0: donde siempre hay un caló en el radio. Otro más.
1: Ahora hay dos. Caló también. Este es el Toti.
0: El de los... El de los caniches.
1: Exactamente.
0: El de los caniches. Ahí habla el Toti.
2: Bueno, para nosotros
3: es una alegría siempre participar en
2: nuestra casa también. Y bueno, acá estamos, disfrutando de esto que es tan lindo y de la oportunidad de mis hijos, de todos mis amigos que hacen posible.
3: ¿Cómo se corre mañana,
2: Toti? Y si no se rompe, llevamos a la casa. Gracias. Y gracias a todos por estar siempre.
0: El interminable Toti Caló.
1: Siempre. Y ahora hay dos.
0: Primero pasó el hijo y después pasó el Toti, el dueño como de cinco caniches. Los trae siempre a los rallies. La empresa es la que trae los caniches. 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Máquina 134, máquina 134, se viene un auto de Junín de los Andes, se viene un auto de Junín de los Andes.
1: Sí, Fabi.
0: Se viene un auto de Junín.
1: ¿Me escuchás?
0: Te escucho.
1: Esa es de nuestro amigo Diego Mato.
0: Diego Mato.
1: Mato.
0: Claro. A ver. Dice Junín de los Andes. Ahí está.
1: Ahí están los Muñoz. La anterior decía, de la 134.
3: Estos son aficiones.
0: Acá
3: está.
1: Ahí. Lo escuchamos a Facu.
0: Sí, lo escuchamos.
1: Facu.
4: No, yo simplemente para, si le parece, cerrar con esta parte, porque ya están todos los autos, los pocos que faltan, haciendo la fila india, lo va a recibir Fabi. Entonces, para darle un pequeño respiro, decirle que bueno, buena concurrencia de público, muchas familias con chicos, con chicas. Siempre bonito. Los colores más llamativos.
0: Vamos, Gaby, llamando querido, a meterle mañana. Nos vemos en la ruta, nos vemos en el camino.
1: Ahí no está. Te escucha el Fabi, pero...
0: Máquina 171, Gaby, no, por eso. Y Cristiano Muñoz.
1: Pero sí,
0: hijo.
1: Facu, lo que vos decís, por ahí si te acercás para el otro lado, ya vamos cerrando el móvil de aquel lado.
4: Era la idea. Si me permite, cierro con...
1: Dale.
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1: Comprendido, Facu, gracias. Una maravilla lo suyo.
4: Más o menos.
1: No se tira abajo, una maravilla. La verdad que es complicadísimo cuando hay tanto por todos lados que salen, que vienen, que y el sonido que no se escucha. La verdad que lo pudimos surfear la ola, me parece.
4: Creo que sí.
1: Bueno, gracias, Facu, desde ahí. Y seguimos con Fabi.
0: Máquina 42 de Mariano Moreno, también en este rally neuquino, Víctor, en este caso Leuno. A ver.
5: Queremos agradecer a toda la gente de Mariano Moreno, que estamos en el medio aniversario, a toda la gente que nos apoya, a mi familia, a mi señora, a mi hijo, así que más que nada también a la gente de Junín, que nos recibió bien. Dale, gracias.
3: Víctor Leuno.
0: Muy bien.
3: Leuno queda en casa.
0: De Mariano Moreno, 147. Pasa por la rampa oficial.
1: Bueno, nos quedan los 3 de Junín, Fabi.
0: Claro.
3: Reducen los laterales y atención, Junín.
0: Darío Ochoa.
3: ¡Unite los Andes! ¡No querías hablar!
0: ¡El Daro Ochoa! ¡Dale, dale, dale! Gracias a todos por el apoyo, se siente el apoyo fluminense de fondo.
3: ¿Cómo está el auto, amigo?
0: Anda bastante bien, vamos a probar cómo anda ya la tercera que le metemos, que así va hoy como sale.
3: ¡Bien! ¡Ahí está!
0: ¡Ahí está!
1: Estuvo con nosotros el jueves, el Daro.
0: ¡Guarmatata!
3: ¡161!
0: ¡Vamos todavía, eh!
3: ¡128!
0: Bueno.
3: ¡Es un celeste!
0: ¡Cierra el Toti!
1: No, falta Toti. Miranda.
0: Y está el Mati, el Mati.
1: Mati Miranda y cierra el Toti.
3: ¿Cómo?
0: El Mati Miranda le navegó.
3: ¡De Unión, sí!
0: Al polaco.
3: ¡Y el Argentina!
0: ¡A Pedro!
3: ¡Auto 160!
0: Y a tres o cuatro corredores más de Julín.
1: Y ahora corre.
0: Hoy larga piloteando él. Bueno. Se viene el Mati Miranda con la máquina 184. El interminable Mati Miranda.
3: Matías arriba.
0: Dos. Ahí está.
3: 28. Es otro lindo desafío en el patio de casa, Tocayo.
6: La verdad que sí, vamos a ver cómo estamos camino mañana, pero sí, va a estar lindo.
7: ¿Cómo está el auto?
6: El auto creo que está bien, así que, a disfrutarlo.
7: ¿Los caminos?
6: Y los caminos están lindos, los locos estamos un poco más jodidos, pero no, para mañana vamos bien todo, así que va a
7: estar bien. Hablale a tu gente de Junín.
6: No, muchísimas gracias a la familia que está haciendo la verdad. Dios, gracias y los que van a estar mañana también en el tramo.
7: ¡Felicitaciones!
3: ¡Felicitaciones!
0: ¡Vamos, Mati, querido!
3: ¡Matías,
0: vamos, viejo!
3: 184.
0: Ahí está, la máquina 184. Nos vamos a ver en el camino. Mañana, Paco lo va a recibir a Mati en Wilkie Menuco. Nosotros lo recibiremos en el CEPEL 86. Ahí en el final de lo que será la segunda etapa. Ahí vienen los marineros. Ahí vienen los marineros. Toti Marineros. Y el Dani Marinero. Donde manda capitán, manda marinero. Es grandote este, Mati. Ahí está Toti Dani saludando a la gente.
3: Se siente, ¿no?
8: Obviamente acá la localidad se siente. Mucho bien. Bueno, vamos a tratar de dejarlo mejor como siempre y presentar a nuestro querido Quinn.
3: Bueno, ¿cómo está el auto?
8: El auto, sinceramente, lo repasamos la última semana porque nos decidimos correr el sábado a la noche, en un asado, y dijimos, bueno, estamos en local y vamos a meterlo, así que...
3: Bueno,
8: se consuela todo. Muchas gracias y saludos a todos.
3: Gracias. ¡Gracias!
0: Juegan al fútbol juntos, juegan al pádel juntos. Ah, no sabe lo que juega.
3: Ah, este también juega al pádel.
0: Quinta los dos. Dale. Así se cierra, lo cierra Toti y el Dani Marinero, así que, bueno, labor cumplida del primer día, mañana nos estamos dirigiendo a la zona de Malleo, de Wilkie, ahora temprana, tenemos que entrar antes de las 9 de la mañana, entendiendo que es una hora antes, a todos, no solamente nosotros, a los espectadores también. Traten de entrar antes de las 9 de la mañana porque si no después no van a poder pasar.
1: Exactamente.
0: Yo me despido. Muchísimas gracias, Facu. Un gusto laburar con vos, Facu. JR, Martín, querido. Nos encontramos mañana. Comprendido.
1: Comprendido, Fabi.
0: Para.
1: Sí.
0: Está el Chano. Bueno, Chanito, ¿cómo estás? Buenas noches.
9: Hola, buenas noches, Fabián. ¿Cómo andamos? ¿Todo bien?
0: Bueno, pero ¿cómo están los caminos?
9: Están buenos, están muy buenos. Hoy hace como a las 5 de la tarde llegamos. Arriba hay un tramo nomás de barro, en el Prime 1, digamos, pero se va a mejorar, está bueno, y el 2 está espectacular. Está un billar eso, ¿verdad?
0: Bueno, oficialmente vos y el Polo son el móvil 3 de Quasar.
9: Ah, bueno, ahí estaremos pasándole la info enseguida
0: a Martíncho.
9: A Martíncho, que va a estar
0: el conductor.
9: El conductor.
0: Gracias, Chano.
9: No, gracias a vos, Javi.
0: Bueno, así cierro, con un lujazo. El Chanito, que tiene gran responsabilidad junto a Martín Laurino, junto a Polo, junto a tanta gente, del trazado, de dejar todo marcado. La verdad que impecable. Van a correr todos los que vinieron a este rally, van a correr en una pista marcada, pero de manera espectacular. Será hasta mañana, nos encontramos a partir de las 9:30 aproximadamente, desde los lugares donde vamos a estar apostados con el móvil junto a JR, Facu junto a Ariel Bustos, que estará también en el móvil 1, cubriendo la primera y la tercera etapa, que es Mamá Margarita Wilky Menuco. Facu, muchas gracias y hasta mañana.
9: Un placer, amigo, hasta mañana.
1: Bueno,
0: comprendido,
1: Fabi, desde acá vamos a ir cerrando casi las dos primeras horas de transmisión de este rally, que nos va a llevar estas dos de hoy, unas 8-10 horas de mañana y otras 6 del día domingo, en vivo totalmente, como siempre lo hicimos, así que agradecerles a ustedes de allá el trabajo, sé que está fresco para estar afuera, así que nada, agradecerle desde allá a ustedes por el gran trabajo que hicieron. Hablamos con todos los pilotos de Junín y algunos más que nos fueron acompañando, así que más que feliz en esta primera etapa. Le agradezco, bueno, como dije, a Facu Rumene, J.R. Soto, Fabián Mancilla, quien les habla, Martín Laurino. Gracias por estar, gracias por acompañarnos. Nos reencontramos mañana a partir de las 9:30. Cuando escuchen de fondo esto, yo les voy a decir, cuando ustedes escuchen de fondo esta parte, van a saber que el rally aquí en Junín de los Andes está arrancando. Así vamos a arrancar mañana. Y así nos vamos a ir despidiendo de esta transmisión hasta el día de mañana. En 12 horas nada más. En 12 horas, vamos a ser las 9:15. En 12 horas 10, vamos a estar al aire nuevamente cuando escuche esto. Gracias por estar ahí, gracias por acompañarnos. Hasta mañana, si Dios quiere, con más información del rally. Van ahí, ya les vamos a ir llevando todos los tiempos y demás. Así que gracias por acompañarnos. Hasta mañana.

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2: Tomar el sol por las mañanas ayuda a disminuir la presión sanguínea, nos protege de enfermedades y nos ayuda a reforzar nuestras defensas. En esta primavera, te damos buenos consejos.

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4: El gobernador Rolando Figueroa reasignó vehículos y dinero incautados en causas por narcotráfico para fortalecer los planes de rehabilitación y prevención. Anunció que se incorporarán 500 patrulleros para la policía provincial.
5: Esta inversión que venimos realizando con mucho sacrificio, pero con mucho convencimiento de que la policía debe tener el armamento, la tecnología, que debemos comprar desde chalecos hasta armas no letales que evidentemente van a mejorar incluso la performance de la policía en la calle con estas luchas, hacen a que tenemos, yo creo que la mejor policía de la República Argentina.
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4: El gobernador Rolando Figueroa reasignó vehículos y dinero incautados en causas por narcotráfico para fortalecer los planes de rehabilitación y prevención. 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

0: más o menos el pibe. Pero si bien hizo un par de quenas, puede llegar a andar, ¿eh?
1: Como dice el otro. Pero es así.
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1: El gobernador Rolando Figueroa reasignó vehículos y dinero incautados en causas por narcotráfico para fortalecer los planes de rehabilitación y prevención. Anunció que se incorporarán 500 patrulleros para la policía provincial.
2: Esta inversión que venimos realizando con mucho sacrificio, pero con mucho convencimiento de que la policía debe tener el armamento, la tecnología, que debemos comprar desde chalecos hasta armas no letales que evidentemente van a mejorar incluso la performance de la policía en la calle con estas luchas, hacen a que tenemos, yo creo que la mejor policía de la República Argentina.
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0: Muy buenas tardes, muy buenos días, muy buenas tardes, ya veníamos acostumbrados a la tarde. Muy buenos días, Junín, muy buenas tardes, muy buenos días, país. ¿Cómo están? ¿Cómo andan? ¿Cómo los viene tratando este 10 del 10? Ya estamos en 10 del 10, a minutitos de la largada de la primera prueba especial del rally. Con muchas novedades en esta mañana. Nos están acompañando Facu, Fabi, JR, Arielito, todos en todos los móviles, en todo el despliegue de FM Quasar para este día de rally. El Polo, Chano, todos dando vueltas, todos dándonos una mano, más el público en general que nos está escuchando a través de fmquasar.com. Ya con novedades, les vamos a ir dando la bienvenida, así, con los primeros audios que van llegando de los chicos. Después vamos a salir en vivo, obviamente. Pero escuchen, escuchen lo que está pasando en los caminos ya de Wilky y de Mallego.
1: Buenos días, compañeros. A las 8:55 estamos terminando de recorrer lo que será el primer tramo de este rally de Junín de los Andes en la octava fecha del Neuquino. Y un camino que está espectacular realmente. Obviamente que hay barro porque hubo precipitaciones en las últimas horas, pero es un camino que está impecable para este tipo de competencias. Así que nosotros llegando en breve nomás al final del tramo, donde vamos a esperar a los pilotos, tanto a los juninenses, a los representantes locales como a los regionales. Así que se viene una gran fecha y nosotros aquí con el radiomóvil de Quasar, con Ariel, mi nombre es Facundo Romero, y le vamos a estar llevando todas las alternativas.
2: Muy, pero muy buenos días. El móvil 2 instalado en el CPN 86, ya listo, apresto, junto a JR Soto, junto a Juli Marabolí, junto a los amigos de Puesta a Punto, junto a bomberos voluntarios, la gente de APRIN, ya preparados para comenzar con nuestro trabajo en un ratito nada más. Muy buenos días, bienvenidos a la transmisión de FM Quasar.
0: Bueno, ahí como escuchaban, están todos listos para esperar el rally, así que nosotros le vamos a dar la bienvenida a todos nuestros auspiciantes que hacen posible esta transmisión de toda la semana que pasó, más sábado y domingo.
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0: Y ya lo tenemos también en comunicación, mensajito de J.R. Soto. A ver, qué nos cuenta en esta mañana, ubicado ahí también cerca del de CEPEN 86. A ver qué dice en esta mañana.
1: Buen día, Martín. Abrazo enorme para vos. Buen sábado, buena jornada. Nosotros ya estamos instalados con el jefecito en Malleo. Ya está prácticamente todo listo, una mañana nubladita, pero no hace frío, el río al taco, así que a tenerle cuidado. Te vamos a acompañar toda la jornada desde Exteriores, Jorge Soto junto a ustedes, para contarles algunos temas del Rally Neuquino, octava fecha del Rally Neuquino. Ayer charlamos con un montón de temas, el polaco nos contaba lo de Lolok. Y por supuesto, los chicos de los distintos, de las distintas ciudades, como de Centenario, los chicos, el Mati Cáceres nos decía que está muy bien el rally, que le gusta mucho, los pisos, que le gusta mucho los fray que tenemos en nuestra región. Así que estamos listos, Martín, nos encontramos.
0: Bueno, ahí pasaba JR contándonos de cómo están los caminos. Seguramente van a empezar a llegar mensajes de toda nuestra audiencia, así que contándonos un poquito. Seguramente el Polo, Chano también nos estarán contando un poquito de cómo van los caminos. Por lo que sabemos está todo impecable, porque como lo decía Facu, algunos pedacitos con barro, pero no más que eso, a esquivarlos por el costadito, ver cómo quedó la señalización que se hizo en el día de ayer y a disfrutar de esta linda mañana de rally aquí en Junín de los Andes.

0: Seguimos con más rally aquí en Junín de los Andes y ya estamos en comunicación con Fabián Mancilla, ¿eh? Con el dedo nomás. Vamos, Fabi. Con el dedo nomás.
1: Martín, ¿cómo estamos?
0: Ahí esperando la comunicación con Facu también, en un momentito nada más.
1: Buenos días para todos. Aquí estamos, nos quedó la voz media Matías Ponce de León, el frío de la... Sí. No, tenemos que sí o sí mejorar, porque recién empieza esto, pero bueno, anoche mucho frío en la plaza General San Martín, en la rampa, así que, y ya veníamos, así con un dejo de toma de voz, así que vamos a tratar de cuidar. Hoy tenemos toda la jornada del rally, por la noche eventos, y mañana nuevamente la segunda jornada. Así que aquí estamos con la gente de APRIN, con bomberos voluntarios, con la gente de Puesta a Punto, J.R. Soto, Juli, forman parte del móvil número 2, con una mañana nubladita, ya pasó mucha gente. Saludamos a Juancito Huelufil, que paró para informarse dónde se puede ubicar, así que se metió a la prueba especial 2 y 4 hace algunos minutitos, como tanta gente. Yo creo que ya han pasado 30, 35 autos, Martín.
0: Está bien, Fabi, sí, decía, bueno, Facu, lo que decía también, que lleno de gente, mucha gente vio en el camino hasta llegar a la final de la prueba especial número 1 y número 3. Así que ya en minutitos seguramente van a estar al aire y van a estar contándonos cómo se encuentra allá la prueba especial de allá arriba.
1: Claro que sí. Contarte, bueno, arriba mamá Margarita Wilkie, el tramo que cubre Martín y Ariel, Facundo y Ariel, perdón. Creo que es un tramo muy técnico. El roadbook de el 99,9% de los corredores tiene mucho rojo, zona peligrosa. Va a haber que, lógicamente, estar atentos. Y este tramo está súper limpio, y va a ser un tramo, me da la impresión, de mucha velocidad. Así que quienes vengan por acá abajo, por confluencia CP86, y se suban alguna piedrita para ver bien, arriba un cerro, van a ver muchísima velocidad, Martín.
0: Sí, seguro, con la precaución de siempre, porque la verdad que está muy firme, por lo que nos dijeron, el polo ya tempranito nos avisó que había un poco de barro arriba y abajo estaba impecable, estaba para darle, pero no te pases un centímetro, Fabi, porque terminás en la banquina abajo, ya pasó el año pasado.
1: Me quedo con un piloto que anoche dijo, hoy mañana se sale a correr al menos el primer tramo con la cabeza. Con la cabeza fría, ¿no?
0: Sí.
1: Con la cabeza fría. Me parece que arriesga más el que quiere en el primer tramo hacer
0: la diferencia.
1: Un buen tiempo. Ese es el que arriesga más. 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Agradecerles a Dani, en este caso Laurita, que han apostado por la transmisión del rally. 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
0: 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No sé. Sí. 20 millones.
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2: ¿En serio?
1: ¿Están escuchando, no? 104.5, están entrando. ¡Dale, viejo! Andan a los gritos ahí los paisanos, ¿eh? Dale, vienen de San Martín de los Andes en una Toyota y se van a meter al fondo del plane. 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
1: Pero cómo no.
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1: Tal cual. 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
0: ¿Quién?
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0: Comprendido, ahí estamos tratando de comunicarnos con el Facu. Le anda intermitente la señal de internet, no sabemos por qué, estamos tratando de solucionarlo, pero seguramente en cuanto pueda se va a comunicar ahí. Me estamos recuperando internet de ratos, dice.
1: Qué perfecto. Bacana.
0: Si no le vamos a, si está escuchando, que le vamos a decir que le pida ahí enfrente a la gente de April por ahí.
1: Bueno,
0: la señal.
1: Roy, buen día, ¿cómo va?
3: Bien, bien. Acá a mirar un rato.
1: ¿Con quién venís? ¿Nieto?
3: Con el nieto. El acompañante.
1: ¿Cómo se llama?
3: Lucas.
1: Luquita, ¿cómo anda?
4: Bien.
1: ¿A quién le va a ser hinchado hoy? ¿A Pedro, al Rata, al ese campo, a quién?
4: A Peter Pan, que es mi favorito de primero, y después al Rata.
1: Al Peter Pan y al Rata le va a ser hinchada el tipo.
0: Mira,
1: ¿qué tal?
0: Bueno, mira.
1: Buena jornada, mi hijo. Bueno. Nos vamos, va abrigadito, che, va con una manta de pora. El pequeño junto al Roy. Nos vemos, Roy. Gracias.
4: Un
1: Un abrazo. Ahí la gente que sigue entrando, Martín.
0: Dale, pasá por al aire, a ver si nos pueden escuchar por internet. ¿Alguno con antena que nos quiera escuchar por internet? ¿En dónde, Fabi?
1: www.fmquasarunim.com.ar. Facilísimo.
0: Facilísimo.
1: www.fmquasarunim.com. Perdón. .fmquasar.com.ar. Más fácil.
0: A ver, repetilo, Fabi, porque nos mareaste todo ahí.
1: www.fmquasar.com.ar.
0: Ah, ahí está.
1: Punto. Más fácil, echarle agua.
0: .ar. Bueno, ponga FM Quasar.
1: Todos los que quieran mandar imágenes, Martín, a vos, a mi teléfono, al de Facu, lo pueden hacer tranquilamente. Hacemos un mix a la noche y lo subimos a redes sociales. Así que imágenes, videos, los que quieran, 2944-317831, tu teléfono, Tincho.
0: 2944-203390.
1: Perfecto.
0: Y el de Facu, mientras tanto, es 2944-205814.
1: Escúchame, no quiero tirar un pronóstico, pero sí voy a hacer una especie de consulta. Vamos a hacer con una especie de consulta popular. Estimadísimo.
0: Sí, te escucho.
1: Pero muy bien. ¿Llueve o no llueve en el transcurso de esta jornada?
2: Esperemos que no, pero tiene toda la pinta de que sí.
0: Para mí no.
1: Uno dice que tiene la pinta de que sí. La gente de Aprín.
0: Ah, para mí dice que no.
1: Facha, ¿llueve o no llueve?
5: Según mi pronóstico de hoy, no va a llover.
1: 1-1, vamos. ¿Cómo se llama la dama? La dama. Juli, ¿cómo estás? Buen día.
6: Buen día.
1: ¿Llueve o no llueve?
6: Para mí sí que va a llover.
1: 2-1. 2-1. Ahí ahora me crean la incógnita a mí, ¿qué hago? ¿Para quién voto? A ver. No. Ahí lo arreglamos. Déjame preguntarle a Juli. ¿Llueve o no llueve?
7: Buen día, Fabi.
1: Buen día, Juli.
7: Todo bien.
1: Mirá la voz del locutor, diría el loco.
7: Unas gotitas van a caer.
1: Unas gotitas. Este tampoco se quiso arriesgar, ¿eh? Unas gotitas
0: van a
1: caer. Unas
0: gotitas te tiran.
1: ¿En qué horario más o menos?
7: Ahí te digo.
1: Dale. ¿Te fija en el pronóstico del iPhone? JR, ¿llueve o no llueve?
8: Buenos días a la audiencia.
1: ¿Cómo le va?
8: Llueve, pero suave. Una llovina suave después de las 2 de la tarde.
1: No se animan a arriesgar, viejo.
8: ¿Por qué?
1: Una llovina suave. Bueno, hay uno que
8: dice... Llovina débil.
1: Sí. Bueno, fíjate, yo creo que cuando la lluvia aparece... Cuando las nubes están demasiado negras. Y hasta aquí, hay nubes intensas blancas y algunas negras. ¿Qué quiero decir con esto? Que es muy probable que tengamos algunas gotas en un rato más.
0: Mira, Fabi, yo te voy a decir mi pronóstico. Si no llueve hasta las 12, ya no llueve.
1: Bueno,
0: con horario y todo te lo dije.
1: Si no llueve hasta las 12, ya no llueve.
0: Si de acá a las 12 puede que caiga algo de alguna llovizna, y de ahí en adelante, listo. No,
1: perfecto.
0: No
1: llueve. Perfecto.
0: Ahí está Facu tratando de conectarse con nosotros.
1: Vamos, Facu, vamos que se puede,
0: No, sí, viejo. Pero parece que es problema del sector donde están. No nos dan ni a nosotros ni a Prin los satélites para conectar ahí.
1: Debería. La gente de Aprín acá tiene Starlink.
0: Sí, allá también, por eso.
1: Qué raro.
0: Pero ellos no se pueden conectar tampoco, los de Aprín,
1: Qué raro.
0: Así que está intermitente la señal, así que hay algún problemita ahí en la llegada allá. Entonces está por ahí, puede ser que esté complicado por eso. No sé si ya se largó. Diez monedas se largaba, Fabi, ¿no?
1: Falta. 10.03 larga el primer auto.
0: Ah, ok.
1: 10.03.
0: Está bien. Estamos todavía, calculo que bueno, estamos tratando de conectarnos ahí, lo que le está ahí. Ves que a veces de a ratos le llegan los mensajes, y ahí puso para conectarse con nosotros y de repente es como que se queda pensando.
1: Le vamos a tener mucha paciencia a nuestros compañeros, a la gente de Aprín, porque bueno, esto tiene que ver también por dónde estamos ubicados, ¿no es cierto?
0: Exactamente.
1: Y puede pasar, podemos tener este tipo de inconvenientes, uno arriesga a que venga todo bien. Ayer, por ejemplo, antes de ayer que estuvimos en el lugar, teníamos muy buena conectividad.
6: Pase, señora.
1: Pero hoy ya no. No sé si tiene que ver que está todo nublado, creería que no, pero bueno. Yo confío en que nos va a ayudar el Tata Dios para que los chicos de Aprin y el móvil de Quasar puedan conectarse en un ratito nada más. Son los riesgos, son los riesgos. Martín.
0: Exactamente. Estábamos terminando.
1: ¿Qué pasa, Luis?
0: Corrigiendo.
1: Corrijo.
0: Ya tenemos la página de que nos dio Prin. Estamos terminando de arreglar. Bienvenidos al rally en vivo. Disfrutanos tu pasión, tu tiempo. Ya tenemos todo ahí.
1: Bueno, perfecto.
0: Y rezando que Facu pueda conectarse.
1: ahí me dicen que están escuchando, dame un segundito.
0: Sí.
1: A ver, escuchamos la propaganda, dice Laurita. Abrazo, Lau, Dani. Bueno, gracias por la confianza. ¿A dónde van? ¿Qué se van a zapar? ¿Dónde están? ¿No están viniendo para acá para el rally? Mucha reposera. Está Roja Padres, ya lo vi, es el primero que llega. Es ya una tradición. Qué hermoso auto presentó ayer el Gusti Roja con su hijo y también, bueno, Maurito con Sabri. Auto, creería que los dos están ploteados por Sabri, que es una genia ploteando. ¿Me decís cómo puedo hacer para comunicarme con Sabri y plotear la camioneta de la radio?
0: Ahí ya te lo digo.
1: Dale.
0: Mira,
1: dale.
0: Te digo porque Sabri me mandó.
1: Se me complica la pronunciación de
0: Mutka. M-U-T-K-A. Como Mutka. El Ford K, con el que corren ellos, me parece, si no me equivoco.
1: Ajá.
0: Y adelante le pones M-U-T. Mutka, Mutka Design o Mutka Rally Wraps. Es un emprendimiento creado desde la necesidad de tener diseños de competición originales, Así que está encargado de diseño, buscamos llevar personalidad desde la estética de los autos. Así que Sabri ahí se ocupa... Bueno. Uy, ¿qué pasó, Fabi? Se ocupa de plotearte el auto y dejártelo impecable para la carrera de rally.
1: Buenísimo. ¿Vos sabés que siento que está Facu en el aire?
0: A ver, Facu. No está Facu en el aire.
1: ¿No?
0: No sé qué.
1: No, o pará, me parece.
0: Es un grillo.
1: Sí, hay un grillo. Un grillo cantor.
0: No, y le pasa ahí, le mandé al arielito también, le llega uno, no le llega a los otros. ¿Es eso vos o yo?
1: No, yo estoy lejos. A ver.
0: ¿Qué es el...
1: Por
0: acá,
1: eso.
0: No, y acá.
1: Que puede. Pará.
0: Vamos. A ver. Vamos corrigiendo sobre la marcha, le decimos a la audiencia. 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
1: Comprendido.
0: Estamos sol.
1: ¿No? Viste, yo no soy, y estoy muy cerca de mi retorno. No, sí. Por ahí el retorno del piso por ahí está un poquito alto, pero... ¿De fondo se escucha nuestro motor, no?
0: No se escucha nada. Se escuchan impecables, Fabi. Fue ese rato... Así que... Sí, bueno, Facu...
1: Estoy leyendo. Nos dice Facu... que están intentando con la gente de APRIN, no me deja, dice, conectarme. Bueno, la gente de APRIN que ahí también está intentando, o al menos se van a dar una mano entre ellos, ojalá puedan conectarse o con APRIN o con Quasar.
0: Sí, ahí me pone, la antena no muy mal pone, no sé cuál es el problema. No sé. Vamos a tener que rechequearlo. Pero bueno, va a ir mandando audios a medida que lleguen, va a ir grabando y va a ir enviándonos audios.
1: Esa es la alternativa.
0: Esa es la alternativa, Facu, si nos estás escuchando. Bueno, anda grabándolo y los vas mandando a medida que la antena enganche y te permita mandar.
1: Tal cual.
0: Así que, bueno, son cosas que pasan en estos momentos de estas transmisiones en vivo y cuando estamos tan lejos... De los lugares donde hay señal.
1: Tal cual.
0: No me conforma, pero me deja un poco más tranquilo, es que no es nuestra antena, sino que debe ser problema de la locación, con problema de algún satélite o algo que no deje que nos conectemos.
1: Supongo. Que no nos conectemos ni nosotros ni a APRIN.
0: Claro, sí, por eso digo que...
1: Los chicos
0: APRIN también, que están con la antena de Starlink.
1: Que la tienen media jodida, diríamos, por esto de que ahí finaliza la primera prueba especial.
0: Claro, ellos tienen que hacer el tarqueo, así que... Bueno, pero por ahí entre los dos...
1: Martín, marcame un segundito.
0: Te banco.
1: Acá se acerca un señor, venga, que me dice... ¿Qué me estaba preguntando?
6: ¿En qué radio van a transmitir? O sea,
1: en la de todos los años.
6: Pero para agarrar en mi camioneta, digo.
1: Quasar FM. Nosotros somos medio amigote ahí del Mauro, la Sabri.
6: Preparado tú.
1: Del bombero volador y de su hijo.
6: El Cuaco.
1: ¿Cómo viene...? De campeón absoluto de todo, ¿eh?
6: El Juaco, sí. Le gustó y anda bien.
1: Martín, vení, mirá.
0: Sí. No voy a ir, pero escucha.
1: Mi estimado. Pipa en mano. ¿Es el jefe de la manada, o no?
6: Dicen, yo soy cocinero prácticamente. Pero son dos años, tengo 54 años en esto, no es fácil.
1: Escúcheme, usted corrió hace... un puñado de años con Miguelito Ledesma.
6: Claro, era mi acompañante.
1: Con Navegante.
6: Navegante, corríamos en el Nacional con un R12 que lo hacía lo mismo. Andábamos muy bien. Nos hacía el motor Cosma. Era muy, muy bueno, muy buen preparador. Y siempre peleábamos contra el equipo Renault. Así que andábamos ahí. Me acuerdo que la carrera más famosa nuestra fue en Tromel, que veníamos de Chile, y cuando llegamos a Junín, le habíamos sacado como 4 minutos al equipo Renault, era una locura.
1: Ah, qué bar. Ahora, en esa época, ¿cómo era el tema de la asistencia? ¿O llevaban todo en el auto?
6: No, llevábamos la mayoría en el auto, era la asistencia, los Prime más chicos eran 60, 70 kilómetros, y después un enlace habían hasta de 200 kilómetros.
1: Eso era la Vuelta a la Manzana.
6: Vuelta a la Manzana, no, y yo también fui a Córdoba, fui a otros lugares.
1: Hubo una Vuelta a la Manzana, entró por acá, se fue por Chile, salió por allá por Osorno, por Temuco, por todo.
6: Esa que la corrimos, esa es la que veníamos bien ganando.
1: ¿Cuántos días de carrera?
6: Y era como una semana, más o menos, para la tunda. Así que andábamos. Pero nosotros nos sentíamos muy bien porque... El asado más grande que nos comíamos con Ledesma era un sándwich de salami y queso y con agua,
9: y lo más rico.
6: Y porque no teníamos para otra cosa.
9: Claro.
6: No había money.
9: Claro.
6: Bueno, iban con lo justo. Son historias.
9: Sí, pero qué lindo.
6: Tengo otro que es con mi hijo, que es corredor de auto también.
9: Buen día, buen día.
6: Mi hijo político, porque corrió 9 años junto conmigo.
9: Ajá. Ya.
6: Y yo los mandaba.
9: ¿Cómo se llama? ¿Cómo se llama el maestro? Bueno, ¿cómo estás, Javier?
10: Bien. Entonces, llamado a verlo de vuelta acá, chicos.
9: Bueno, tu función acá es ¿con quién venís desde Bariloche? Vino un montón.
10: Sí, no, pero yo en realidad hago siempre equipo con ellos, con Rojas.
9: Ah.
10: Durante 9 años estuvimos juntos corriendo, y bueno, ya hace ya 9 años que no estoy corriendo, pues estoy preparando el auto nuevamente.
9: Ajá, la cena mecánica.
10: Claro. Y ahora,
9: ¿A quién?
10: La asistencia.
9: A Agusti,
10: a Mauro. Claro, venimos a hacer a sudar con asistencia.
9: Andan lindos los muchachos con los hijos al lado, ¿no?
10: Sí, andan muy lindos, siempre anduvieron muy lindos.
9: Y tienen el combo completo, la Sabri plotea auto.
10: Sí, está completito.
9: El Juaco no sé a qué se dedica además de correr.
6: En este momento es profesor de educación de fútbol.
9: Ajá.
6: En San Martín. Salió campeón de pádel también.
9: Completo.
6: Completito desde 20 años, imagínate, la locura mía son mis nietos.
9: Escúchame, te veo que te emocionas cuando hablas de Sabrio. Bueno, y el resto de los nietos que deberías tener.
6: Imagínate vos, las emociones más grandes que me hacen, hasta se me caen, se me caen las lágrimas siempre.
9: Corriste siempre, te genera así como... No sé si miedo, digo, porque los autos son seguros. No. El otro día Mauro nos contaba, nos decía... sí, yo tengo que entender que debo mi charlado.
6: Claro, imagínate, el Gusti lo mismo.
9: Claro.
6: Pero lo que pasa es que el Juaco ahora lo maneja el padre, o sea, le dice, o haces esto o me bajo.
9: O me bajo.
6: Y así va.
10: Lo lleva a Juaco.
9: ¿Eh?
10: Lo lleva a Juaco, Gusti, ahora.
9: Bueno, y en un momento, el año pasado, te voy a decir algo, me parece que la Sabri tiró como que quiere agarrar el volante.
6: ¿La Sabri?
9: Sí.
6: La Sabri cumplió ahora... los otros días, una semana atrás, se recién sacó su carnet. Así que
9: no,
6: cumplió año hace 3 días.
9: ¿No?
6: ¿Eh?
9: ¿18?
6: 18. Y hace 3 días cumplió año y me dice, bueno, abuelo, ya tengo el carnet, así que regalarme el auto de carrera.
9: ¡Epa! ¿Y ahora?
6: Y ahora no sé cómo voy a hacer porque no tengo ni un banco.
9: Gracias, viejo.
6: Gracias a ustedes.
9: Bueno, gracias, viejo.
10: No, gracias a ustedes.
9: Bueno... FM Quasar 104.5 para sintonizar o por internet www.fmquasar.com.ar. Perfecto.
0: Perfecto, Fabio. Bueno, ahí
9: tenemos... Linda nota de color.
0: Exactamente.
9: El mapa de los Rojas, la asistencia que viene desde Bariloche. Completito, linda historia, don Roja.
0: Exactamente, ahí tenemos el primer audio de Facu, ¿te parece?
9: Dale.
11: Compañeros, el móvil número 1 de Quasar aquí en el Rally de Junín de los Andes. Estamos en el lugar donde va a finalizar el primero de los tramos. Para contarles que ya con la partida de Carlos Bello, el piloto que estará abriendo con su Toyota Yaris, dándole un salto de calidad sin dudas a este Rally de Junín de los Andes. Estaremos recibiéndolo en breve. 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con las comunicaciones, muchachos, no sé si se dieron cuenta, no somos solamente nosotros, sino que, en general, las diferentes redes de Starlink están complicadas, así que es todo un tema esa situación, por eso nos comunicamos nosotros por este medio, pero bueno, será un tema también a tener en cuenta. Nosotros estamos aquí con toda la cobertura, está la gente de Aprin ya preparada, llegó primero que nosotros, obviamente, y también la gente de bomberos, y después nosotros, completando aquí toda la cobertura. Quasar, único medio en este lugar donde se cierra el primero de los tramos de este Rally de Junín de los Andes, con Ariel, mi nombre es Facundo, y ustedes ya saben que estamos aquí llevándoles todas las alternativas.
0: Bueno, Fabi, ahí pasó el Facu. Con la comunicación desde allá, bueno, vemos que está todo re complicado para todos, así que ahí iremos viendo cómo lo podemos solucionar. Esperemos que se acomode en algún momento para poder darle continuidad a todo lo que es la llegada y aparte que los chicos de APRIN tengan para empezar a dar los cortes de los autos que van llegando y subir los tiempos.
9: Muy bien. Bueno, Martín, lo escuchábamos claro, fuerte y claro a Facu. Bueno, lo bueno es que tenemos ese otro recurso de poder grabar y de manera inmediata enviar, así reproducimos. Así que
0: claro, porque de a ratos va andando, así que entonces él va mandando los audios y a medida que,
9: total,
0: que le charla...
9: Sí. Buenísimo, sigue. Ahí va. 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Luego le vamos a dar detalles de cómo comunicarse con cualquiera de las empresas que nos auspicia, por si necesita, lógicamente, presupuesto, bueno, todo lo que requiera de las respectivas empresas. ¿Siguen entrando vehículos al parque de asistencia? Entendemos, son los mecánicos de la mayoría o de todos los autos que acá tienen la asistencia.

0: ¿Cómo toma la comunidad así acá este tipo de eventos a nivel regional?
1: La verdad que es un evento muy importante y le re gusta a la comunidad porque hay gente, se mueve, conocen su cultura y bueno, la escuela les brinda la oportunidad de poder vender, de que haya mucho más gente, brindarle la asistencia y sobre todo aportar al deporte de Junín, al turismo de Junín.
0: Hay algo en construcción también en infraestructura, cerquita vi hoy por la mañana, ¿qué va a pasar por ahí?
1: Esa es una escuela primaria, que es la escuela primaria 139, que está en construcción, ¿sí? Hace años no se veía y ahora último se está viendo que...
2: Ahí estamos, Facu. Facu.
3: ¡Ey!
2: Facu.
3: Boludo, no sé lo que significa esto.
2: Vamos, Facu, ¿qué pasó? ¿Pudieron acomodar?
3: No, amigos, ¿son ustedes que estamos sufriendo acá?
2: Sí, me imagino.
4: Avisale que está al aire.
2: Está al aire, sí, ya sabes.
4: Está emocionado,
2: es la emoción que nos conlleva. Y ahora se cortó. No, si está ahí.
4: Qué fenómeno.
2: Ahora se nos fue. No, está ahí.
4: Facu, se puso colorado y se quedó sin voz.
3: ¿Qué querés que te diga?
2: Bueno,
4: bienvenido pero... en vivo, Facu.
3: Bueno, acá estamos con Ariel. Sí, la emoción es porque tuvimos hace 40 minutos que hemos tratado de conectarnos.
2: Sí, vemos ahí. Y ahora
4: bueno, se conectaron, Facu, a 10 minutos de la largada del primer auto.
3: No, bueno, sobrado entonces. Ustedes lo que tampoco saben es cómo llegamos hasta acá.
4: Igual. Hasta Dios dijo, se la vamos a poner un poquito difícil, y ahí te dio la solución. Voy a averiguar, va una parrilla acá, voy a averiguar, porque ya acá debería cortarse la transitabilidad, no sé si hasta qué hora está permitido. Ah, a las 10 se corta, perfecto, entonces porque la gente nos pregunta a nosotros, nos hace señas. Así que a las 10 se corta. En 7 minutos se corta el ingreso del CEPEL 86 y Confluencia.
2: Y ahí
4: Facu,
2: se le cortó
4: ahí arriba ya está todo cortado, ¿no?
2: O sea, se le cortó a Facu también. El ingreso y la señal.
4: Facu.
2: No, se le... Cuando enganche hay que dejarlo hablar a Facu solo.
4: Perdón.
2: Que le dé... No te digo. Creí que por ahí estaba un poco más solucionado. Pero es estas cuestiones que de rato me parece que les da buena señal y de rato se corta, Fabi.
4: Sí.
2: Por eso en realidad...
4: Apenas se corte, hacemos silencio y que le meta el Facu.
2: Claro, por eso corté el audio de JR, todo directamente, porque lo teníamos ahí un segundito.
4: Era una posibilidad única.
2: Sí. Pero bueno, por lo menos le escucharon la voz, saben que está ahí. Apostado en la llegada de la prueba especial número uno, Fabi.
4: Bueno, saludos a Nico, dice que estamos escuchando la transmisión de Wilky Menuco. Nico, vos que sos sonidista o sabés de cosas electrónicas y demás, tirale una onda a Facu que está por ahí también. Creo que Nico está por ahí cerca, Nico Calfulero. Un abrazo, Nico, para vos y toda tu gente.
2: Bueno, ojalá que le puedan dar una mano, porque encima no sé si están cerca de alguna de las escuelas, y me parece que no, están lejos todavía de alguna de las escuelas como para... solucionarlo por algún lado de eso.
4: Yo entiendo que están más adelante
2: sí,
4: de la escuela.
2: Sí, están pasando la escuela o... Claro, no, porque la escuela la pasan corriendo, así que... o sea, los del rally.
4: Al cual, sí. Si están de la escuela 3 kilómetros hacia adelante, 3 kilómetros y medio.
2: Sí, así que, sí. Bueno, ojalá que se pueda volver. Bueno, ya iremos ahí sí. Cuando se pueda volver a conectar.
4: Martín, si querés, sí, hacemos una pausa y apenas se conecte Facu, digo, para cuidar baterías.
2: Dale.
4: Apenas se conecte Facu, venimos a la aire.
2: Dale, vamos con las tandas de la radio y, o sea, de los auspiciantes del radio.
4: Dale, perfecto.
2: Y
4: 4 minutos y se corta acá el ingreso a todo tipo de vehículos.
2: Perfecto, es lo que dura la tanda, Fabi. Así que
4: hasta luego.
2: Tienen 4 minutos. Chau. Y ahí vamos con la tanda.
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0: Bueno, seguimos con más rally. Vamos a terminar con la nota de JR que lo cortamos ahí a la mitad. Y ya en minutitos se debe estar por largar la prueba especial número uno. Así que vamos rapidito con esto y así ya nos ponemos de lleno con el tema de el rally. Mientras tanto, Facu...
1: están invirtiendo en obras, entonces, de hecho, la escuela tiene un comedor y un Zoom que el año pasado se volvió a hacer, que está acá a 100 metros, donde 150 estudiantes más 50 docentes almuerzan y desayunan. Entonces, esa escuela es la 139, es una primaria que está en construcción y próximamente la inaugurarán.
2: ¿Tenés cuántos habitantes tiene Maceo?
1: Creo que tiene alrededor de 400 habitantes, esta comunidad que es la comunidad Paine Filú.
2: Muchas gracias.
1: No, gracias a usted.
2: Bueno, Martín, ahí escuchábamos a Leandro García, director de la escuela 86, hombre de Santa Cruz, con algunos detalles de lo que pasa en la infraestructura y lo que le pasa a la comunidad con este tipo de eventos. 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Nos encontramos, Martín.
0: Bueno, ahí estaba Jorgito J.R. Soto con estas notas de color que vamos haciendo hasta que empecemos con la llegada de los autos. De los autos, así se dice. 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Bueno, ahora nos vamos a estar... ahí estamos, nos unimos. Mira. Para que... Ahí ya nos vamos a comunicar con los chicos. Enseguidita nomás. Ahí está Facu.
3: ¿Martín, me
0: copias? Sí, te escuchamos, estás al aire.
3: Perfecto, muchachos. Bueno, primero disculpa por la desprolijidad anterior, pero aquí estamos tratando de hacer malabares para poder conectarnos y creo que es la primera vez que lo podemos hacer con cierta limpieza, en el final de lo que es el primer tramo de la fecha 8 del Neuquino aquí del Rally Junín de los Andes. Como yo les decía en la intervención anterior, desde el móvil 1 de Cuasar, donde estamos con Ariel, la gente de Aprein Sur es la que llegó primero con nosotros, después también está la gente de bomberos, está todo dispuesto, y que lo más importante es que la carrera ya empezó, así que seguramente estaremos recibiendo al auto de Carlos Bello, que es el primero en largar, ¿sí?
0: Exactamente, Facu. Bueno, qué bueno que por lo menos ahora estamos pudiendo salir al aire,
3: Sí, es la primera vez que estamos con una conexión tan fluida, chicos. ¿Sí? Es la primera vez que tenemos 5 minutos de conexión. Todos los mensajes que nosotros le íbamos mandando era grabarlos y rezar que se mandara.
0: Claro, claro.
3: La verdad que hasta ahora se nos había complicado, pero bueno, de a poquito nos vamos aceptando.
0: Buenísimo.
3: Con el móvil. ¿Cómo?
0: Buenísimo, dije. No, dale.
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0: Perfecto, Fabu, quédate ahí conectado, Fabi, si estás escuchando bonita la llamada.
4: Ya se largó la carrera, van 3 autos ya que largaron. Estoy acá al lado de Gusti Roja, está por... Faltan 2 más y larga de Gusti Roja.
0: ¿Escucharon? Se largó la carrera, ya van 3 autos, faltan 2 más y sale el Gusti Roja. Ya llegan las primeras fotos en el móvil número 3 del Polo, Facu. Así que en cualquier momento estás recibiendo en 12 minutos, y se largó hace 10.08, son 2 minutos, en 10 minutos vas a estar recibiendo auto, Facu.
3: 10 minutos, perfecto, entonces.
0: Más o menos le calculo yo que deben tardar eso en hacer el tramo.
3: Sí, no sé si 10 minutos, capaz un poquito menos, ¿no?
0: Un poquito menos, ¿sí? ¿No? Sí.
3: Sí, porque además esta parte del camino, si bien hay un par de momentos donde tenés un poco de barro, son caminos para acelerar, sobre todo esta primera etapa.
0: Bueno, ahí vamos a estar viendo, porque el primero nos va a dar un pantallazo, ya sabemos que va a ser el más rápido de todos, por el tipo de auto que es el primero que largó, pero de ahí vamos a tener un pantallazo en lo que van a ser los tiempos para ¿cómo es? Para el resto de la grilla de los 54 autos que van a estar largando en el día de hoy, desde Wilkie hasta donde está Facu, y después desde la Costa del Malleo, Escuela 317 a Escuela 139, y después hacer el repostaje ahí en el CPN 86.
3: Martín, yo me quedo conectado por acá, nos quedamos al aire.
0: Sí, vos quédate al aire, ahí estamos viendo si el Fabi se conecta también con nosotros. Ya tenemos las novedades de que ya se largó, Facu, así que es esto, en minutitos nada más los vamos a tener. 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
3: Atención, Martín.
0: Sí.
3: Atención, porque ya va llegando el primero de los autos, ¿eh?
0: Dale. Vos manejás la transmisión ahora. Vos me avisás y, dale, y te doy el aire.
3: Con los muchachos acaban de llegar. El primero de los ojos. Bueno, Carlos, acá estamos directamente para Quasar. ¿Cómo estuvo esta apertura de este rally poniendo los Andes? Momento importantísimo para nosotros, para ustedes, para todos.
5: ¿Cómo está? Buen día, un saludo a toda la audiencia, a la gente que nos acompaña desde el camino. La verdad que contento de haber terminado este primer culo, el refrain, descubriendo un poquito el auto, comprando al ritmo, comprando al frenaje, que es diferente a lo que tenemos hace un poquito. Pero creo que estamos dando un buen espectáculo y ojalá que la gente lo pueda disfrutar.
3: Bueno, nosotros agradecidos de tenerlos. Para nosotros es un lujo y poder verlos. ¿Cómo ha sido también el recibimiento de la gente?
5: Ah, increíble. Jolín tiene esa gente increíble que me hace sentir en casa. Así que ojalá esto sea el puntapié para que en algún momento tengamos alguna fecha de Argentina también acá.
3: Lo último, ¿cómo viste el tramo?
5: Espectacular, muy bien.
0: 7:41, Facundo.
3: Bueno, se va Carlito Bello entonces, arrancando directamente, y ustedes escuchan el primero de los autos en este rally de Junín de los Andes. Y yo salto por arriba del barro y nos seguimos ubicando para llevarles a ustedes el rally de Junín de los Andes. Hablábamos con Carlos Bello en el comienzo de la actividad. Después de mucho sufrir, la conexión anduvo cuando tenía que andar.
0: Exactamente, ni más ni menos, Facu. 7:41 le clavó en el tiempo. Nosotros ya te dije 10, 12, 7 minutos, la mitad de lo que te dije. Así que bueno, ese es el primer tiempo que tenemos. Ya largó Rojas, nos mandan la fotito de allá de la largada del Polo, nos manda que largó el Gusti Rojas, así que también vas a tener un par de autos y seguramente vas a estar recibiéndolo al Gusti ahí con su bolsito blanco, con letras negras y calcos vivos amarillos, con el número 7. Ahí está Fabio también, está dando vuelta.
5: Ahí está,
0: llega, parame Fabi, ¿quién llegó, Facu?
5: Ahí va llegando.
0: Sí.
5: Directamente de Bariloche.
0: 8044 por las dudas. Sano.
5: Esto que escuchan ustedes de fondo es el ruido de los motores.

0: Bueno, el tiempo de Llano Seantini, 8044, ¿hay algún problema de acople ahí con el tema del auto y demás? Vamos a tratar de mejorarlo un poquito, pero ya es el segundo tiempo que tenemos y la diferencia en este tramo con el de Bello es de más de 20 segundos. Ahí te das cuenta la diferencia que hay entre el auto de la RS2 y el de la A6, que tienen bastante buenos tiempos. Así que ahí no sé qué pasó, Facu, fíjate que es como que se quedó colgada la transmisión. Ahí está. Ahí mejoró un poco.
1: Es que te tengo miedo.
0: Fabi, estás al aire, Fabi.
2: Estamos, Martín, muy cerca de la mesa, en este caso, de la gente de APRIN. Lo estábamos escuchando atentamente al Facu con alguna pequeña dificultad. Quizá por ahí es conveniente poder grabar la palabra de los corredores, pero bueno, ya estábamos aprestos aquí, si bien falta mucho, falta 40 minutos aproximadamente, un poquito más para que llegue el primer auto.
0: Sí,
2: el parque de asistencia FUR, escuchando la radio. Leo García, que está como el director de este establecimiento educativo, que ahí se puso a tono para, en este caso, atender a todas las necesidades. La escuela está abierta, Martín, para los sanitarios y todo eso.
0: Dale, dale, dale. No, está se desconectó ahora de nuevo. Viste que...
2: Bueno, perfecto. Entonces, el arribo de dos máquinas.
0: Dos máquinas ya, la primera con 7.41.7, la de Llanos y la de Bello, y la de Llanos con 8.04.
2: Martín, sí. ¿Me retirás el tiempo de los dos primeros?
0: 7.41 el primero y 8.04 el segundo.
2: 7.41 y 8.04.
0: Sí.
2: Y 8.04.
0: Sí, casi 24 segundos de diferencia.
2: 24 segundos de diferencia del primero al segundo.
0: Sí, sí, sí, ahí te das cuenta. Sí, la velocidad promedio de Bello, unos 108 kilómetros, y la de Llano, 103.
2: Claro, lo de Bello es una especie de participación-exhibición.
0: Sí, está Facu. Decime, Facu.
2: Adelante, Facu.
3: Chicos, pasó el tercer auto con David Abril y Nicolás Abril, el Peugeot 208 de Bariloche, en la clase A6. Tercero de los autos que pasa cerquita nuestro. A ver, chicos, por ahí para aclararles, no están hablando todos los pilotos, es freno y arranque. Y por otra parte, si ustedes determinan, lo podemos hacer grabado. El tema es que la calidad del audio va a ser la misma porque el ruido de los autos es el mismo.
0: Así que... mientras puedas en vivo, Facu, vamos, y si vemos que se corta, vamos haciendo plan B. 8.33 el de abril es 8.33.6 el tiempo. Ahí, bueno, sí, Facu sigue conectado. Ahí a veces Facu es como que hace un acople que no sé por qué motivo. Sí. Y después, si no, sale clarísimo, la verdad que sale espectacular.
3: Bueno, ahí, ahí pasa también la dupla Cáceres-Krajewicz, pasó, sí, el auto de Cáceres, el Ford Fiesta, sí, de Centenario.
0: Sí.
3: Así que también pasa el cuarto de los autos por este punto aquí del rally. Insisto, nosotros vamos parando a medida que podemos para poder ir charlando con ellos.
0: Dale, 8.26 el de Kovacevic Cáceres. Le bajó a Abril. Iguales son. Viene RC2 a 6, RC5. Así se van acomodando. Ese es el tiempo que ya nos aparece acá. 8.26 el de Kovacevic. El tercer mejor tiempo. Igual mucha diferencia ya con Llanos, que está en carrera, también, que es otra categoría. Igual ahí está saliendo impecable. ¿Hay un poco de viento, Facu?
3: Sí, hay una brisa, está muy fría. La zona de Gran Toma.
0: Bueno, ¿se pudieron acomodar con reposeras y todo?
3: No. Reposeras no tenemos.
4: Querían reposeras.
3: Yo no pedí eso.
0: Pero lo queríamos.
4: El chofer de Facu quería aire acondicionado también. Un fenómeno.
0: La fresca está igual, el aire acondicionado seguro lo tiene. Me parece que va a pedir más.
4: Hay que ver si la fresca no está dentro del auto. Facu, ¿quién te auspicia, Facu?
3: 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Auspicia el móvil y nosotros vamos a ver si podemos charlar con el otro de los autos que va llegando aquí. A ver si podemos charlar con los muchachos.
0: A ver.
3: Lo tenemos a Carrafa, a ver si podemos hablar con ellos, a ver cómo estuvo el tramo, ya están entregando las cosas a la gente. Muchachos, ¿cómo estuvimos para la radio, para Quasar? ¿Cómo están? ¿Lindo tramo? Bien, esperado. Bueno, muchachos, gracias. Ahí estaba, es la dupla Lugarí y Carrafa, nosotros charlábamos ahí con ellos, contándonos un poquito... está todo expeditivo, muchachos, ¿sí? como se dan cuenta en los testimonios. No viene complicado el arranque.
0: Pero vas a ver que cuando necesiten, ahí si hay algo de la asistencia o demás, ahí empiezan a expresarse un poco más. Avisale allá que no sé, que ahí empiezan con la con una expresión un poco más más larga, seguramente. Te cuento que abril 8:33:06 es el tiempo del que llegó, y Giovannini 8:30:02, esos son los tiempos que ya tenemos. Como dije, el primer tiempo y el más rápido fue el de Bello con 7:41, segundo Llanos con 8:04, tercero Kovacevic con 8:26. Cuarto está Lobanini con 8:32 y en el quinto lugar Abril David con 8:33:06. Así que esos son los tiempos hasta ahora que nos van figurando aquí en la página del Rally Neuquino. 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Fabi.
4: Martín, sí. Bueno, acaba de pasar un rafagón de viento, casi nos lleva el móvil, casi nos lleva JR, casi lleva todo, en realidad. Pero ahí, viste, son esas... Que es 2 segundos.
0: Sí.
4: El niño está haciendo sus macanas por acá también.
0: Bueno,
4: impecable lo de Facu, sí, allí. Así que acá en teoría ya se cortó la pasada. Hay gente que va ingresando, caminando hacia la zona de Costa con sí.
0: Facu,
3: para avisarle que pasó el Gusti Rojas, nuevo auto, Gusti Joaquín Rojas pasando aquí, adelante nuestro, finalizando la primera etapa, también todo en condiciones, hasta ahora les digo, viene bastante tranquilo, yo creo que se irá haciendo más dificultoso a medida que vayamos yendo para otras categorías, ¿no? Seguramente. 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
0: Perfecto, el Gusti con un tiempo, el tercer mejor tiempo, 8:09:06, poniéndose en su categoría en el primer lugar. En la A7 está primero, en la A6 está primero Llanos, y en la RC5 está primero Kovacevic, así que el Gusti Rojas, tiempazo, 8:09:06.
4: Fabi. Muy bien, Martín, acá estamos tranquilos con impaciencia por la espera, pero bueno, hasta arriba en la primera prueba especial, recién comienza, creo que es el quinto o sexto auto.
0: Sí.
4: Bueno, la primera prueba especial, nosotros estamos en el final de la segunda prueba especial de la primera etapa, que hoy día es sábado, mañana es la segunda etapa donde los autos van a alargar a temprana hora. ¿9 y algo es la largada, cierto?
0: 9 y...
4: Sí, 9 y algo. 9 y algo larga el primer auto en la zona de Los Altos, camino a la estancia Coyunco, hasta 2, 3 metros antes de Corrales.
0: Exactamente.
4: Se reagrupan allí y vuelven para acá, y allí estaría finalizando la segunda etapa con la prueba especial. Vendría a ser la prueba especial 5 y 6.
0: Exactamente.
4: Que se realiza en la segunda etapa del día de mañana domingo.
0: Exactamente, comprendido, Fabi. Vamos con JR. Facu, dale, decime.
5: Es una dupla Fossati Torres con el Ford Fiesta desde Plotier en la RS5. Fossati Torres pasaron en condiciones también y frenaron y rápidamente estaban de vuelta en carrera. Nosotros vamos a ver si podemos seguir con las notas, fundamentalmente.
0: Dale, dale, Facu. Perfecto, perfecto. Ahora ya vamos a dar el tiempo apenas lo cargue a print. Vamos a dar el tiempo. Mientras vamos con JR, a ver qué dice.
6: Martín, el móvil desde el Macedo. 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
0: ahí estamos justo con JR. Nos llama JR.
6: 1978. Muchas, pero muchas gracias. 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Presentamos a la gente de la Federación Neuquina de Automovilismo, Bernal. Lo escuchamos. Buen día, de la Federación Neuquina de Automovilismo. ¿Cómo está? Nombre y apellido.
7: Bueno, mi nombre es José Bernal y somos los encargados de la seguridad del rally.
6: Claro, ¿está todo preparado? ¿Está todo listo?
7: Sí, señor, está todo preparado. Ya estamos esperando acá los primeros de la primera pasada.
6: Bueno, ¿cómo viene el campeonato?
7: El campeonato ya estamos casi en las últimas, quedan dos fechas para terminar, así que está bastante parejo entre todas las categorías.
6: ¿Cómo ves el automovilismo, principalmente el rally, en nuestra provincia, más que nada?
7: No, venimos bien a pesar, y estamos mirando en otros lugares, tenemos una muy buena cantidad de autos, estamos más de 50 autos, yo creo que es una buena cantidad para tener un campeonato.
6: Bien, los caminos de Junín siempre son privilegiados, ¿no? Para los equipos y los pilotos.
7: Sí, tal cual, conozco los caminos, primero como tuve muchos años corriendo rally, así que conozco los caminos y son siempre buenos, aparte la gente de cómo es de Junín, con el club a la cabeza, se preocupan, trabajan incansablemente para tenerlo todo de la mejor manera posible. En este caso, bueno, la lluvia nos ha complicado un poco, pero no ha dejado de ser un impedimento, acá estamos.
6: Saliendo un poco del automovilismo, un deporte muy lindo, ¿cómo ve el turismo en el sur?
0: Bueno, ahí seguimos con más rally. Fabi, si ahí está por ahí, o Facu.
4: Acá estoy. Dale. Muchísimas gracias, Martín. Vamos a, desde aquí, si te parece, porque la prioridad ahora la tiene Facu en esta primera prueba especial. Vamos a cortar de aquí, vamos a reservar baterías para lo que será el laburo nuestro a partir de las 10:30, 40 y algo, que larga la segunda prueba especial. Cerramos desde aquí, Martín. 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
0: Comprendido, Fabi. Seguimos ahí con... Sí, decime, Facu. Dale.
5: Sí, acá la dupla de Franzoni parada. Bueno, chicos, alguna rotura en el camino, pero llegaron bien.
8: Sí, hicimos un ritmo muy tranquilo para ver qué había, para que no nos sorprenda nada. Y bueno, en una izquierda se nos puso feo en el barro y le pegamos una piedra muy grande, pero creo que fue chapa nomás. Así que, bueno, estamos acá, había que romper el hielo.
3: Bueno, muchachos, ¿alguna indicación para el equipo de Hembra que quiere
8: estar
3: escuchando
8: otra vez? No, todo tranquilo, ahora vamos al otro tramo que es muy duro, así que esperemos pasarlo bien y estar en la asistencia. Todo bien.
3: Lo mejor, muchachos.
8: Chao, nos vemos.
3: Ahí estaba la dupla. Para Sol y Parada, entonces, creo que lo primero es el primer auto que veo con alguna dificultad, que ahí de hecho van a parar para observarlo ellos. Sí. Análisis hacen de si fue solamente chapa, si fue solamente el plástico adelante del auto o si hay alguna dificultad también con la rueda. En definitiva, como decíamos, es un tramo que está transitable para lo que es el rally, pero que también implica ciertos cuidados y ese golpe con la piedra un poco los lastimó. Así que ahí están pidiendo un derecho para el auto a cero para ver cómo está.
0: Para revisarlo. 8:58 el tiempo, Facu, que hicieron.
3: Bien.
0: Es el más alto entonces de todos, pero bueno, calculo que fue también por el golpe, seguramente.
3: Sí. Sí, de hecho me sorprendió verlo llegar con la parte, digamos, en la rueda izquierda, la parte de adelante, desprotegida, digamos, con esa parte del plástico roto.
0: Está bien. Dale, te cuento que está por largar Pedro,
9: Martín. Bien, Pedro, estamos con Pedro acá, está para largar Pedro.
0: Está para largar. Un par de autos más y larga Pedro, Así que en unos 10 minutitos lo vas a tener por ahí a Pedro. Vos cualquier cosa, gritá nomás que salimos al aire.
3: Bueno, dale, muchachos, sí, como siempre les pedimos disculpas por anticipar por la prolijidad, pero yo les pido gritos porque acá en este caso son situaciones, viste, de carrera, de mucha adrenalina y incluso en este caso me preguntaban los chicos a mí cómo veía yo el auto de afuera, así que imagínense que por eso también se tuvieron que frenar.
0: Está bien. Bueno, vamos actualizando tiempos mientras tanto. Como decíamos, Bello con 7:41, Llanos 8:04, Rojas 8:09, Kovacevic 8:26, después sigue Lobanini con 8:30, Fossati 8:32, 8:33, Fossati, nada la diferencia entre ellos dos. Abril 8:33, Beltrán 8:35 y Franzoni, Franzoni que es el último, 8:58, que es lo que calculamos que fue por el tema del golpe.
3: Sí.
0: Así que el primer golpe que por lo que dijo él, le erró en la curva y agarró la piedra abajo.
9: Atento Martín en estudio. Atento, Martín.
3: Pero vos sabés que ese incluso, a ver, yo por lo que entendí de la reacción de los chicos, sintieron el golpe,
0: sí,
3: pero no dieron dimensión de cuán grave era en el momento.
0: ¿Y ahora ya salieron?
3: Y ahora ya salieron, sí.
0: Ah, okay.
3: Hace tanto que se fueron de acá, o sea, chequearon cómo estaba la rueda, y por ahora a la vista es solamente de la chapa, digamos, el plástico. Después habrá que ver si hay alguna otra cosita más en la rueda.
0: Perfecto. Bueno, Facu, cualquier cosa vos me mensajeas y me avisás. Ahí, bueno, justo se nos desconectó Facu, ya se va a conectar en cualquier momento. Vamos a ver qué está pasando. Largó Pedro, así que ahí nos están avisando que ya largó Pedro. Largó Pedro Scruta, así que nos estaremos comunicando ya con Facu. Vamos a hacer la llamada pertinente. Cuando puedas atender, Facu, si podés, seguramente que en minutitos más va a estar arribando Pedro ahí a donde te encontrás vos. Así que vamos a sacarle ese pequeño sonido. Ahí está, tengamos hasta el video de la largada de Pedro. En cualquier momento lo vamos a ir subiendo. A ver si se escucha, se alcanza a ver escuchar más. Esa es la larga de Pedro.

0: Ahí estaba la largada de Pedro, Facu, así que en cualquier momento lo tenés. Ahí tenemos el video de la largada de Pedro. Nosotros pusimos el audio nada más, pero está la largada, así que en cualquier momento lo tenés por ahí a Pedrito. ¿No?
1: ¿Sí?
0: Sí, te escucho.
1: Sí, la dupla Ávila de Elías está cambiando su rueda derecha trasera. Después de pasar,
0: sí.
1: Cambian la rueda derecha trasera. Okay. Sí, lo está trabajando en el auto. Obviamente, nosotros lo dejamos al chico tranquilo, pero.
0: Sí, ahí.
1: Para poder. Están cambiando la rueda.
0: 9:17 hicieron, así que sí, debe haber sido problema del pinchazo, seguramente. Atrás se empieza a marcar el piso, seguramente algún huellón y alguna piedra que va apareciendo, puede ser que por ahí empiece a lastimar a los autos que van atrás.
1: Y ese ruido que escuchaste recién, Cáceres pasando también.
0: Perfecto, debe estar por llegar Pedro, que largó 10:33, calcularle 8 minutos, a las 10:40, 10:41 va a estar por ahí, en 4 o 5 minutos lo vas a tener a Pedro llegando seguramente ahí a tu lugar.
1: Matías Cáceres con Marco Rivero como navegante en el Ford Fiesta, la dupla de la A6, lo que acaba de pasar recién al ladito nuestro, Martín. Creo que estamos saliendo bien ahora, ¿no?
0: Perfecto, es impecable ahora. La verdad que se escucha como si estuvieras acá en el estudio, se escucha, mirá lo que te digo.
1: Bueno, vos sabés que es lo que hemos destinado específicamente a la transmisión, se ha respondido bastante bien. Obviamente que la señal a veces se esquiva, pero la verdad que a lo que eran otros tiempos, esto es un lujo, chicos.
0: No, sí, la verdad que sí. Ahora ustedes se reacomodaron, no sé si cambiaste la antena del lugar para allá, para acá, no sé qué hicieron, pero quedó impecable.
1: A estos tiempos hicimos la famosa prender y apagar. La tuvo hicimos.
0: Está bien.
1: 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Y en este momento vamos a ver el Peugeot que está pasando cerquita nuestro, que sí. Acaba de llegar, que entregó la tarjeta y que ya la recibe para seguir viaje. Mientras tanto, los chicos siguen cambiando la rueda allí, la dupla que yo te contaba,
0: sí.
1: La de Ávila y de Díaz, siguen cambiando de rueda en el 4K, y quizás son los que más han estado demorados en este lugar, ¿sí?
0: Okay.
1: En cuanto a lo que tiene que ver con... algún problema en el auto. Y aquí cerquita va pasando Radonich, con el Peugeot, realizando también su primer tramo, y después por otra parte, bueno, lo que les contaba, ¿no? De Ávila,
0: sí.
1: y de Elías, están, bueno, complicados cambiando la rueda, con la intención de seguir, estar aquí atrás nuestro, los que se han demorado, a ver, los que vaya parando...
0: 8:54 tiempo de Cáceres, 8:52 tiempo de Radomich. Esos son los dos nuevos que aparecieron.
1: Perfecto.
0: Y acá bueno, ahí otro videito que nos viene llegando.
1: Me voy a quedar un poquito porque, perdón Martín, me voy a quedar un poquito porque los Radomich también pararon. Quizás simplemente para parar un poquito, pero
0: sí.
1: No veo por qué valen de ser el auto. Así que, pero eso es parar un poquito más lejos, ya cerquita de la curva.
0: Ok. A ver.
1: Arrancaron, ahí está.
0: Ahí está. Acá ya está la fila de autos, está el K de Rojas también por largar. Nos van mandando los videitos nuestros amigos del Móvil 3, del Polo de Chano, ahí nos mandaron el K de Rojas también. Seguramente en segundos nada más va a estar arribando Pedro.
1: Sí, seguramente. Ahí yo estoy escuchando ya el próximo auto que está llegando. Y Ávila y Delías se suben al K y van a seguir, después de estar en ahí están Ávila y Delías entonces subiéndose al K y prestos para seguir viaje.
0: Buenísimo, o sea que hasta ahora arrancaron todos, o todavía están cambiando cubierta, me dijiste.
1: Y aquí van llegando Pablo Villanueva y Pablo Piño, a ver si podemos hablar con ellos. Otra vez a Piño, ese ruido que se escucha es el auto, con la duda.
0: Dale,
1: a ver
0: dale.
1: Los muchachos, si están pulgando arriba. Muchachos, ¿cómo están? ¿Cómo todo el plan? ¿Cómo todo el plan?
2: todo bien, gracias a Dios, todo tranquilo.
3: ¿Hubo un par de, ya de, par de complicaciones? ¿Ustedes cómo lo sintieron?
2: Sí, estaba medio cambiante el piso, pero no, bien. Bien, la verdad que bien.
3: Quizá lo mejor.
2: Gracias.
3: Ahí sigue la dupla Villanueva Viño, entonces también va a pasar. El juguito del auto que se nos va tatuando en los pies del rally, los antes por pasar. Bueno, ellos frenaron y arrancaron bien, arrancaron bien.
0: 9.05 el tiempo de ellos.
1: Perfecto, perfecto. Bueno, acá está trabajando la chica del rally Luquino de Apelín, impecable con los números y los datos al instante. Así que
0: sí, acá van subiendo todo. 9.17, que creo que nos había quedado el de Ávila. 9.05 Villanueva, y esos son los dos últimos tiempos que tenemos, ¿eh? Debe estar arribando Pedro.
3: Y aquí va llegando la dupla Carbonell-Semper, ¿eh? La dupla Carbonell-Semper, que llega a servicio nuestro. Vamos a ver, a preguntarles cómo están los muchachos. Muchachos, ¿cómo estuvieron? ¿Cómo estuvieron? ¿Cómo van a parar cosas? Bastante tranquilo, bastante bien. Bueno, lo mejor creo que sí. Ahí estaba la dupla Carbonell Semper, la chica de Abril, que le devuelve la tarjeta de tiempos. Todos, a ver, con la tarjeta, con la planilla, cuando se van a sacar las fotos, respetado, chicos. Bueno, yo sé que les estoy robando un montón de aire, pero...
0: No, está, es todo tuyo el aire. En este momento es como dijimos, Facu, vos dale 8.17 el tiempo de los chicos de Carbonell. Así que ahora es el aire es todo tuyo. No sé que Fabi, que ahí se acaba de conectar, tenga alguna novedad importante.
4: ¿Fabi? Martíncho, sí. Permiso, Facu. Bueno, pasó ya la doble cero y la cero por acá. Está previsto 10.46, gracias a los chicos de Puesta a Punto, 10.46, larga el primer auto para hacer el recorrido de la segunda prueba especial de esta jornada. Solamente eso, chicos, adelante, Facu.
1: Bien, muchachos.
0: Bueno, ahí estás vos, sos dueño del aire ahora hasta que empiezan a llegar los autos ahí al lugar de Fabi. Tenemos unos 10 minutitos más. Así que avísanos si tenés auto nuevo.
3: Ahí están Pedro y la gente, a ver si podemos escucharlo a Pedro. Ahí estaban entregando la tarjeta. Pedrito, ¿cómo estamos, Pedrito? ¿Cómo estamos, Pedro? ¿Estamos bien? Pedrito, para el pasar, ¿cómo estamos? ¿Cómo estuvo el tramo?
5: Mira, la verdad que está increíble. Está bueno, súper disfrutable. La verdad que había ayer cuando hicimos hojas se fue bastante. Son dos sectores que tienen, pero cada uno sabe dónde están, que estuvieron ahí. La verdad que el auto es increíble, así que nada, estoy muy agradecido estar acá.
3: Mensaje para la gente de Jurima, toda la gente de Cuásar que los quiere y los escucha.
5: No, agradecerle como siempre y decirle acá y ahí vamos para la foto que nos esperen, que estamos yendo.
3: Pedrito, lo mejor. Ahí pasaba Pedrito Ruta, entonces, junto con la gesta, le cerramos la puerta a nosotros, arrancan ellos de vuelta. Lo pedí, lo tenés, Laurino.
0: Para ¡qué grande, qué grande! ¡Facu! Ahí ya les vamos a actualizar el tiempo de Pedro, que lo van a estar subiendo seguro los chicas de Aprin. Nos va a estar apareciendo el tiempo seguro de Pedrito Scruta. Contentos de que ya haya llegado a la primera parte, haya hecho la pasada. ¿Y qué te dijo de Fabián? No escuché yo, pero... ¿Que le avisemos a Fabián que qué?
1: No. Está preguntando que a la gente que está abajo. Ahí estamos por
0: llegar. Listo. Está bien. No, Fabián.
4: Estaba la calco de la radio en el capó del auto, Pedro.
0: Exactamente.
4: No se despegó, ¿no?
0: No, por la velocidad.
4: Digo.
0: No. Se despegaron las de la media naranja. Casi todo el frente de Pedro es los auspiciantes de la radio también.
1: Claro, vos sabés que le quise sacar una foto al capó, pero no la pude descargar porque tenía mucha calidad.
0: Claro, qué grande. Ahí estamos esperando los tiempos de Pedrito, a ver si suben a la página, a ver en qué tiempo quedó Pedrito. Así que... Se deben haber quedado sin internet ellos ahora, porque no están subiendo no nos están actualizando los tiempos.
1: Yo creo que te mal acostumbraron.
0: Sí, claro, no. Llegaba al auto y ya teníamos el tiempo.
1: Tremendo.
0: Pero bueno, nos quedó en el de
6: Miguel Semper y Pedro Semper y Carbonelli, es el último que tenemos, que ya pasaron hace unos minutitos.
1: Sí, bueno, me parece importante recalcar asuntos como el financiero, que no hacen todo lo que es igual. Disfrutable, como dijo Pedro recién, donde hay una pequeña falla, lo puede pagar el auto. Así que ya, bueno, una dupla teniendo que cambiar la rueda, la otra con el paragolpe claramente roto y la rueda, sí, y la rueda delantera izquierda desprotegida. Con lo cual, me parece que para cada uno que termine el tramo, festejarlo. Pues obviamente falta un montón, ¿no?
6: Sí, y creo, Facu, que hay que hacer la primera pasada, por lo menos hay que hacerla con la cabeza y no con el corazón y la sangre, porque si no pasa por ahí estas pequeñas cuestiones de pasarse un poquito y de ahí ya se recomplica, porque le pegás, pinchás una rueda o demás y perdés mucho tiempo, que es difícil recuperar en estos tramos de 8, de 10 minutos. Si perdés unos 40, 50 segundos, estás perdiendo un montón de tiempo.
1: Bueno, y acá va llegando la dupla Blasco Angeloni, que va llegando aquí. A ver si podemos charlar con los chicos, lo podemos tener un cachito. Chicos, para la radio, ¿cómo estuvo el primer tramo? A ver si lo podemos escuchar. ¿Cómo estuvieron, Luis? ¿Cómo están? Buenos días para WhatsApp.
7: ¿Cómo está? Bien, bien. La verdad que está medio patinoso, pero está lindo. Va en subida, así que va más o menos ahí a ritmo. Así que bueno, nada, tranquilo.
1: ¿Con qué expectativas para toda la fecha?
7: No, venimos a estar en la conversación ahí y a tratar de sumar buenos puntos para el campeonato, porque estamos ahí en la pelea, así que tenemos que hacer las cosas bien redonditas.
1: Bueno, un mensaje para el equipo, para la gente.
7: ¿Cómo?
1: Para el equipo y para la gente que escucha.
7: Sí, sí, sí, saludo para todo mi equipo, para el KRT, para la gente de Añelo, para mi familia, y bueno, para todos los sponsors y la familia de Calco.
1: Chiquinos, gracias muchachos, lo mejor. Ahí se va yendo Luis Angeloni y Blasco, el binomio, que va pasando a bordo del Ford Ka. También con buen semblante, con buenas formas, mostrándose seguros y tratando de mantenerse competitivos en esa categoría.
6: Está bien, bueno, ahí cuentan lo del piso resbaloso. De nuevo, hay que ir con cuidado, por lo menos esta primera, para que conozcan cómo está todo y no pasarse el largo en ningún lado, que no les va a permitir dar la vuelta completa. Así que, bueno, parece que no nos terminan de, justo con el tiempo de Pedro, no nos terminan de actualizar y subir estos últimos tiempos, así que ahí estamos esperando y actualizando la página para ver si se actualiza básicamente los tiempos para saber el de Pedro y cómo quedó en esta primera etapa, Facu.
1: Bueno, perfecto. Ahí va llegando también otro de los autos, cerquita nuestro. Ya le vamos a informar, a ver cómo lo vemos bastante en condiciones, por lo menos de afuera. Y vamos a ir informando también tiempos y demás aquí desde el móvil. Martín, van entregando. ¿Me escuchás?
6: Sí, te estoy escuchando atentamente.
1: Dale, Fabi.
4: 8.01 el tiempo de Pedro, ahí nos dicen gente que se pudo conectar, nos dicen 8.01 el tiempo de Pedro, la primera prueba especial. ¿La tenés, Martín? ¿Pudiste?
6: No, no los está actualizando la página de Rally, pero si es 8.01 es el mejor tiempo atrás de Bello.
4: De Llanos. Vos sabés que 8.01 me dice Juli Villanueva, sí. Me dice la actualicé, pero bueno, vamos a esperar. Es información extraoficial de buena fuente, pero no confirmada. La confirmación real del tiempo de Pedro la tenés vos, Martín, ahí cuando se actualice la página.
6: Sí, sí, el de Llanos, o sea, porque sacamos a Bello, que es el auto exhibición. El de Llanos es 8.04, y bueno, y estamos esperando ahí ahí volvemos a actualizar el de Pedro, pero no aparece en la página todavía el de Pedro. No sé si ellos desde allá por ahí tienen algún problemita con la antena o demás.
4: Está bien. Bueno, vamos a ver qué pasa. Pero ahí lo actualizó Julián y nos tira ese dato de manera extraoficial.
6: Está bien.
4: Sí, bueno. Ese dato es ese, le sacó 3 segundos a Llanos.
6: Exactamente, el mejor tiempo sacando a Bello de exhibición es el mejor tiempo de la primera etapa. Así que, bueno, ese sería uno de los mejores tiempos del día.
8: Muy bien. Presentaron la información.
4: ¿Sí? No, simplemente decirte que ya, en teoría, en teoría, debería haber largado el primer auto por el horario que tengo yo, 10:49, estaba previsto para 10:46. Así que me voy a quedar en silencio, pero atento, para el primer arribo aquí en la segunda prueba especial, Confluencia Cepel 86. ¿Comprendido, Martín?
6: Comprendido, Fabi. Corralón, Ken, acompaña el rally neuquino. ¿Me hablaste, Bakú?
1: No. Sí, ahí estaba viendo, está por partir el siguiente de los autos que pasa cerquita nuestro, con algunas pequeñas roturas en el paragolpe.
6: Otro que se pasó de largo.
1: Estos son golpes más frontales, no tanto de lado, pero ahí se van yendo. Perulán y Castillo, la dupla Perulán-Castillo. Pasó perfecto, siguió, no se frenaron ni nada, pero sí, se notaba el paragolpe un poquito, con algunas lastimaduras, algunas grietas.
6: Bueno, ahí
1: para tenerlo en cuenta.
6: Sí, te escucho, Facu, tenerlo en cuenta. No, que confirmamos el tiempo de Pedro, 8:01.4, 3 segundos más rápido que Llanos, el mejor tiempo de esta primera etapa en la categoría 6, lo hizo Pedrito Scruta con el Lulia Gesta. Así que tiempazo para los juninenses.
1: Contento que estuvo este hombre.
6: ¿Cómo?
1: Pero vos sabés que lo contento de la cara de Pedro cuando me hablaba.
6: Ah, está bien.
1: Está contento, está emocionado de correr.
6: Es que
1: así que no me parece un dato menor, Martín.
6: No, y
1: es adelante muy
6: contento. Y si él estaba contento, el tiempo lo demuestra. Lo está haciendo tranquilo, así que la verdad que ahí actualizaron, ya tenemos 17 autos en la

0: Salina y Nayla Vaz, Salina entonces, pasando Luis Salina y Nayla Vaz.
1: Perfecto, perfecto, yo te voy a ir actualizando.
0: Sí, en condiciones, pasaron Salina y Nayla Vaz, pasaron derechito, sin problemas. 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Martín, ¿comprendido?
1: Comprendido, Facu. Actualizamos tiempos: Beltrán 8:35, Radomich 8:52, Cáceres, como dijimos, 8:54, Pranzoni 8:58, Villanueva 9:05, Ávila 9:17. Morán Gabriel 9:23 y Angeloni Luis 9:27. El que debe estar por llegar es el Maurito Rojas en cualquier momento, Facu.
0: Sí, y acá lo veo llegando, ¿eh? A ver si lo puedo agarrar.
2: Ahí lo veo.
1: Ay, se nos cortó un poquitín ahí la señal, o el audio más que nada. La señal la tenemos.
3: Auto.
1: Dale, Fabi, Facu.
3: Muy bien. Estamos aquí en el final de la prueba especial 2 de esta primera etapa. Y ahí aparece el primer auto, la primera máquina. La primera máquina que aparece aquí. Y esta hermosa exhibición del Toyota Yaris. Que ya arribaron. A ver si podemos charlar un poquitito con ellos. Vamos junto con la gente de Puesta a Punto, no tengo retorno, así que, bueno, ¿cómo fue la vuelta?
4: ¿Qué tal? Buen día, un saludo a toda la audiencia, feliz, contento, la verdad, disfrutándolo muchísimo, unos premios espectaculares, ojalá que algún día con el Rally Argentino estemos acá, porque la verdad que tiene todo para que sea así. Así que contentos, agradecerle a toda la gente que está en el camino, bien ubicada, por supuesto, así que bueno, nada, seguir disfrutándolo.
5: ¿Cómo viene el testeo? ¿Viene bien?
4: Viene bárbaro, ahora estamos midiendo un poco la temperatura de los amortiguadores y vamos a bajar un poco de información de datos de la computadora, como para ir llevándonos alguna referencia.
5: Gracias, Carlos.
3: Muy bien, Carlos Bello, máquina 142, Diserio, la primera máquina que arriba en el final de la prueba especial 2, auspiciada por el Molle, Servicio Agropecuario, soluciones para tus plantas, terrenos y espacios. 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
1: Comprendido, Fabi. Mirá lo que es la diferencia. Vamos a bajar datos de la computadora. ¿Qué temperatura tienen los amortiguadores? Yo creí que iba la temperatura del aceite. Le iba a decir, no, eso...
3: Vos
1: es
3: sabés todo. Que yo pensé que se le estaba calentando el motor.
1: Claro, a ver qué temperatura tienen los amortiguadores.
3: Lo que anda esta máquina, Martín.
1: 7.19 le clavó en el segundo tramo, Fabi. 7.19.
3: Fabi.
1: Dale, Facu.
3: Bueno, ahí se va, Facu. La asistencia remota.
1: Fabi,
3: Nico Reyes, Facu, es el jefe mecánico, es el sobrino de Gabriel Reyes,
1: Fabi,
3: que le hace la mecánica, en este caso, a Bello. Bueno, segundo arribo, atención, desde Bariloche, Daniel Llanos, vamos a ver si podemos escucharlo a Dani Llanos, está medio complicado, chicos, por el ruido, a ver.
1: Dame que está Facu, Fabi.
6: Tranquilo, hicimos una hoja muy buena, salimos con buen ritmo, así que contento.
5: ¿Viene el auto?
6: El auto viene en óptimas condiciones, no se nos pasó nada, hay que revisar nomás y ya estamos.
5: Gracias, Dani. Bueno, ahí está, máquina con el número uno, Daniel Llanos, entiendo que el audio no fue el mejor. La verdad que muchísimo ruido el auto de Dani Llano, lo que le pude entender es que el auto viene bien y que estaba al menos contento con las primeras dos pruebas especiales de esta primera etapa de día sábado. 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

0: Un diseño simple e intuitivo lo podés usar en cualquier lugar. ¿Comprendido, Martín?
1: Comprendido, Fabi. Fíjate lo del retorno, porfi. Estaba Facu recién. Pero bueno, te digo, tiempo 7:19:03. El mismo, casi calcado.
2: Estoy, Fabi, si,
1: dale,
2: si
1: Facu.
2: Está complicado.
1: Dale, Facu.
2: A ver si me escuchas, Fabián.
1: Facu, ¿me escuchás ahí? Facu. No, creo que no me escuchan.
2: No tengo retorno, no sé si me están copiando.
1: Dale, Facu. Dale, problemas con los retornos de Fabi y de Facu. No me escucha ninguno de los dos.
0: Yo te escucho perfectamente. Lo que sí se dificulta
1: con los autos,
0: charlar con el piloto, sí, digo, sí, por el ruido del auto, básicamente.
1: Sí,
0: es eso, ¿no? Porque, aparte, ni yo escucho lo que está diciendo el piloto, ni ustedes seguramente escuchan bien por, naturalmente, en este caso, el sonido del motor del auto. Bueno, en el primero creo que a Bello lo pudimos escuchar un poquito mejor, ¿no?
1: Sí, se escucharon los dos bien, Fabi. Justo nos coincidió que nos llamaba Facu y vos estabas en el teléfono, pero no pasa nada.
0: Cosas bueno, adelante, Facu, si está esperando la máquina número 3 acá.
2: Fabi, si me escuchás.
1: Sí, te escuchamos.
2: ¿Fabi?
0: No sé si me escuchamos.
2: Si te parece, cuando vos me digas, pasamos a que vos tomes más quizás el mando y yo me voy manejando con audios, así no nos pisamos, ¿viste? Con una cuestión de publicidad.
0: Perfecto.
2: Esto es radio en vivo.
0: Esto es radio en vivo. Es radio streaming. Ahí viene el tercer auto, Facu. Grabate si te llega alguien ahí y nosotros esperamos la tercera máquina que está arribando aquí en el final de la prueba especial 2 de esta primera etapa. Este radio móvil que tiene auspicio viene bastante lento, vamos a ver de quién se trata, pero el radio móvil lo auspicia Carnicería La Sureña, el sabor, la calidad de los mejores vinos para acompañar tus momentos. 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El auto, la máquina número 3, se trata de Nicolás Abril, que viene bastante complicado, le pegó
1: a todo
0: a la rueda derecha del navegante, venía en llanta, llegó en llanta, ¿qué dicen los chicos?
3: Rompimos una goma iniciando, habremos hecho 3-4 kilómetros como mucho, así que venimos con la goma rota desde allá.
0: No pararon, le dije.
3: No, creo que perdimos menos, pues habremos perdido un minuto y parando perdí 3 por lo menos.
0: Bueno, la tranquilidad, vámonos más.
3: Gracias.
0: Muy bien, ahí está David Abril, la palabra del piloto de la máquina. Del arribo número 3, máquina número 2. Un nuevo arribo se produce aquí, la máquina 60 de Kovacevic. Máquina 60, en este caso en el Ford Fiesta Kinetic. Ford Fiesta Kinetic, a ver si podemos hablar. Hola chicos, ¿cómo fue todo?
4: Todo tranquilo, bien, los dos tramos bien, están muy lindos los pisos. La verdad que están hermosos, están para correr y divertirse y ir a buen ritmo, muy buenos.
0: El de arriba, un tanto técnico, ¿estaba resbaloso o estaba bien?
4: No, los dos tramos están muy buenos, son tramos, se orearon mucho y se empezó a poner, empezó a haber grip en el camino, así que están muy buenos.
0: ¿Cómo viene el auto?
4: Bien, todo bien.
0: Gracias, muchas gracias. Ahí está la palabra de Kovacevic con la máquina número 60. Es un arribo más que se da aquí, si no me equivoco, es el cuarto arribo oficiado por Carnicería La Sureña. ¿Comprendido, Martín?
1: Comprendido, Fabi. Después preguntar...
0: ¿Se escuchó bien?
1: Sí, perfecto. Sí, se escuchó muy bien el audio. Después preguntarle el tema, como decíamos ayer, de la señalización, si quedó bien señalizado, si está todo bien señalizado.
0: Tenés razón.
1: Para mejorar también después, ¿eh?
0: Tal cual.
1: Bueno, se viene escuchando perfecto.
0: La máquina, Martín, perdón, la máquina sería número...
1: ¿Cuál?
0: Detrás de Kovacevic, ¿quién venía?
1: La 2, de Abril.
0: A ver.
1: Kovacevic, ya no son los que llegaron hasta ahora, ahí.
0: Sí, y...
1: Y todavía no tengo...
0: Claro, llegaron tres arribos, hubieron.
1: Cuatro. Bello, cuatro. Tenés claro. Bello, Llanos, Kovacevic y Abril.
0: ¿Ahora quién tendría que arribar acá?
1: A ver que me fijo en la... en la prueba especial 1 quién estaba detrás. No me acuerdo quién largó detrás de ellos, porque en realidad los acomodaba por tiempo, Fabi, acá.
0: Tenés razón, no por, tenés razón. Por bueno, largada, ahí, pero ahí esperamos un nuevo arribo. Ahí esperamos un nuevo arribo. Entonces, decirle que estamos haciendo la obra de pavimento más grande de la historia de Junín y además seguimos apostando al deporte y a la ciudad, gobierno provincial y municipal. Te queremos, Junín, y ahí viene el Lovanini. Quinto arribo en el final.
1: 25 de la prueba Lovanini, especial. Fabi.
0: ¿Cómo?
1: El 25 de Lovanini, creo que tiene que ser.
0: Perfecto. Ese. Vos sabés que le tengo que hacer una pregunta. No sé si es el nieto de Lovanini o del doctor Lovanini. O el hijo. No. Pero ahí nos vamos a sacar,
1: ahora te vas a sacar
0: las dudas, seguro. A ver de qué se trata. Bueno, aquí estamos, arribó. Bueno, ¿cómo estuvo eso?
5: Hola, bueno, hola. Terminamos el primer rulo, la verdad que bien, con el auto entero, cuidando, porque la verdad que es la primera vez que corro acá, así que no hay que cometer errores, si cometes errores lo pagás caro. Así que bueno, me parece que ese va a ser mi ritmo de todo el fin de semana, no hay mucho más.
0: ¿Esta segunda prueba un poco más rápida?
5: No, me parece que es un poco más lenta, es más trabada, más camino más angosto, un poquito más peligroso, pero muy lindo todo.
0: Me preguntan, ¿el doctor Lovanini es papá o abuelo?
5: No, es mi viejo.
0: Es tu viejo. Escúchame, año finales de... No, 87-88, ¿corría con un tal Roberto Velázquez de Neuquén, la Vuelta a la Manzana?
5: Exactamente, el Dago fue mi padrino, así que corrió de navegante con mi viejo.
0: ¿Le puedo decir algo? Soy sobrino del Dago.
5: ¿Mirá?
0: Un gustazo, después lo hablamos. ¿El Dago con la familia Mariloche o no? Máquina 25, Lovanini, Garrafa. Bueno, una nota particular, me quería sacar la esa duda. Espina, porque hay un familiar en Neuquén que corrió con el papá del joven Lovanini que hoy está corriendo aquí, así que confirmado, el doctor Lovanini corrió con Dagoberto Velázquez de Neuquén la Vuelta a la Manzana allá por el año 86. ¿Qué dato te tiré?
1: ¿Qué lo? Mirá, todo tiene que ver con todo.
0: Me parece que somos parientes con él.
1: Te lleve en cualquier momento, te subís de acompañante.
0: Totalmente. Bueno, un nuevo arribo, el del bombero volador, el Guti Rojas. A ver si podemos charlar un poquitito. Si podemos charlar un poquitito. Podemos charlar un poquitito con el Guti. Acá está, con los chicos de Puesta a Punto. Vamos a ver si podemos charlar con el Guti. ¿Cómo anda, Guti? Buen día. Juaco, buen día, ¿cómo anda?
6: Buen día. Bien, tranquilo, empezando los primeros kilómetros. Duro el camino, pero bien, venimos prolijo.
0: ¿Cómo viene el auto?
6: Todo bien, bien, bien. Demasiado, más no tenemos.
0: Y unos caminos que te gustan,
6: güey. Sí, sí, sí. Ah, peligroso este.
0: Gracias. Sí,
6: gracias a ustedes.
0: Bueno, muchísimas gracias. Está la palabra del Guti Roja, que terminó la segunda prueba especial de esta primera etapa, auspiciado por Albrac, empresa constructora. 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
1: Comprendido, Fabi. Te cuento que el Guti Roja, un tiempo de 7:34.3, el segundo mejor tiempo de la etapa. Ya nos había hecho el primero sacándolo a Bello, pero hizo tiempo calcados, hicieron entre Bello y Llano, Fabi, 7:19.0 hizo Bello y Llano hizo 7:19.3. Tres milésimas de diferencia. La verdad que tiempazo de Llanos para esta primera etapa. Vamos con
0: un nuevo arribo.
1: Después del arribo vamos con un audio del Facu.
0: Dale, perfecto, entonces. Qué coordinación que estamos teniendo. Qué coordinación estamos teniendo en el primer día de transmisión de FM Quasar, siempre con el Rally Neuquino aquí en Junín de los Andes. Fossati Torres. Vamos a ver si podemos dialogar un poquitito con ellos. A ver.
7: Hola, ¿qué tal? Buen día. Bien, la verdad que fue un primer rulo bien. Hicimos un buen tiempo, estábamos ahí cerquita de la punta. Ahora este tramo no lo vi todavía. Pero lo hicimos bien, el auto va bien, estamos agarrando confianza. Así que la verdad que fue un primer rulo muy bueno para nosotros.
0: Camino, invitan concentrado, ¿no?
7: La verdad que el camino comparado con ayer que hicimos la Doha, están hermosos los caminos. Uh-huh. Pero bueno, aquí bien concentrado porque tienen muchísimas dificultades que te engañen. Y en una que te corriste 10 centímetros ya está pisando fuera, así que hay que ir respetando todo sí o sí.
0: Así, máquina 26 de Fossati Torres, un nuevo arribo en el final de la prueba especial 2 presentada por Transporte Sur de Bucanán Jorge Hijos. 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
0: Muchísimas gracias. Pensamos que venía un arribo más, pero todavía no. Entonces, así que vamos a tener un poquitito de paciencia. Ah, dale. Sí, viene un arribo más y ahí sí vamos con el audio de Facu.
1: Dale.
0: Rapidito ahí. Está llegando el 208, azulcito con letras verdes. La gente de Añelo. La gente de Añelo que está aquí. Estamos hablando de los Beltrán, máquina número 3. Chicos, ¿cómo andan? Buen día, final de la segunda prueba especial. ¿Cómo la vivieron?
8: Buen día, bien, tranquilo. La verdad que lindos los caminos, lindo, está muy lindo, muy rápido. Así que nada, tranquilo, tratando de no hacer macanas.
0: Bastante concentrado, digo, al menos para la primera de arriba.
8: Sí, un poco lento porque, pero en relación a los con rivales, pero bueno, hay que mejorar algunas cositas.
9: ¿La hoja cómo viene? ¿Viene bien? ¿Hay que mejorar o no?
8: No, la hoja impecable como siempre, así que nada, capaz que por ahí yo me equivoqué un par de veces, así que tengo que mejorar eso.
0: Bueno, tranquilo más, gracias. Bueno, ahí está máquina número 3, Beltrán. Arribaron en el final de la segunda prueba especial de esta primera etapa de la jornada de este sábado, presentado por Panadería La Nueva Lourdes. 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
1: Comprendido, Fabi. 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
0: Muy bien.
1: Sí. Vamos con el audio de Facu, ¿te parece?
10: Ahí vamos. Muchachos, querido dupla, Campo Calvius, bueno, ¿cómo estuvo ese tramo? ¿Cómo lo sintieron?
11: Bien, muy lindo, la verdad que mejoró mucho el piso.
12: Gracias.
11: Así que venimos agarrando confianza de vuelta con el auto, hay varias cositas para corregir, pero no hicimos macana, venimos por la huella, así que era la idea, para empezar a afinar el auto bien, ¿viste? Así que no, todo lindo.
10: Bueno, buena perspectiva para lo que es el comienzo.
11: Sí, estamos contentos ya de estar acá de un montón, era el objetivo. Así que la idea es terminar, no tenemos otra idea.
10: Bueno, lo mejor para lo que viene, muchachos, y como siempre, gracias por estar con Quasar.
11: Dale, gracias a Quasar siempre por el apoyo.
1: Dale, Fabi.
10: Se va,
0: Muchísimas gracias. Frenamos el audio del Facu y ahí salimos nuevamente. Un nuevo arribo. A ver, ahí estamos.
13: Bien, todo bien, perfecto. Pasamos el primer rulo que había que pasarlo. Así que, bien, todo bien. En el primer tramo le pegamos una piedra. Pero bueno, zafamos.
9: Sí, te iba a preguntar, digo, venías medio
13: de coté. Así que, pero bueno, estamos acá conociéndonos con Gonza. Así que muy bien, Gonza, gracias a Dios. Así que nada, vamos a seguir.
9: ¿Camino?
13: Ahí hermoso, ¿no? Terribles, hermoso, mal. Muy lindo, para manejarse todo.
9: Bueno, a descansar un rato.
13: Dale, abrazo.
9: Gracias.
0: Ahí está máquina 65, Pablito Franzoni, que termina la segunda prueba especial. Se va a la asistencia remota y nuevamente se irán para la zona de Malleo. 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
1: Comprendido, seguimos con el Facu.
10: campo junto a Facundo Colibusius, Colibio digo, pasando adelante nuestro, y seguramente van a para frenar para corregir alguna cosita, pero pasando adelante nuestro en el móvil de Quasar, en el móvil auspiciado por Carnes Argentinas 1 en Juan Manuel de Rosas 318, donde conseguís todo lo que necesitas para tu asado con amigos. 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Bien, finalizando la primera etapa, todavía algunos autos, importante mencionarlos, que hace apenas segundos pasaron cerquita nuestro la dupla de los Bastidas, Jonathan y Rocío, a bordo del Ford Kinetic, en la A6, ¿sí? Y también lo van haciendo aquí cerquita nuestro, a bordo del Peugeot, la gente de Zapala, hablamos de Villanueva y Sangüesa, que van pasando cerquita nuestro, y van a ver algo en su auto. Así que ellos terminando en buena forma lo que tiene que ver con esta primera etapa. 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El radio móvil de Quasar en el cierre de la primera etapa del rally de Junín de los Andes.
12: 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Martín.
1: Bueno, ahí estaba JR también, escuchamos los autos. Mirá, Fabi está ahí, ya tiene retorno de aire. 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Vamos, Fabi.
0: Muchísimas gracias, Martín. Muchísimas gracias. Un nuevo arribo aquí a el final de, en este caso, la segunda prueba especial.
14: La vuelta. Y salió medio complicado, no salió como lo planeamos, pero bueno, reventamos una rueda, hicimos un trompo, hicimos varias cagadas.
15: Bueno, la rueda la pararon a cambiar, ¿sí?
14: Sí, paramos a cambiar y nada. Eso fue en el primer rulo y en el segundo también nos perdimos un poco.
15: ¿A modificar la hoja o no?
14: No sé si a modificar la hoja, sino que hacer las cosas más
15: complicadas. Bueno, a tranquilizarse.
14: A tranquilizarse.
15: Gracias.
0: Bueno, muy bien, la máquina 33 Ávila, Telías, en la última parte de la prueba especial número 2, estudio jurídico Bustos Asociados, brindándonos asesoramiento integral y acompañamiento legal en temas que impactan directamente en tu vida personal y patrimonial. 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
1: Comprendido, Javi. Debe haber dicho, hicimos varias macanas, ¿no? Yo entendí mal, me parece, que en el audio ahí. Era macanas, ¿no?
16: Ah, era macanas.
1: Ah, está bien, está bien. No me había parecido. Si querés te doy los tiempos de la prueba especial número 1, como vienen. Como te decía, Bello 741, Escruta 801, Llanos 804, Rojas 809, Villanueva 815, Carbonelli 817, Kovacevic 826, Lobanini 830... Fossati 833, Abril David 833, Beltrán 835, Radomich 8.52, Cáceres 8.54, Bastidas 8.55, Franzoni 8.58, Villanueva 9.05, Fabi, Campos Ezequiel 9.059, Babastro 9.06, Martínez 9.11, Wen Ullao 9.15, Basile 9.17.4, Ávila 9.17.5, Rojas Mauro con la Sabri Rojas 9.22.3, Morán Gabriel 9.23.2, Zúñiga 9.24.7, Angeloni 9.27, Salinas 9.32, Perulán 9.48 y Tecker 10.24. Esos son los primeros 29 autos que pasaron por la prueba especial número 1. Después ya vamos a ir actualizando por categoría, Fabi. Y ahí se va el auto. En cualquier momento lo vas a tener a Pedro también, calculamos por ahí. Los tiempos de la especial 2, 7.19 para Bello, Llano 7.19.3, Roja 7.34, Beltrán 7.38, Kovacevic 7.42, Fossati 7.46, Panzoni 8.00, Lovanini 8.07, Ávila 8.18 y Abril 8.33. Esos son los primeros 10 autos de la prueba especial número 2, Fabi.
16: Muy bien, Martín. Perfecto, un nuevo arribo recién. Bueno, ya anda Néstor Escruta por aquí, seguramente.
1: Ya sabe que está por llegar.
16: Está por llegar el pibe Maravilla, así que estamos esperando todos los arribos de esta segunda prueba especial en esta primera etapa de día sábado.
1: Bueno, y en la general está Belloso primero con 15.007, Llano segundo con 15.23.7, Rojas Gustavo con 15.43.9, esto terminando las dos etapas, ¿no? Siempre hablamos de las dos etapas, Fabi. Kovacevic 0.16.08, Beltrán 16.14, Fossati 16.16, Lovanini 16.37, y después te sigo, pero vamos con el audio del Facu enseguida.
17: Finalizó la primera etapa del Rally de Junín de los Andes para la dupla de Marcos Batistuzzi y su acompañante Matías Romero con el 4K, los oriundos de Cutralcó en la clase N2 del Rally de Junín de los Andes. Terminaron en condiciones, pasaron rápidamente cerquita nuestro en el móvil de Quasar, el móvil número 1, auspiciado por Media Naranja Verdulería, autoservicio de frutas y verduras, mayorista y minorista, Media Naranja Verdulería en Coronel Suárez 140, Media Naranja Verdulería. Auspicia el móvil 1 de Quasar. Martín, ¿comprendido?
1: Comprendido, Facu. Seguramente que el que nos queda por llegar es Pedrito Escruta. Vamos a ver qué tiempo hace ahí en la segunda, Fabi, así que estamos atentos con dale. Vos. 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Fabi.
16: Muy bien. Gracias.
1: Estamos esperando la llegada, Martín, de Pedrito por ahí.
16: No, nos cayó una ráfaga.
1: Y no es el grupo.
16: Y no es que trajimos para esta edición del rally.
1: Sí, lo voló.
16: Lo fuimos a buscar a 3 kilómetros de acá.
1: Y no era la ráfaga del grupo de
16: cosas. No, era una ráfaga de amor, ¿eh?
1: ¿No?
16: No. Muy bien, un nuevo arribo, la gente de Zapala, si me permitís.
1: Dale, Fabi.
16: Martín, la máquina número 12, Villanueva, Niño. Vamos a ver si podemos charlar segunditos nada más para preguntarles cómo han completado, en este caso, esta segunda prueba especial. A ver.
18: Hola, buen día. ¿Todo bien? ¿Salió bien la vuelta?
19: Sí, nos estamos bien. Lástima que me dejó dejar el litio para mí.
18: Bueno, ahora arreglar un poquito.
19: Así que ahora revisarlo porque agarrás charcos, vados, viste, y te complica, pero bueno.
18: bien.
16: Gracias, Mario, gracias. Bien, Mario Villanueva, Pablo Minio, Máquina 15, un nuevo arribo aquí a el CFEN 86, apoyo financiero de los Andes. 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
1: Comprendido, Fabi, comprendido. 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Y es más, me dijo que si los dejaban entrar, le llevaban la comida o se la iban a mandar con alguno de los últimos autos que estaban saliendo, o con las barredoras. Perfecto. A Facu allá al
2: perfecto.
1: A la parada.
2: Un nuevo arribo, Martín. Dale, una dale, nueva dale, máquina dale. Que llega aquí al final de la segunda prueba especial. Radomich de San Carlos Bariloche, máquina 26. ¿Lo escuchamos?
1: Dale.
20: Cansado.
21: Tengo el cambio en la goma.
20: ¡Oh, qué justo!
21: Tengo la goma delantera, así que bueno.
20: Bueno.
21: Me pareció sea cambiarla. Así
20: bueno, no quedaba otra.
21: No quedaba otra, así que nada. Acá estamos.
20: Bueno, ¿El resto?
21: No, bien, el auto viene bárbaro.
20: ¿Sí? Sí, sí. ¿Se puede seguir testeando bien?
21: Sí, sí, sí.
20: Bueno, gracias Miguel.
16: Muy bien, ahí está Miguel Radomich con la máquina 24. Olor a goma, una cubierta que se reventó. Así que se va la asistencia remota, seguramente acomodar un poco. Mientras estamos divisando acá a 150 metros un nuevo arribo. Un nuevo arribo, vamos a ver de quién se trata. Vamos a ver de quién se trata. Viene el sello. Ajá, ¿cómo de quién se trata? Ahora sí, ahora sí,
1: Pedro.
16: Ahora sí, el pibe maravilla termina. El pibe maravilla termina la segunda prueba especial. Estamos hablando de Pedro Escruta y el Ulia Gesta. Acá está el sello de Quasar. Pedrito querido, ¿cómo andan? ¿Todo bien?
22: Hola Javi, buen día, ¿todo tranquilo?
16: Bueno, impecable, ¿ustedes?
22: Todo bien, el primer tramo la verdad que lo hicimos muy bien. Veníamos con algunas fallas, se venía parando el auto, así que seguramente perdimos algo de tiempo. Pero
16: no pegaron en ningún lado.
22: Sí, sí, sí, ahí todo bien.
16: Uli querido, lo mejor para esta segunda vuelta.
22: Gracias Javi.
16: Máquina número 4, estamos con Pedro Escruta, el Ulia Gesta. Una pequeña fallita en el auto, una pequeña parte del auto que seguramente la van a acomodar, seguramente la van a acomodar y van a nuevamente hacer el enlace hasta la zona de mamá Margarita, hacia la zona de mamá Margarita. Este Wikiminuco está Facu. ¿Comprendido, Martín?
1: Sí, comprendido, Fabi. Ahora ya te vamos a actualizar el tiempo. Seguro vamos con un audio de Facu.
23: Continúan los arribos en la primera etapa del Rally de Junín de los Andes y del móvil número 1 de Quasar les contamos que Daniel Arias con su acompañante Michael Gutiérrez a bordo del Fiat Regata oriundo de Cenillosa en la clase A2 pasaron en condiciones por aquí, obviamente con el auto un poco maltrecho, pero de todas maneras nada grave y siguieron adelante. En cuanto a lo que tiene que ver con esta finalización de la primera etapa para ellos en el Rally de Junín de los Andes. 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Móvil de Quasar, número 1. Seguimos desde la finalización de la primera etapa.
1: Perfecto, Facu, ahí va de nuevo.
23: Final de la etapa número 1 para Maximiliano Fuentes y Macarena Cisterna con el Toyota Etios, los oriundos de Añelo en la clase N2. Aquí finalizando la primera etapa, entonces Fuentes y Cisterna a bordo del Toyota Etios en el móvil de Quasar, auspiciado por Carnes Argentinas 1 en Juan Manuel de Rosa 318, Carnes Argentinas, donde compramos el asado para comer con amigos. 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Todavía quedan autos y esperamos por varios de los juninenses.
1: Exactamente, Facu, van a venir varios autos de los juninenses, son los del final. Ya tenemos por tu lugar, ya te digo cuántos autos pasaron por ahí, pero debemos estar arriba de

0: los 30 autos que terminaron la primera etapa, exactamente van 33, quedan 21 autos por llegar, calculo que ya llegaron un par más, así que debemos estar entre los 19 que deben estar por arribar al lugar. Estamos esperando el tiempito de lo que es Pedro, que anduvo con algunas fallas ahí en la etapa número 2. Vamos a ver qué tiempo hizo. Dale. Sí, te escucho.
1: Lo que finalizó fue la prueba especial 2 de la etapa 1.
0: Claro, ¿y qué dije yo?
1: Prueba especial, no.
0: Dije cualquier cosa.
1: No finalizó la etapa todavía, falta una vuelta más para que finalice la primera etapa. Aquí, pero no
2: tengo a Bruno Campos. Bruno, por favor, 2 minutos. Bueno, ¿cómo viene todo?
3: Buen día, ¿qué tal?
2: ¿Cómo va?
3: Bien, bien, gracias a Dios, hasta ahora todo bien. Así que hay dos chicos que por ahí faltan en el cronometraje, pero están bien, se han parado los autos, así que están bien, el resto viene todo José.
2: ¿Un revolcón?
3: No sé si fue revolcón o una pasadita largo, pero lo importante es que están bien.
2: Todos los pilotos, al menos, que vienen desde afuera, hasta Bello mismo, dice, estamos en un lugar como para correr un nacional.
3: Es
2: por los caminos.
3: Hay que soñar, ¿eh? Hay que soñar y soñemos con Madueño, con gobierno, y creo que sería algo muy bueno para esta zona. Los caminos están, tenemos el aeropuerto, tenemos la hotelería, y qué mejor que hacer explotar el turismo, la gastronomía acá de la zona.
2: Pero el Rally Neuquino fue el que abrió acá esta posibilidad de que venga mucha gente acá. Bueno, antes del regional, con Acabal, con Price, pero digo, la continuidad que se le ha dado al Neuquino hace que hoy se hable de Junín, de los caminos y demás, ¿no?
3: Bueno, sí, a Prinsur del 2025, diciembre, que empezamos a tener contacto con Rally Argentino y logramos que venga a Neuquén. Este año vino a Cutralcó Plaza. Y bueno, nosotros hacemos la gestión, después la parte económica se encarga el gobierno, el intendente, pero creo que no es un sueño muy loco, ¿no? Así que ayer ya le dije a Luis, hablamos con Carlitos Bello, que él es miembro de la comisión de Rally Argentino, y si lo encaminamos bien se puede dar.
2: Bruno, bueno, hasta aquí entonces todo bien, ya estamos en el final de la segunda prueba especial, faltan igual creo que unos 30 autos, pero hasta aquí todo bien, salvo ese pequeño incidente con estos chicos que están bien.
3: Sí.
2: ¿Sabe la máquina qué número es?
3: El 69 y el 24.
2: Perfecto.
3: También. Y y después, por seguridad, se va a hacer un poquito más extenso, pero decidimos largar todo cada 2 minutos.
2: Perfecto.
3: Eso es por seguridad y que lo disfruten más todos.
2: Gracias, Bruno.
3: Gracias a ustedes.
2: Bueno, ahí está la palabra de Bruno Campo Martín desde el Radio Móvil 2. ¿Comprendido?
0: Comprendido, Fabi. Te cuento que el tiempo de Pedro fue 8.02. Casi 40 segundos arriba de Llanos, se ubica segundo en la categoría de él, 15.23.7 para Llanos, 16.03.5 para Pedro, a 30, casi 40 segundos de la punta, pero bueno, puede ser que se acomode en la segunda pasada.
4: ¿Comprendido?
2: Muy bien, un nuevo arribo, se trata nada más y nada menos que los Perulán, con este Forca Viral, máquina 69. Vamos a ver si podemos dialogar con Fernando, con Joaquín, bueno, preguntarles, a ver si se puede preguntarles cómo han vivido estas primeras 2 pruebas. ¿Cómo estás? Buen día.
5: Buen día, ¿cómo estás? ¿Todo bien? Muy lindo, la verdad que muy cansado porque es muy técnico este Prime, pero bien, muy prolijo y limpio.
2: ¿Cambió allá arriba con respecto a ayer a hoy, digo? ¿Se secó un poco más?
5: Sí, se abrió bastante, así que está lindo. Hay que venir con cuidado, pero bien. Sí.
2: Bueno, ¿cómo viene el auto?
5: Bien, gracias, es un tanque.
2: ¿Hay que tocarlo un poquitito ahora o así nomás?
5: No, vamos a calibrar, nomás y nos vamos.
2: Bueno, gracias. Muy bien, ahí está máquina 69, Fernando Perurán, Joaquín Castillo, arriba en el final de la prueba especial 2. Ahí se van encaminando para hacer alguna cosita pequeña y ya irse a la zona de Mamá Mara. ¿Está comprendido, Martín?
0: Comprendido, Fabi. 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Vamos a ir con el audio de Facu.
4: Rata, querido, para Quasar, ¿cómo estamos? ¿Cómo estuvo el tramo?
6: Muy bueno, estuvo bueno, pero estaba muy barroso por momentos. Se pega el auto y ya descontrola.
4: Bueno, ¿qué mensaje para la gente, para el equipo, para toda la gente que te escucha por Quasar, como siempre?
6: Que un saludo a todos por hacernos el aguante y seguirnos, porque andan todos re atentos a los lugares, todo, dónde vamos a pasar y... Y bueno, más que nada agradecer a todo el resto, a la audiencia. Y bueno, y poder llegar bien.
4: Bueno, grande Rata, muchas gracias.
6: Dale.
4: Ahí estaba pasando la dupla de Roble y Vergara. Entonces el Rata con nosotros, lo tuvimos en la previa, lo tenemos en el durante. Y lo vamos a tener el después, seguramente. El Rata en el móvil de Quasar. Ahí acelera y se va rapidito con su auto amarillo y negro. Uno de los representantes de Colín de los Andes. Por el móvil de Quasar número uno.
0: Bueno, ahí pasó Facu, Fabi.
2: Muy bien.
0: Vos decime.
2: Arriba de la máquina 53, arriba de la máquina 53 hace instantes nada más. Luis Alina, Naila Magliabás han arribado aquí. Le vamos a preguntar a los chicos, bueno, cómo han vivido estas dos primeras pruebas especiales. ¿Cómo estás? Buen día.
7: Hola, ¿cómo va? Buenos días. La verdad que bien, tranquilo, viendo a ver cómo están los caminos, tanteando porque está para ir bien atento, así que, pero lindo, gracias a Dios, estamos enteros y bueno, y bien.
2: Muchos que llegaron cansados más que nada por la parte técnica de arriba.
7: Sí, hay que manejar lindo, no podés pestañear, no podés hacer nada, la verdad que venir rápido y está muy trabado, pero bueno, está bueno.
2: ¿Se puede acelerar un poquito más en esta segunda vuelta?
7: Sí, yo creo que sí, estamos entrando en calor, la navegante se está acomodando, así que yo creo que en la segunda pasada hay chances de mejorar.
2: Bueno, quiero dar tus palabras, ¿no? ¿Cómo lo disfrutaste?
8: Todo bien, la verdad que hermosa, está bravo, difícil, por momentitos me perdí, pero bueno, gracias a mi compañero me pude enganchar porque la verdad que me guía un montón él.
2: Bueno, ¿hablamos después de la segunda vuelta?
8: Dale, muchas gracias.
2: Dale. Bueno, muchísimas gracias Máquina 53, en este caso Luisito Salina, que ya se mete al control para hacer algunas cositas más. Ahí va Pedro Escruta, que se mete también, el Ulia Gesta, que va corriendo, que lo llama. No sé lo que pasó, pero bueno, ahí se van para adentro, para la parte en este caso del pequeño parque cerrado que hay aquí. 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Comprendido, Martín, tin, Laurino.
0: Comprendido, Fabi. Vamos con Facu.
4: Bueno, Claudio y Lautaro para Quasar, muchachos, los escucha toda la audiencia. ¿Cómo estuvo esa etapa?
9: Lindo, estuvo divertido. Cuidamos un poco porque la primera pasada, porque ayer hicimos una sola pasada para la hoja de ruta. Tuvimos una sola vuelta, así que, pero bien, lo venimos disfrutando y hicimos un trompito como para variar. Ajá. Pero lindo por pasarlo un poquito, pero no, divertido, así que la verdad que nada, vamos bien, así que nada.
4: El auto bien.
9: El auto perfecto, así que gracias a Dios, bien.
4: Bueno, lo mejor para lo que viene, bueno, y la gente de Quasar los escucha.
9: Muchísimas gracias a toda la audiencia, a todo, y bueno, saludo para toda la gente.
4: Bueno, ahí está el binomio de los Fabri pasando cerquita nuestro, en el móvil de Quasar. Lautaro y Claudio aceleran y ustedes lo escuchan por WhatsApp por la 104.5 en el móvil número 1, auspiciado por Carnes Argentinas en Juan Manuel de Rosa 318, Carnes Argentinas 1, Juan Manuel de Rosa 318, pisando el móvil de Quasar y la dupla de los Fosbury que pasó cerquita nuestro.
0: Perfecto, Facu, gracias, Facu, el móvil número 1. Fabi, vos avisás si tenés alguna llegada de alguno en el auto. Así que vamos actualizando Fórmula 1 de paso para los que nos están escuchando. Colapinto quedó en el 16º lugar de la clasificación. Ahora se está por terminar la quali número 3 para ver cómo quedan para el Gran Premio de Singapur de mañana. ¿Me decía Fabi?
10: Martín.
0: Sí.
10: Dame un segundito. Dos. Porque estamos haciendo algunos ajustes. Estamos haciendo algunos ajustes, bueno, técnicos, tratando de, en este caso, mejorar un poquitito más la calidad de la transmisión. Así que se fue nuestro compañero, el señor Juli Maraboli, a hacer algunos ajustes mientras estamos recibiendo un nuevo arribo. Lugar. ¿Me estás escuchando bien, Martín?
0: Perfecto, te escucho. Tengo 40 segundos.
10: Martín, sí, Martín, te perdí.
0: Te escucho. ¿Me escuchás vos? Te quedaste sin retorno.
10: Martín.
0: Te escucho.
11: Bueno, por aquí, Mauro Rojas.
10: Martín.
0: Yo te escucho, Fabi.
10: A ver, bueno, no. Te perdí. A ver, vamos a escuchar a Mauro.
11: Mira, en el vado grande que hay, y después falló para acá, no quería. Así que bueno, pero igual lo hicimos bastante rápido. Lástima la falla del agua.
10: ¿Dónde se mojó ahí? Justo.
11: Sí, se mojó, lo agarramos a fondo el vado. Pero bueno, ya está.
10: Bueno, a reparar un poquito entonces.
11: Dale, gracias.
10: Bueno, ahí está la palabra de Mauro Roja, máquina 27, Mauro y Sabrina Roja. A ver si me estás escuchando ahora, Martín.
0: Yo te escucho, Fabi, ¿vos? Te escucho. Está saliendo perfecto, Fabi.
12: 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Martín.
0: Bueno, ahí pasaba JR y terminando la clasificación de la Fórmula 1. Mientras tanto vamos actualizando. Verstappen quedó en el primer lugar, seguido por Charles Leclerc y Lewis Hamilton. Cuarto, Antonelli. Quinto, Norris. Sexto, Russell. Séptimo, Piastri. Octavo, Gasly. Y después seguido por los dos Red Bull, Lawson y Limbla. De esas los 10 primeros, Colapinto actualizamos, va a largar en el lugar opuesto número 16, le pegó un besito a la pared en la vuelta, así que quedó ahí en la quali número 2. Mientras tanto, les seguimos con la actualidad del rally. Ahora vamos a actualizar tiempos también del rally aquí en Junín de los Andes. Ahí el Fabi, seguramente nos volveremos a conectar. Avísame cuando tengas retorno nuevamente, Fabi, así nos reconectamos. Te cuento tiempos y vamos actualizando de la prueba especial número 2. Los tiempos que ya están es el de Llanos con 7:19. El segundo tiempo es el de Scruta con 8:02, el tercero de Matías Cáceres con 8:21, el número 4, Abril, con 8.33 y Villanueva, con 8.43. Esos son los tiempos que ya están subidos en la página de APRIM Sur. En la primera etapa ya han arribado 40 autos, un poquito más seguramente, pero son los que están los tiempos que están, digamos, subidos en la página. Así que cuando finalice la prueba especial número 2 ya vamos a ir actualizando tiempos. Mientras, le vamos a poner un poquito de música hasta que nos reactivemos nuevamente.

0: Vamos con información de Facu desde la prueba especial número uno.
1: Tanto tiempo, Omar, ¿cómo estamos, Omar, con la dupla? ¿Cómo estamos, chicos? ¿Cómo estuvo la primera etapa?
2: Bien, bien, gracias a Dios. Fue parejito, bien redondito lo hicimos, así que...
1: Están cumpliendo el objetivo de disfrutar.
2: Exactamente, estamos en eso.
1: ¿El camino cómo estuvo?
2: Está bueno. Sí, se abrió, la parte que había mal, se abrió un poquito.

0: así que, pero bueno, me gustó.
1: Algunos colegas tuvieron que cambiar ruedas, hubo algunos que rompieron un poquito también, así que...
0: Encontramos dos autos afuera,
1: ¿no?
0: Sí, sí.
2: Palomeque, el uno.
0: ¿Ah, Palomeque era?
2: Sí, el de la curva que no sabía cuál era, sí.
1: Bueno, muchachos, a lo mejor para lo que sigue entonces, a seguir viendo ustedes.
0: Sí, gracias a Dios, vamos para adelante.
1: Gracias, Omar, como siempre. Lo mejor, chicos, de la dupla de Omar Trabalón y Mauri Araujo, pasando al lado nuestro, al lado del móvil de Quasar, charlando muy tranquilos ellos y contándonos que habían un par de autos todavía en el camino. Así que para tenerlo en cuenta, desde el móvil número uno de Quasar, con Omar Trabalón acelerando de fondo, nosotros informando desde aquí en la finalización de la primera etapa del rally. Muchachos, para el móvil de Quasar, acá estamos directamente desde la finalización de la primera etapa. ¿Cómo estuvo ese trayecto?
3: No, re lindo, me gustó un montón, muy nervioso, hace mucho que no estábamos corriendo, pero bueno, tratando de ir matando los nervios de a poquito.
1: ¿El auto cómo respondió?
3: Re bien, realmente se portó el basurita.
1: Buenísimo, bueno, lo mejor para lo que viene, chicos.
3: Gracias.
1: Ahí estaba el móvil de Quasar con Maxi Martín, con Camilo Benítez Adisi, charlando con nosotros directamente de la finalización de la primera etapa para el móvil de Quasar. Va a arrancar aquí al ladito nuestro el auto, lo escuchan ustedes de fondo. Maxi y Camilo que salen raudamente para el comienzo de la segunda etapa, terminó el auto en buenas condiciones, así que fíjense ustedes, ¿no? Ellos señalando los nervios y todo lo que implica llevar adelante un primer tramo de rally. Mucho tiempo sin correr, nos decía Maxi, así que, bueno, de las tantas historias que tiene este rally neuquino, aquí, desde la finalización de la primera etapa, con el radiomóvil de Quasar, un 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
4: Martín, el móvil Maceo, Jorge Soto, arribó hace minuto nada más, Mauro Rojas, con alguna falla, un vado, entró a fondo, ahora nos va a comentar qué es lo que pasó, ya está en asistencia. 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Lo escuchamos a Mauro Rojas. Está fallando. Sí. Hola, Mauro. ¿Qué pasó? ¿Algún vado?
5: El vado acá en Maceo lo entramos a fondo y no era por ahí. Para ahí. Falló después. Así que bueno, ahora vamos a ver y pegar la otra pasada. Pero no, muy buen ritmo. Viene muy bien el auto y venimos bien nosotros.
4: Bien, pero lo podés meter ahora en asistencia y ver.
5: Sí, vamos ahora a revisar y vamos a ver si son bujías, si son cables, a ver qué pasó que se mojó.
4: Gracias.
5: De nada.
4: Mauro Rojas. Ahí lo escuchábamos a Mauro Rojas, que entró a asistencia el Maceo, auspició el móvil el Maceo, el Luca Buenay, con más de 50 años de la gastronomía en nuestra región, en Junín de los Andes, Padre Milanesio con el Suárez, el Luca Buenay. 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Martín.
1: La dupla de Lucas y de Dante, chicos, ¿cómo estuvo la etapa?
6: Lindo, la verdad estuvo lindo, prolijo, tratamos de ser prolijo, me fui afuera, no va en una, estaba muy suelto, así que nada, ahora corregimos la hoja un poquito y nada, estaba, por suerte terminó bien el auto.
1: ¿El auto bien entonces?
6: Perfecto el auto, por favor.
1: ¿Mensaje para la gente, para el equipo?
6: No, que el auto va bien, un saludito para mi hermanito, pero después el auto en general va bien.
1: Chicos, lo mejor.
6: Dale, gracias, querido.
1: El aire de Quasar entonces para Lucas Mato y Dante Castillo, que charlaban con nosotros, el auto en orden, y así se van yendo en la finalización de esta etapa en el móvil 1 de Quasar.
7: Perfecto, Fabu, perfecto, Facu. Cómo... Ahora vamos a ir con Fabi seguramente. Les cuento que ya nos avisan que se fue el último auto de la etapa número uno, ya largó el último auto, así que Facu en otros 8 minutos va a tener al último auto de la primera etapa ahí donde estás vos. Vamos con Fabi desde la etapa número dos.
6: Llegó el S Campo, vamos a ver cómo va, cómo llegó hasta aquí el S.
8: Bien, bien, contento. Venimos logrando el objetivo que es llegar, volver a agarrar confianza.
6: Claro.
8: Feliz la cantidad de gente que hay y todo, la verdad que lo disfruto mucho.
6: Y así no, que... no te tiene que concentrar.
8: No, venimos bien haciendo prolijo, ya hicimos muchas cagadas. queremos terminar bien la carrera para volver a agarrar confianza.
9: Macana.
8: No es fácil después de un revolcón, parece que no, pero... Bueno, ahí me dice que venimos bien en los tiempos, así que, bueno, nada, tranquilo nomás.
6: Bueno,
8: tranquilo.
6: A descansar, gracias.
8: Dale, gracias.
6: Ahí estaba.
10: Ese querido, ¿cómo estás? ¿Todo bien?
8: ¿Cómo va, Fabi? ¿Todo bien? Bueno, contento.
10: Escuchándote, eso te quería preguntar después del revolcón, ¿cómo se maneja? ¿Con más cuidado? ¿Seguís con la misma locura de siempre?
8: Sentí que me iba a costar más, tenía la idea que me iba a costar más, pero la verdad que vengo con confianza, no agarré miedo, que creo que es importante. Así que, no, vamos por buen camino.
10: ¿Cómo está el auto?
8: No, bien, hasta ahora, un lujo. Faltaron unas cositas de alineación y eso por ahí que acostumbrado al otro auto. Y este me hace manejar un poco más. Bueno, era hacer otra final. Sí.
10: Gracias.
8: Así que bueno, gracias, Fabi, por el apoyo.
10: No, por favor. Bueno, ahí está Facu Calobius, el S Campos con...
8: Unas cositas de alineación y eso por ahí que acostumbrado al otro auto. Y este me hace manejar un poco más. Era hacer otra final. Sí.
10: Gracias.
8: Así que bueno, gracias, Fabi, por el apoyo.
10: No, por favor. Bueno, ahí está Facu Calobius, el S Campos con la máquina 28. Un nuevo arriba acá.

0: Comprendido, Martín.
1: Comprendido, Fabián.
2: Martín. Acuérdate, Martín, que el Móvil 3 está siendo de barredora.
1: Móvil 3 de barredora, ahí lo teníamos al Chano con el 1234 que acompaña la transmisión del Rally Neuquino en Junín de los Andes. 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Que tu auto no pare, que no pare tu auto, Fabi. A ver, ¿qué dice Fabi?
3: Un nuevo arribo máquina. 171 de Villa Langostura, Martínez, a ver.
4: Bueno, ¿cómo salió primer rulo?
5: Complicadísimo venimos, hermano, muy complicados. No, tenemos un tema de alineación, un tema de no lo podemos llevar derecho al auto. En el 1 nos fuimos un poquitito afuera y en este había que venir cuidando porque si no estamos con el salvavidas puesto, así que nos dedicamos a llegar porque la verdad que cuando acelerábamos el auto se nos iba un poquito de cola, así que vamos a ver ahora si podemos corregir, pero imposible, nos costó muchísimo, así que a hacer el segundo rulo a ver si lo podemos enderezar.
4: Bueno, a trabajar entonces.
5: Dale, gracias. Gracias,
3: Lea. Muy bien, la palabra de Lea Martínez con la máquina 171, aquí en el final de la segunda prueba especial de la etapa número 1, se escucha ruido de auto y este radio móvil que lo auspició Transporte Sur de Buganem, Jorge, hijos, todo lo que necesitas para tus obras y proyectos en un solo lugar. 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
6: Llega el auto de Gaby de Tiziano. Ahí lo tenemos, cerquita nuestro. A ver, Gaby, si nos puede. Gaby, bueno, para Quasar, ¿no? Hablamos ya de ayer. ¿Cómo estuvo este primer tramo?
7: Lindo. Pensé que iba a ser un poquito más áspero, pero no, está lindo. Veníamos bien.
6: Buenísimo. ¿Y el auto cómo respondió?
7: El auto respondió excelente. La verdad que me sorprendió.
6: Bueno, para bien entonces.
7: Para bien.
6: Bueno, ¿y la dupla cómo está? ¿Está tranquila?
7: Sí, tranquilo. Aparte viene re bien.
6: Bueno, lo mejor, y desde Quasar, el mensaje también para la gente, para todo el público que te escucha.
7: Que bueno, venimos bien. Para la gente que está en asistencia, venimos re bien, así que bueno, ya tenemos la primera.
6: Listo, perfecto. Gracias, Gaby. Charlando con nosotros, Gabriel y Tiziano, directamente desde la finalización de la primera etapa. Y ahí ya les va pasando los tiempos a la gente de Aprin. Y van finalizando esta etapa de buena manera, buenas sensaciones para Gabriel, que ayer charlaba con nosotros y también lo hace en el final de esta primera etapa. Este móvil de Quasar, auspiciado por Santa Fe, servicio del automotor, en Boulevard Paimún 440, Parque Industrial de Junín de los Andes, Santa Fe, servicio del automotor, auspiciando el móvil 1 de Quasar, con la finalización de Los Muñoz, la dupla juninense.
3: El arribo de una nueva máquina, atención Zapala, máquina 5 de Villanueva, Sanhueza, escuchamos.
8: Aceite, estamos bien de combustible, temperatura, no sé qué está
3: pasando. Bueno, aquí está Mario. Bueno, la palabra de Mario Villanueva, máquina 5, un arribo más aquí al final de la segunda prueba especial. Salió el solcito y nos acompaña la gente del Molle. 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
1: Comprendido, Fabi. Seguimos ahora con...

0: El Facu trabajando, mira.
1: Muchachos, la dupla Leuno, ¿cómo estuvo esa etapa, muchachos, para Quasar?
2: El espectáculo estaba medio complicado ahí en la parte de unos huesones, viste, que hay mucho barro. Sí. Pero bien. Entonces, pudimos hacerla un poquito prolijo, pero bien.
1: Están disfrutando, están pasando bien.
2: La estamos pasando bien, está muy lindo el spray. Ese, un poquito de agua nomás y se armó, pero naturaleza, esto sí que hay que entender. Así que, pero bien.
1: ¿Mensaje para la gente, para el equipo que te está escuchando por WhatsApp? ¿Mensaje para la gente y para el equipo que te escucha por WhatsApp?
2: Sí, yo creo que ahora vamos a terminar este spray. Bueno, vamos a pasar un poquito y yo creo que va a estar un poquito más seco para la segunda vuelta.
1: Muchas gracias.
2: No, a vos por la entrevista. Sí.
1: Ahí está la dupla de Leuno y Leuno, pasando cerquita nuestro en el móvil de Quasar, directamente desde la finalización de la primera etapa, el auto número 42, el auto que es un Fiat 147 que acelera cerquita nuestro y se va, y ustedes lo van escuchando por el aire de Quasar en el móvil número 1, auspiciado por Santa Fe Servicio del Automotor. 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
0: Bueno, le cuento a la audiencia y a Facu, que nos está escuchando, que nos acaban de avisar la barredora que el auto número 64 abandonó. Ahora les vamos a confirmar de quién es el auto número 64, que es el que abandonó, nos avisan los chicos de la barredora. El 64 de Huircaleo Gutiérrez. Se quedó en la etapa número uno. Así que para ustedes, chicos, que por las dudas si los están esperando. Te mando, seguimos con audios de Facu, los jurinenses, a ver.
1: Dupla jurinense de Ochoa y Macaya, a ver si los podemos tener a los muchachos del otro lado, aquí, a ver si nos puede escuchar. Bueno, muchachos, ¿cómo estuvo esa etapa para Quasar, amigo?
3: Bastante barro, estuvo divertido.
1: ¿Cómo viene respondiendo el auto?
3: Viene bien, viene subiendo, patinando y va. Y cuando agarra mecha, después hay que agarrarlo.
1: Y bueno, mensaje para la gente de Junín como representantes locales.
3: No, que muchas gracias a todos los sponsors y gracias a toda la gente que apoya siempre los proyectos de los chicos, los deportes. Porque gracias a ellos siempre nosotros podemos seguir metiéndole.
1: Gracias a ustedes por estar con Quasar.
3: Gracias.
1: Ahí estaba, otra dupla juninense, la de Ochoa y Macaya, pasando cerquita nuestro en el móvil de Quasar. Van acelerando los muchachos. 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Auspiciando el móvil número uno de Quasar en la finalización de la etapa para otro de los binomios juninenses.
0: Gracias, Facu, desde allá. Otro de los binomios juninenses. 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Vamos con Facu o con otro de los audios.
1: Mati Milón de Matías Barriga, para Quasar, chicos, ¿cómo estuvo la etapa? ¿Cómo están ustedes?
4: La verdad que muy lindo, divertida está. Está muy divertida, tratando de entrar en ritmo, pero bien.
1: Bien. ¿El camino cómo lo sintieron?
4: No, muy lindo, oreó mucho a lo que hicimos hoja el viernes, así que está re firme. Hay unas partes que tiene un par de huellas, humedad, pero no, está muy lindo. De a poquito entrando en ritmo de nuevo con el auto.
1: Perfecto, todavía esto recién empezando. Mensaje para el equipo que los escucha y para toda la gente de Quasar y de Junín como representantes locales.
4: Nada, vamos bien, el auto creo que está bien, así que bueno, nos vamos a largar el próximo y a la asistencia remota.
1: Gracias, chicos, lo mejor para lo que viene.
4: Gracias a vos.
1: Ahí estaba la dupla de Miranda y Barriga charlando con nosotros, representantes de los Andes. Fernández, el móvil número uno de Quasar, cerrando lo que es la primera etapa de este, de esta fecha 8 del Rally Neuquino.
0: Bueno, Facu, gracias, gracias. Vamos a ir a actualizando los tiempos del rally con ya casi dos etapas finalizadas. Es más, debe estar finalizando la etapa número, la prueba especial número uno. Ya hay arribados 49 autos, uno que abandonó, Facu, así que ese 50, deben quedar dos o tres autos para terminar la primera etapa. Te cuento que, bueno, primero Bello, segundo Escruta, tercero Llanos, cuarto Roja, eso en la general, ¿no? Lo que estamos hablando. Quinto Villanueva, sexta Carbonelli, Carbonel, séptimo Kovacic, Lovanini, Fossati, Abril, Beltrán, Radomic, Cáceres, Bastida, Pranzoni, Villanueva, Campos, el S. Campos, Babastro, Martínez, Wenulao, Basile, Ávila, Rojitas, Mauro Rojas, Morán, Zúñiga, Angeloni, Mato, Caiguan, Salinas, Fuentes, Miyapi, Martín, Perulán, Batistuzzi, Robla, Trabalón, Contreras, Arias, Fosberi, Miranda, Caló, Lillo, Trecker, Muñoz, Lueno, Ochoa, Torres, Inal y Varela son los que ya están arribados. Así que el 173, el auto número 173, calculo que es otro de los que se quedó en esta primer etapa. Ya te digo de quién es el 173. El 173 es de Palomeque Duca, otro de los autos que supongo que nos avisa el Chano que no pudo terminar la primera etapa. Se pasó de largo, quedó en un costado. No sé si se pasó de largo, quedó ahí en el costado. El auto 173, van llegando imágenes de la gente que nos está escuchando en la transmisión del rally. Por ejemplo, vamos por categorías. En la A1 vamos a ir viendo, después de la primera etapa está el Mati Miranda de Junín de los Andes, segundo Lillo, tercero Lueno, cuarto Ochoa y quinto Marinero. Así que esas son las posiciones de la A1, donde hay tres pilotos de Junín de los Andes. La lidera el Mati Miranda, Así que vamos a la N2 Lite, que está Maurito Rojas, a ver cómo quedó en la etapa. Viene primero Wenulao, después de la primera etapa, y segundo Maurito Rojas, de aquí de Junín de los Andes. A solo 6 segundos, 6, casi 7, pero ahora vamos a ver en la general, si vemos los tiempos de la general, en la N2, a ver qué nos dice en la general, cómo estamos. Sí, se quedó unos segunditos más todavía. A 13.9 está Maurito Rojas en la general. Vamos a ver con Facu, seguramente. Ahí estamos.
1: La dupla, Marinero, como siempre, presente, muchachos, para Quasar. ¿Cómo están? ¿Cómo se sintieron en este primer prueba especial?
5: Bastante bien, tuvimos lamentablemente, chocó abajo el auto y aparentemente vengo con falla de nafta, ¿viste? Se ve que la cañería nuevamente nos está pasando mal la jugada, pero bueno, vamos a ver que, si podemos reparar.
1: Bien, que, reparar para seguir.
5: Sí, la idea, pero bueno, vamos a tratar de hacer lo mejor.
1: Bueno, lo mejor entonces, para lo importante es estar bien ustedes y poder tratar de arreglar. Así que para Quasar, lo mejor también para ustedes.
5: Dale, muchísimas gracias a todos los vecinos, Juli.
1: Ahí está la dupla, Marinero, pasando por el... Bueno, con algún golpecito en la parte baja, algún tema de combustible también. Así que, de todas formas, nosotros lo vemos andando bien el auto. Así que, bueno, la dupla Marinero, entonces, terminando esta primera prueba especial del Rally de Jolín de los Andes y en el móvil de Quasar.
0: Comprendido, Facu. Vamos a ir con
6: el
0: Fabi.
6: El una nueva máquina. A ver, vamos a escuchar a los protagonistas. ¿Qué dice? Complicado.
7: Sin selectora se nos quedó el auto en tercera, así que hicimos más de la mitad del Prime en tercera nomás. En parte salía muerto y en parte nos faltó velocidad, así que... Bueno, lo importante es que llegamos a la asistencia.
6: Claro, a reparar ahora.
7: Sí.
6: Bueno, gracias. Gracias, ahí está.
8: Es máquina 70, área Gutiérrez. Problema en la selectora. Problema en la selectora detrás. Un nuevo arribo, la máquina número 12. La máquina número 12 de Bastidas. A ver, ¿qué nos dice?
9: No, tuve que parar, se nos fue la temperatura, se puso en 3 cilindros. Estuvimos revisando un cachito, pusimos marcha, arrancó bien y bueno, para acá otra vez empezó a levantar temperatura, así que tratemos de llegar para ver qué, si podemos tener solución, si no, bueno, fantástico.
6: Gracias.
8: Bueno, ahí está la máquina de Bastidas, máquina número 12, otro arribo más con el chapón Bastida de atrás arrastrando, máquina 94 de Fuentes.
6: ¿Bien vos?
10: Bien, bien, la verdad, bastante bien, bastante cansador. Así que, pero bien, estamos acá.
6: ¿Qué es lo importante?
10: Es lo importante. Lo importante era llegar, porque, bueno, ayer lo marcamos con lluvia todo. La verdad, muchos pica todo. La verdad, hoy no se sintió tanto. Así que, bueno, contento porque el auto llegó bien.
8: Máquina 94 a la asistencia y nuevamente a subir a la zona de mamá Margarita. Wilky Menuco, el radiomóvil que lo presenta en esta oportunidad. 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
0: Comprendido, Fabi, les cuento que la máquina 87 de Caló también se quedó. Vamos a ir viendo o confirmando que el número 87 de Caló se quedó en la etapa número 1, así que Facu, te voy avisando que no va a llegar ahí a donde estás vos. Vamos con otro audio, Fabi, los vemos a JR trabajando a full.
8: Llega la máquina de las coloradas para cerrar esta segunda prueba especial con el número 36, Muñoz Varela.
11: Hola, buen día. Mazo.
6: ¿Qué pasó?
11: A la entrada, a los 3 kilómetros, casi volcamos, rompimos una goma, después paramos, cambiamos, pinchamos otra y ahora nos quedamos sin embriaje, terminamos en segundo este tramo, así que vamos a ver qué podemos hacer en la... Pero viene, tranqui.
6: ¿Violón nomás entonces?
11: Sí, andar, dar la vuelta, intentar. Si podemos arreglar, mejor.
6: Seguro que se va a arreglar, gracias Lucre.
11: Gracias a ustedes.
6: Gracias.
8: Bueno, muy bien, ahí está Lucrecio Varela, Ramiro Muñoz, máquina 36, finalizando en este caso la segunda prueba especial de la jornada de esta primera etapa, auspiciado por Maisonave, equipo de ataque rápido contra incendio. 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Salió el solcito. Comprendido, Martín Laurino.
0: Comprendido, Fabián Mancilla. Te dije que si no llovía hasta las 12... No iba a llover y ahora se está mejorando. Seguramente se va a empezar a secar la parte de arriba. Seguimos esperando los arribos de los autos para la segunda etapa, porque en la primera creo que Facu no me va a dejar mentir, seguramente que ya están todos. Está pasando la barredora ya, viendo cómo dejar ubicados los autos que se quedaron para que no haya problemas en la segunda pasada. Así que... ¿Qué vamos a hacer? Un poquito de música, así no los cansamos con tantos audios y apenas vuelvan a entrar autos, vamos a ir llevándole toda la información.

0: nuevo arribo, el ratatatatatarolas.
1: Ratita, todo bien, flojito el camino, pero vale.

0: tipo me agarró malvado como manejo y se mojó y hasta que se calentó de vuelta. Pero bueno, arrancamos, vinimos fallando.
1: Seguimos luego.
0: Sí, más vale.
1: Gracias,
0: bueno.
1: Gracias.
0: Gracias a ustedes.
2: Muy bien, la máquina 133 de Travaloni y el Mauri Araujo. Yo me acuerdo que hace un montón de años negociamos una bici con el Mauri porque era terrible corredor de bici. A ver, no sé por qué ese dato, pero está bueno. Ahí está la gente de Plaza Winkle, auspiciado por Marito Rally. A ver qué dicen los chicos de Plaza.
3: Salió redondito, Horacio, como queremos. Venimos con otro, con otra configuración de suspensión, si bien es hidráulica, pero estamos corriendo con otro rodado de goma, el auto más pesado, pero lo llevamos bien, muy bien. La verdad que realmente muy bien. Mucha gente ahí al lado del camino, qué lindo.
1: Bueno, eso es lo lindo, ¿eh?
3: Eso es lo importante.
1: Eso se lo lleva.
3: Espero que haya salido lindo y me parece que por allá le pegué unos piedrazos a uno de estos, que me disculpe.
1: Bueno, gracias, gracias.
2: 138, la máquina de Contreras Sancho. Dice, parece que le pegó unos piedrazos a alguno, pero bueno, esto es parte del rally, esto es rally, y así van ocurriendo las cosas. Estamos en el final de la prueba especial número 2, prueba especial 2, y que auspicia apoyo financiero aquí en Junín de los Andes, ubicado en Julio Argentino. 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
4: En segundos nada más vamos a estar también con el audio de Facu Rumene, seguramente.

0: A ver si ahí te gusta, a ver si te gusta.
1: Música de sábado pedían.
0: Te voy actualizando, vos que me pedís las posiciones, la prueba especial número 2. Mirá. En la especial número 2, todas las categorías. Primero Martín. Ahí se actualizó. Primero se nos actualizó justo cuando estábamos por leer las posiciones. Ahora vamos a ir con Facu, seguramente que tiene algún audio más con los últimos autos que pasaron. A ver qué nos dice Facu y después venimos con la actualización de las posiciones.
2: Finalizada la primera prueba especial del Rally de Junín de los Andes, en este primer día de actividad, el móvil número uno de Quasar con el señor Ariel Bustos. Con mi nombre, Facundo Rumene. Llevándoles a ustedes todas las alternativas desde aquí y el auspicio de nuestros amigos que hacen posible nuestra llegada aquí a uno de los puntos más altos del sur de la provincia. 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Desde aquí seguimos informando. Finalizó la primera prueba especial. Ya comienza el tercero de los tramos de este primer día de actividad del Rally Neuquino. 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
0: Buenísimo, Facu, buenísimo. Ahí vamos ahora con otro audio de Fabián Mancilla, seguro, pero te actualizamos las posiciones en la segunda etapa. Primero Bello, segundo Llanos, tercero Rojas, cuarto Beltrán, quinto Kovacevic, sexto Fossati, séptimo Campos, Pranzoni, Escruta en el noveno lugar después de haber contado que había tenido algunos problemitas después de haber pasado el vado, Lobanini, Villanueva, Babastro, Buenulao, Basile, Ávila, Zúñiga, Matías Cáceres, Rojas Mauro, Morán, Abril, Salinas, Villanueva, Contreras, Martín, Fuentes, Martínez, Perulán, Robla, Caló, Batistuzzi, Miyapi, Arias, Caiguan, Tecker, Inal, Torres, Varela, Travaloni, Angeloni, Radomich y Bastida. Esos son la tabla de posiciones, por decirlo de alguna manera, los tiempos de este Rally Neuquino. Vamos con Fabián Mancilla, a ver qué dice.
3: Señoras, señores, para hablar unos minutitos con el Toti Caló. Bueno, Toti,
4: vamos, señores.
3: Dale, te sigo.
4: Bien,
3: vamos
4: bien.
3: ¿Todo bien?
4: Bien, bien. Tuvimos una pasadita.
3: Ajá.
4: Casi lo ponemos el poncho, pero acá estamos.
3: Bueno, ¿cómo viene el auto, Toti?
4: Y rompimos algo adelante, pero ahora lo vamos a acomodar.
3: Dale, papá, nos vemos. Bien. ¿Lo trajiste?
4: Sí, están allá arriba esperándome.
3: Dale, Toti, nos vemos. el Toti Caló, el interminable Toti, sus hijos también están corriendo este rally. Luca Mato, Dante Castillo, 133, un nuevo arribo en el final de la segunda prueba especial de la jornada del día de hoy. 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Comprendido, Martín.
0: Comprendido, Fabi. Y mirá, nos pidieron un tema, a ver si ya salió. Ahora lo vamos a agregar. Nos pidieron temitas musicales, ahora vamos a ir agregando temitas musicales. A ver, mirá. Para la barredora.

0: Eso es lo que querían, vamos a ir agregando de ese tema de sábado, nos dijeron, es así, vayan pidiendo temas si quieren mientras tanto, vamos a hacer lo que se pueda, los juninenses, dice Fabi, a ver, ¿qué dice?
1: Bueno, y es el turno de los juninenses, Gaby Muñoz, Tizano Muñoz, vamos a ver si podemos charlar un poquitito. Bueno, ¿cómo están los juninenses?
2: Bien, bien, bien, re bien, re bien.
1: Bueno, contame cómo fue el primer tramo y este segundo, ¿cuál de los dos más complicado?
2: El primero, bueno, bien. Creíamos que iba a ser más complicado, pero no, la pasamos bien. En el segundo, bueno, tuvimos ahí un pequeño despiste, pero retomamos enseguida y bien, bien, bien.
1: ¿Cómo viene el navegante?
2: No, de 10. Viene re bien.
1: Bueno, Manero, ¿hay que hacerle algo al auto?
2: Y ahora lo vamos a revisar nada más por el despiste que tuvimos nomás, pero no, bien, bien.
1: Nos esperamos la segunda vuelta.
2: Gracias.
1: Dale, dale, papá. Ahí está, máquina 172, Gabriel Muñoz, Tizano Muñoz. Arribaron en el final de la prueba especial 2, comprendido Martín.
0: Comprendido, Fabi, desde acá. Así que vamos a agregar estos así, mientras tanto que nos van pidiendo.

Después de la primera etapa en esa misma categoría, te cuento que está primero Mato Castillo, segundo Miyapi Cárcamo, tercero los juninenses Robla Vergara. Cuarto, Caló Moreno, de San Martín de los Andes. En el sexto lugar, Muñoz.

0: a casi 40 segundos. Tercero, Villanueva Sangüesa. Cuarto, Abril.
1: Espere. No se me enoje.
2: Para vos, Juniors.
0: Eso en la categoría A6. Vamos a seguir generales, ¿eh? Estamos largando tiempos generales ya. Vamos a seguir en la A6. Después vamos a seguir con la categoría A7. A ver qué nos dice. Primero Rojas, Gustavo Rojas Joaquín. Segundo Lobanini Garrafa. Tercero Kaiwin Ramírez, ¿eh? Eso en la categoría A7. Seguimos en la N2 después de dos vueltas, de dos etapas. Primero Panzoni Parada en Neuquén. Segundo el S Campos, que está a nada, ¿eh? A una milésima. ¿Usted puede creer esto? Que están a nada. Es el tiempo calcado. 16:59.0, 16:59.1. Esa es la diferencia después de dos pruebas especiales. Tercero, Ávila Alejandro y Delías María de Plaza Huincul. De San Martín de los Andes, Zúñiga y Aguilera, que están en el cuarto lugar. Y sin tiempo de la segunda están los Fosbery, que todavía no terminaron la segunda etapa de Venezuela.

0: Seguramente está con algún audio ahí de pilotos que fueron llegando.
1: Un nuevo arribo. La máquina 42. Le uno. Ahí compartimos. Bien, espectáculo. Se nos complicó así, casi pasamos de largo. Golpeamos, viste, en una piedra y casi nos caemos al río. Una cuestita de suerte tuvimos.
2: Pero bien.
1: Por eso no, venimos re confiados. El Prime está muy bueno, muy rápido y técnico.
2: Bueno, es lo que le gusta, en resumen, ¿no?
1: Está bueno, muy bueno.
2: Bueno,
3: ahí está la máquina del E1. El E1 es la máquina 42 que han arribado en esta segunda prueba especial. Ya los autos en el final. Aquí estamos divisando, se están encolumnando, están todos estacionados en diagonal, ya para cuando la gente de APRIN, la organización, les dé el ok, puedan partir hacia la zona de Mamá Margarita. Más deporte, más turismo, más educación, más obras públicas. Acompañamos el rally neuquino y disfrutamos todos los juninenses. 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Comprendido, Martín.
4: Muy bien, recibimos un nuevo arribo, el Dar Ochoa y Juan Macaya, máquina 161. Vamos a ver cómo han completado los chicos. Darío, querido, bueno, ¿cómo viene todo?
5: ¿Todo bien? ¿Viene lindo? ¿Viene lindo? ¿Está bravo acá? ¿Está suelto?
4: ¿Y arriba?
5: Arriba estaba con la archilla.
4: ¿Cuál de las dos más divertida?
5: Esta estuvo zarpada. Hay varios cruzados allá abajo.
4: ¿La gente?
5: Como bastante.
4: ¿Eh?
5: Sí.
2: Tuviste que manejar, no te quedó otra.
5: No quedó otra, muñequea un poco.
2: Bueno, gracias
5: chicos.
4: Ahí está Darío Ochoa, Juan Macaya, máquina 161. Un nuevo arribo en la segunda prueba especial de esta primera etapa del Rally Neuquino, octava fecha aquí en Junín de los Andes. ¿Comprendido, Martín?
0: Comprendido, Fabi, comprendido. Seguimos con repasando tiempos y escuchando música, Así decían, esta música quería aparecer. En la N2 Light, Buenulao Miguel y Libertore en el primer lugar con 17.31. Siguen Rojas, Mauro y Rojas Sabrino con 17.45, a 13 segundos nada más. Los de aquí de Junín de los Andes. Morán Tapia en el tercer lugar, luego de dos etapas. En el quinto lugar está Martín Benítez de San Martín de los Andes. Esos son los pilotos de aquí de la zona. Rojas sigue peleando ahí en la N2 Light. En la RS5, primero está Kovacevic Cáceres, segundo Beltrán, tercero Fossati Torres. Así que esa en la RC5. Y nos queda también por ver RC2, que solo está el tiempo de Bello y Di Serio. Así que esos son los tiempos hasta ahora que tenemos aquí. Le ponemos una pausa a la música y escuchamos a Fabi Mancilla, que nos manda del Mati Miranda. A ver qué dice.
6: Muy bien, un nuevo arribo, máquina 181, el Mati Miranda y el Mati Barriga. Aquí está el Mati Miranda.
7: Contanos, ¿te gustó?
8: La verdad que sí, muy lindo, está divertido. Muy bueno se puso el camino, así que la verdad de a poquita entrando en ritmo. Lo noto medio lento al auto, pero no, bien igual.
7: Bueno, ahora hay tiempo para revisar, a ver si hay que hacer algo o no.
8: Sí, tenemos un tiempito, así que vamos a aprovechar a revisarlo, pero no le pegamos a nada, así que yo creo que viene bien.
7: Gracias.
4: Muchas gracias. Mati, el marco de público de gente, ¿cómo está arriba?
8: Arriba hay mucha gente y acá también hay un tramo que hay muchísima gente.
4: Bueno. Le pone condimento a la carrera y a ustedes lo
8: emocionamos. Que quién está, pero vemos al acostado que hay mucha gente, así que la verdad que sí.
4: Una revisadita y seguimos con la tercera y cuarta etapa.
8: Exactamente, vamos a revisarlo, combustible y bueno, a pegar la otra vuelta que queda.
4: Nos vemos a la vuelta, Mati.
8: Gracias, Fabi.
4: Dale, ahí está el Mati Miranda con... Se cayó el espejo. ¿Cómo estamos? A ver, ¿estamos bien? Ahí está, máquina 184, Mati Miranda, Matías Barriga. Se desprendió el espejo. Ahí se van a pegar una revisada al auto y continúan a enfilarse con el resto de los autos para la etapa, no, la prueba especial 3 y prueba especial 4. Ahí está, ¿comprendido?
0: Comprendido, Fabi. Bueno, ahí te mandé fotos, el número 9 de la dupla Carbonelli-Semper de la A6, se pasó de largo y terminó abajo, seguramente en esta etapa número 2, y donde siempre vemos que, me parece que en el mismo lugar del año pasado, me van a corroborar los chicos, seguro el Chano, el Polo, que ahí nos mandaron fotos, se encuentran bien, por suerte los pilotos, por suerte la seguridad de los autos viene funcionando, así que ahí los números, el número 9 de los chicos, ahí te mandé fotos, Fabi, tuvieron un buen revolcón, así que gracias a Dios se encuentran bien.

0: Y seguimos con más información. Ahí nos va llegando info desde los móviles. Vamos a ver qué dice Fabián.
1: Bueno, muy bien. Un nuevo arribo, la de los marineros, Termina el rally y se van a un torneo de pádel, me imagino. Bueno, Toti y Dani, ¿cómo están?
2: Fresquito, muy bien, muy bien. Lindo el Prime, un poquito roto, pero muy poquito. ¿Sí? Tocamos abajo el auto muy bajo, tuvimos desperfecto en la nafta, parece que venimos los tirones, ¿viste? Pero bueno, lo importante es disfrutar y tratar de llegar porque falta mucho todavía.
1: Toti, no soy de transpirar y te veo la cara media mojada. ¿Qué pasó? ¿Tuviste que laburar mucho?
2: Sí, mucho la adrenalina que se sufre, ¿viste? Y bueno, hay que hacer las cosas conscientes y cumplir la letra. Como que dice, ¿no?
1: ¿Cómo viene el navegante?
2: ¿Y el navegante bien? ¿Te está todo bien? Sí, sí, lo vamos acomodando de a poquito.
1: ¿Está bien?
2: Sí, sí. Así
1: bueno,
2: que
1: el Mati Ponce de León, antes de irse, quiere jugar un pádel con ustedes.
2: ¿Quién?
1: El Mati Ponce de León.
2: Ah, Ponce, no sé quién es. Bueno, sí, sí, lo hacemos. Ah, bien, sí.
1: Yo aposté por ustedes.
2: Dale, hacemos algo ahí.
1: Chicos, nos vemos a la vuelta.
2: Saludos a todos los visitantes.
1: Bueno, muchísimas gracias. Máquina 139. Tutti Marinero, Dani Marinero. Finalizaron la segunda prueba especial. Comprendido, Martín.
0: Comprendido, Fabi. Comprendido desde acá. Bueno, qué noticia, Fabi, qué noticia. A ver, te pego un llamadito si podés hablar y salir desde ahí, ¿te parece? A ver qué novedades tenemos. Vamos, vamos, ahí vamos a tratar de comunicarnos con Fabi. A ver qué nos dice. Deme un segundito, ¿Podés salir, Fabi?
3: ¿Me escuchás?
0: Sí, vamos al aire. Ahí estamos.
3: ¿Estamos?
0: Sí, sí, sí.
3: ¿Estamos, Martín?
0: Estamos al aire, perdón, Fabi.
3: Bueno, sí, sí, son por ahí... También es una noticia extraoficial. Todo indica de que está teniendo problemas importantes. El Pedro escruta con el Ulia Gesta con el motor del auto. Extraoficialmente están complicados. Yo, bueno, recién hablamos con la gente puesta a punto, no tienen esa información, a nosotros nos llega de muy buena fuente, pero están complicados con el motor del auto. Intento verlo al poraco, no lo veo, pero voy a meterme ahí a la zona de la asistencia remota para confirmar o desconfirmar. Ojalá
0: que estemos
3: se pueda, pero está complicado el motor de Peter, el pibe maravilla, está complicado, ojalá lo puedan solucionar. Si me das 5 minutos, ahí te traemos la posta.
0: Dale, Fabi, llámame y acá estamos atentos.
3: Dale.
0: Chao. Bueno, ojalá que estemos equivocados desde la radio, pero bueno, la información llegó de buena fuente, así que vamos a esperar que termine esta asistencia remota ahí en el CPN86, vamos a ver qué se puede hacer. Venía contento, Pedro, el auto andaba bien. Por ahí puede ser que haya pasado algo en el vado cuando pasó, se mojó algo y por ahí complicó el motor del auto. Así que vamos a ver qué novedades en 5 minutos, Fabi, nos va a traer novedades. Ojalá que estemos totalmente equivocados.
4: Para vos, Juniors, y todos los vagos.

se está reconectando Facu, estamos a la espera de los primeros autos, a la espera de las noticias de Fabi, con el tema de Pedro, a ver qué pasó, mientras tratamos de conectarnos nuevamente con Facu, que nos hablaba desde allá, desde el Prime. Todos a full con los temas. Vamos a tratar de comunicarnos a ver nuevamente. Pasan estas cosas. Sacamos la pausa. Le damos play. Un poquito. Mientras tratamos de...

0: Fabi Mancilla, estamos al aire. Ahí te escuchamos,
1: estás
0: al aire.
1: Perdón, sí, Martín, me trasladé 300 metros para ir a ver directamente y confirmar lo que todos no queríamos escuchar. ¿Qué pasaba con el auto de Pedro?
0: Sí.
1: Parece que se supló la junta. Hoy ya se terminó el rally para el Uli. Al menos hoy, mañana van a ver si se pueden reenganchar. Así que, bueno, ahí están viendo. Lo veo tranquilo, Pedro. Sé que luchó mucho para tener ese auto. No pude ir a Añelo. Estuvo bastante bajón por esta situación, pero bueno, era preferible esperar para tener el auto en óptimas condiciones para Junín. Así que, bueno, esa es la decisión. Al menos hoy no sigue más Peter. Van a ver si pueden arreglar el auto para reengancharse mañana.
0: Bueno, Fabi, una lástima, porque después de la primera etapa había hecho un tiempazo en esa primera etapa y en la segunda venía bien, excepto con esos detalles de que había agarrado el vado. No sé si fue parte de eso o parte de la mecánica, que los autos son fierros y se rompen. Gracias a Dios es solo mecánico y no es ningún otro problema, pero bueno, le deseamos éxitos y ojalá que mañana pueda hacer la prueba allá de Lolo, que es por la que trabajó tanto también para que salga bien. Así que bueno, lamentablemente nos quedamos sin el pibe maravilla acá en Junín de los Andes, Fabi. Facu está, bueno, por ahí, Facu.
2: Sí, no salió. No salió, allá lo ve caminando junto a Luli, a su gente, alrededor del auto. Pero como te digo, lo vi tranquilo. Igual, de todas maneras, estamos hablando de que un auto en desarrollo y demás, así que estaba por ahí, puede estar dentro de los parámetros lo que ha pasado. Así que,
0: bueno, era lo que él decía.
2: Ojalá, al menos, sí. Martín, Facu, pueda largar mañana, más que nada para el espectáculo y para correr para su gente, que es lo que tanto quería, ¿no es cierto? O quiere cada vez que el rally se corre aquí en Junín. Confirmado, completó la segunda etapa, no va a la tercera ni a la cuarta, perdón, etapa no, prueba especial, no va a la tercera ni a la cuarta, y van a intentar reengancharse en el día de mañana. Esa es la info precisa de la palabra del propio Pedro Escruta, que dialogó hace 5 minutos con nosotros.

Perfecto, Fabi, gracias por la información. Ya vamos a saber cuándo termine la especial 2 y se largue la especial número 3. Así que, lamentablemente, Peter está fuera de carrera, por lo menos por el día de hoy.

0: ahí vamos, Facu, decime.
1: Martín.
0: Ahí estamos, dale.
2: ¿Quién está ahí? Dale,
1: gracias, está el Pela Fogeri, el auto muy estropeado, a ver si, Pela, bueno, vemos que hubo un revolcón.
3: Sí, la verdad que es una amargura porque veníamos lindo, pero bueno, lo jugó en contra una parte del ritmo suelto, veníamos fuerte y nos pasó, y bueno, volcamos, quedamos con la cuatro ruedas para arriba, pero no lo golpeamos ni nada, que lo principal, sí que estamos bien.
1: ¿Qué hacen ahora?
3: Nada, vamos a ver si conseguimos un palabrisa y algunos detalles para laburar esta noche. Si es que consigo palabrisa, largo mañana, y si no, bueno, hasta acá llegamos.
1: Bueno, lástima, y lo bueno es que ustedes también, principalmente por el tema, más que nada, de la seguridad.
3: La seguridad, la verdad que anduvo bien todo, así que no lo golpeamos, ninguna cosa más, nada, así que tranquilidad para todos. Fue el susto del momento, que además, ni para mí ni susto, yo vi que se tumbó y no teníamos más. Una vez que se fue, en el río suelto no lo pude llevar más, y que vi ya hasta... Lo vi cuando ya hacía volcar.
1: Tranquilo, Pela, y si se puede largar mañana, para la gente se larga.
3: Si podemos conseguir un palabrisa, estoy seguro que mañana largamos. El abrazo después quedó intacto, así que...
1: Gracias. Listo. Bueno, ahí está. Terrible revolcón, la del Pela Fosbury junto al Lauti, sobrino, con la máquina 104, muy, muy golpeado. Si consiguen parabrisas, mañana se reenganchan y largan.
0: Bueno, Fabi, venimos con la gente de Junín, viene golpeada, así, lamentablemente, Fabi. Pero bueno, ojalá que... ¿Parabrisa de qué? ¿Cuál era el auto, Fabi, que no me acuerdo?
1: Un Peugeot, es 206, pero de la gama vieja, diríamos. Ajá. Con el que corrió siempre el Pela, quien lo conoce, bueno. El Pela sabe. Dale. Supongo, yo creo sí, es 206.
0: Dale.
1: Dicen que largó arriba, Dicen que largó arriba, Martín.
0: Bueno, estaremos viendo, ya nos estará hablando Facu en cualquier momento y nos avisará.
1: Perfecto.
0: Si ya empiezan a llegar a arribar los autos.
1: Sí, porque, perdón, Martín, porque acá está pasando la doble cero. Así que arriba dicen que ya se largó, nos decía Cristian, ahí de puesta a punto, y se largó arriba. Bueno, ahí está, cortamos un ratito, recargamos baterías, porque después tenemos un arduo trabajo en un minuto más.
0: Dale, fíjate si, a ver si ahí cortamos con vos y el Facu está.
1: Dale, listo, corto acá.
0: Dale. ¿Vos estás, Facu, por ahí? ¿Me escuchás? Bueno, cuando pueda, Facu, pegarnos un llamadito, mandamos audio. En teoría ya se largó la prueba especial número 3, así que estamos atentos a cualquiera de ustedes.

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1: Desde el móvil número uno de Cuasta les informamos que ya pasaron los autos de Carlos Bello y de Llanos, ¿eh? Los primeros dos autos que pasaron finalizando la tercera prueba especial sin inconvenientes, en condiciones, rapidito entregaron la tarjeta, la recibieron y siguieron viaje, ¿eh? Así que por ahora el comienzo de esta tercera prueba especial en orden y en breve vamos a ir con más testimonios.
2: Bueno, ahí pasaba Facu ya con novedades de la tercera prueba especial. Continuamos con nuestros auspiciantes que nos acompañan en esta transmisión.
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2: Pibes. Bueno, y seguimos con más información. Vamos con Facu, que tiene novedades.
1: Ahí llegan los muchachos. David Abril, Nicolás Abril. Muchachos, ¿cómo están para Quasar? ¿Cómo terminaron esta parte del Prime?
3: Bien, salió redondito, así que cuidamos todo lo que se podía para terminar hoy con el auto entero.
1: Ya hubo un par de autos que se rompieron, algunos que volcaron, está para cuidarse.
3: Sí, nosotros hoy en la posición de campeonato que estamos tenemos que terminar la carrera.
1: Bueno, saludo para el equipo y para toda la gente que seguramente lo sigue a través de la radio.
3: Sí, agradecer a todo el equipo y bueno, a toda la gente de Bariloche y bueno, que siga siendo un buen día.
1: Muchas gracias. Ahí se iban David Abril y Nicolás Abril a bordo. Auto directamente en esta finalización para ellos de lo que es el tercer Prime. Y diciéndonos esto un poco lo que comentábamos respecto a otros autos, ¿no? Si hay vuelcos, si hay autos que se van rompiendo, cada uno que termina, y sobre todo teniendo en cuenta la posición que tienen ellos en el campeonato en su categoría, es para tenerlo en cuenta. Así que, desde el móvil de Quasar número 1, auspiciado por Carnes Argentinas 1, en Juan Manuel de Rosas 318, les informamos que pasaron ya 3 autos en esto que es el tercer Prime del sábado.
2: Bueno, gracias Facu, desde ahí, gracias. El tercer auto, bueno, hay varios autos que abandonaron esta primera etapa, así que les volvemos a contar que Pedrito no va a poder arrancar la etapa número 3, seguramente ya están arreglando todo para ver si pueden largar en el día de mañana. Así que apenas tengan novedades, chicos, nos van avisando y nosotros les vamos dando aire desde aquí. Así que vamos con los audios, a ver, de nuestro amigo J.R.
4: Martín, el móvil Maceo, Jorge Soto. Arriba hace minuto nada más.
2: Era ahí, está mandándonos un audio J.R., así que...
4: Bueno, Martín, ahí escuchábamos a Leandro García, director de la escuela.
2: Se nos escapó, ese no, era más abajo, ahí está... Mandando, ahí está, ahora sí. Ahí
5: Martín,
2: está.
5: Presenta la información sí. De la asistencia en este rally neuquino con históricos, el gran Toti Caló y por supuesto su acompañante. Nos va a contar y nos va a dar detalles de lo que pasó acá en la asistencia de Maceo. 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Muchas gracias. 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Roja Servicio. Lo escuchamos, sácalo. Pará, Toti. Bueno, Toti Caló, San Martín de los Andes. ¿Cuántos años en el rally? Ahora los últimos creo que ha estado un poco discontinuo, ¿no?
6: Sí, estamos corriendo únicamente acá a Junín cuando vienen una vez por año. Y paramos hace un año, pero tenemos ya como 30 años en esta.
5: Claro, por eso sí. Histórico.
6: Somos de la vieja, sí, somos de la vieja escuela. Y bueno, y ya estamos abandonando prácticamente porque todo tiene un tiempo, así que me parece que esta es la última.
5: No, porque no hagas la gran Messi, dale.
6: No.
5: Podés todavía, si veo que te ponés las pilas.
6: Sí, pero viste que esto hoy, nosotros estamos en una categoría, esto se encareció muchísimo. Hoy seguir un campeonato es una fortuna. Y muchas veces no la tenés, entonces...
5: ¿En qué categoría
6: estás
5: vos?
6: Nosotros estamos en la N2, en la A2, que sería la N1 vieja. Y bueno, hoy por hoy, vayas donde vayas, esto es un número. Y ese número por ahí no lo tenés, entonces... todo tiene un tiempo también.
5: Mandale un saludo a la gente de San Martín y Junín.
6: Un saludo para todos los que nos dan una mano, para todos los amigos, para la familia, para la gente de Junín que siempre están a la orilla de la ruta alentándonos, somos parte de esa comunidad también. Y gracias a todos los que hacen, a ustedes, que nos dan esa difusión que es tan necesaria muchas veces para que nuestros sponsors y todos los que nos ayudan tengan ese granito de arena de todo lo que hacen por nosotros, que sea retribuido, que sea un saludo.
7: Que termines bien.
6: Gracias, te agradezco.
8: Martín, con una respuesta bastante dura, ¿no? Abandonando Toti Caló con Martín Moreno para el año que viene. Así que veremos qué es lo que pasa. Martín, lo escuchamos a Toti Caló. 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
9: Bueno, Martín, vamos a hablar con el polaco, el jefe de equipo del Pedro. Él nos va a decir seguramente con exactitud el tema del auto. Bueno, Pola, ¿cómo viene todo hasta aquí? Hablemos primero de toda la organización.
10: Gracias a Dios viene todo excelente, una carrera hermosa.
9: Bueno, y ahora sí hablemos de Pedrito, ¿no? Que está medio bajón, pero bueno, menos mal que es todo fierro nada más.
10: Sí, lamentablemente un pequeño percance y nada, se rompió el auto y no se pudo seguir. Además de que había hecho una primera pasada excelente, había ganado el primer prime, pero bueno, lo son así los fierros.
9: Tal cual, mesa, tal cual.
10: Lamentablemente, así que van a ir, no sé si van a ver de poder arreglarlo para mañana.
9: Sería lindo, porque en realidad lo que quería Pedro era correr acá los dos días para la gente de Junín.
10: Exactamente, y la idea es seguir probando el auto, así que vamos a ver qué decisión toman ahora cuando lleguen a Parque de Asistencia.
9: Buenísimo, gracias por la...
10: Abrazo, querido.
9: Bueno, ahí está la palabra del polaco Escruta, el jefe del Escruta Racing, ahí diciéndonos ya, confirmando de manera definitiva lo de Pedrito Escruta y el Uli Agesta. Van a ver qué hacen, ¿eh? Una vez llegando a la asistencia, ahí con el equipo Millán, que son los encargados de seguramente destapar todo para ver qué hay y si mañana pueden largar al menos para correr en su pueblo la segunda etapa. ¿Comprendido, Martín?
11: Comprendido.
9: Bueno, Martín, vamos a hablar con el polaco.
11: Para que se nos activó. Bueno, dicen que buenas tardes en el barrio Lanín, calle Chubut, no tenemos luz, y pasan esa inquietud a Lepen. Por ahí nos están escuchando desde Lepen, así que ojalá que le solucionen a los chicos del barrio Lanín en calle Chubut. Vamos con Facu Rumene, después vamos con Fabi, un saludo.
12: Omar Kovacevic, junto con Jorge Cáceres, en su Ford Fiesta, proveniente de Esquel, finalizando el tercer prime en la RS5 sin problemas. Lo mismo que para Gusti Rojas, que en la A7 con el gol desde San Martín de los Andes, Gustavo, navegado por Joaquín. Los Rojas entonces también terminando sin problemas el tercer prime en el móvil número 1 de Quasar, auspiciado por El Forastero Eventos, todo el equipamiento que necesitas para tus obras y proyectos. @ El Forastero Servicios, seguinos en Instagram, El Forastero, auspiciando el móvil de Quasar. Aquí, desde la finalización del tercer prime del Rally Junín de los Andes, en la octava fecha del Rally Neuquino, nosotros informándoles a ustedes desde el móvil número 1 de Quasar. Mientras tanto, también va llegando y se suma allí Fossati Torres, el otro binomio que va a parar con su Ford para revisar alguna cosita en el auto. Así que Fossati también parando aquí después del tercer prime. Las novedades más importantes de este momento, aquí finalizando, o mejor dicho, empezando este tercer prime. Recién tenemos 6 autos que han pasado por aquí.
11: Buenísimo, y tenemos un audio de Leoncito Oviedo que nos está escuchando, a ver.
13: Hola Fabián, ¿cómo estás? Estoy aquí escuchando la radio.
14: Qué bueno.
13: ¿Me podés poner a mí ahí en la radio? Unos saludos para todos los que están escuchando la radio y espero que alguno de esos dos autos gane. Así que un saludo grande para todos.
11: Bueno, le mandamos un saludo enorme a Leoncito Oviedo que nos está escuchando. Seguramente que alguno de todos esos autos va a ganar, seguramente. Estamos esperando audio de Facu también, que nos está por enviar. Ahora vamos a ir con con algunos tiempos de lo que es la etapa número 3, la prueba especial número 3, que ya deben estar apareciendo los primeros tiempos de la categoría. A ver, vamos a ir actualizando. Y así es, en la segunda pasada Bello hizo un tiempo de 7.43, Llano de 8.05, el Gusti Rojas 8.13, Kovacevic 8.22, Fossati, como decía recién el Facu, 8.25, y Abril David el tiempo de 8.32. Así que esos son los primeros tiempos que van apareciendo de la prueba especial número 3. Todos disfrutando de este rally, que los caminos están impecables. Y así como disfrutan ellos, disfrutan nuestros auspiciantes. 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Facu, decime, Facu.
1: A ver, los muchachos Franzoni y Parada, que habían tenido la rotura en el comienzo del primer prime. Muchachos, ¿cómo están ahora? ¿Cómo llegaron a esta parte, a esta promediando este sábado?
7: Sí. ¿Cómo va? Bien, un poquito mejor en ritmo, pero estamos contentos, estamos conociéndonos con Gonza, así que nos falta el tramo más difícil, pero bien, todo bien.
1: Más allá de la herida del auto, bien, respondió.
7: Sí, pobrecito, sí, le pegamos fuerte, pero viene zafando, así que el auto se lo aguanta.
1: Gracias por el aguante, chicos, y lo mejor para lo que viene.
7: Dale, un abrazo para todos ustedes, gracias. Dale,
1: ahí está, gracias al muchacho que tiene la gentileza de frenar, de abrir la puerta, Franzoni y Parada, que charlaban con nosotros en el móvil de Quasar. Esta dupla, este binomio había tenido una pequeña rotura, fue el primer auto que sufrió alguna lastimadura. En la primera prueba especial, yo les contaba, arriba en la parte superior izquierda de la rueda, de ese lado, y la verdad que fue bastante marcado porque fue el primero de varios que sufrieron algunos golpecitos en este primer prime. Así que ahora en este tercero finalizaron en buena forma y nos decían que además se van conociendo entre ellos. Bueno, un poco de lo que tiene que ver también con lo que significa el rally y el recambio de binomios y también cómo se van llevando adelante los autos. 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
11: Perfecto, Facu, la verdad que impecable el trabajo. Nos fuimos, nosotros también nos estamos, como los chicos, nos estamos conociendo, nos estamos acomodando, y la verdad que me parece que esta segunda o tercera prueba especial ya está saliendo casi impecable, por decirlo de algún modo. 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
2: 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Bueno, siguen arribando algunos autos, así que seguimos con más rally nosotros. Mirá, así suena.
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0: Las manos en el aire, aplauso para
1: muchísimas Joana. Gracias.
0: Muy bien,
1: gracias.
0: Muy bien.
2: Bueno, vamos actualizando tiempos de este rally acá en Junín de los Andes. Después de tres pruebas especiales no terminadas, pero ya arrancando la prueba especial número 3, en la cual ya terminaron más de 15 autos. Primero Velo Di Serio, segundo Llano Sentiani, tercero Rojas, cuarto Kavecivic, quinto Fossati, después viene Abril, Cáceres, Radomich, Pranzoni, Ávila, Villanueva, Morán, Perulán y Beltrán. Ahora llegó Angeloni y, bueno, como habíamos dicho, Beltrán. Ese es el último auto que llegó Angeloni, que se ubicó en el puesto número 13. Ya vamos a tener seguramente contacto con los chicos desde los distintos móviles. Así que seguimos con más rally acá en Junín de los Andes.

0: Y ahora sí, seguimos con Facu con novedades.
1: 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Ávila de Elías, que había tenido algún problema en el primer prime, en este tercero terminó en condiciones. La dupla Beltrán, que con el Peugeot 208 también pasó en condiciones. Lo mismo que Cáceres y Rivero con su Ford Fiesta. Y los Radonich, el binomio de los Radonich con el Peugeot también pasó en condiciones. Quizás se frenaron apenas para revisar alguna cosita, pero todos pasaron bien. Y lo mismo con Villanueva y Miño, que están pasando también cerquita nuestro con el Ford. Así que ellos cinco autos que pasaron en condiciones. Nosotros estamos tomando apuntes, también viendo cómo está cada uno y tratando de informarles a ustedes todo lo que está pasando aquí desde el móvil número uno de Quasar en la finalización de este tercer Prime. Recién nueve autos los que han pasado por aquí en este tercer Prime del Rally Junín de los Andes.
0: Bueno, gracias Facu desde ahí. Así que de a poquito se va finalizando la etapa, la prueba especial número 3, que es la de Wilky Menuco. Seguramente que en minutos nos estaremos comunicando con Fabián, que nos va a traer novedades de la prueba especial número 4 para ya ir terminando este día, este primer día del rally aquí en Junín de los Andes. Así que esperando por novedades de Fabi. Nosotros seguimos con un poquito más de música.

0: Javi, a ver.
1: Muy bien, Martín. Estamos recibiendo el primer auto en la cuarta prueba especial. Bello, la exhibición. Bueno.
2: Se cierra el sábado. Contanos las impresiones.
3: Sí, bueno, un saludo a toda la gente que nos acompaña. Agradecido al equipo de Nico, que hizo un esfuerzo grandísimo para estar acá, para traer el auto. Contento porque hemos sacado mucha información. Así que el Prime muy lindo, lindo para manejarlo. Así que ojalá mañana esté igual, el tiempo nos acompañe y la gente pueda disfrutar.
2: ¿Y te gustó? Digo, se pudo manejar, se pudo hacer,
3: sí,
2: todo lo que querían.
3: Increíble, la verdad que son unos Prime increíbles, muy lindos para manejar, divertidos. Así que bueno, sacamos mucha experiencia e información, sobre todo que veníamos a buscar del auto.
2: Gracias, Carlos, a descansar. Gracias.
1: Muy bien, ahí está Carlos Bello, la máquina 143. Ya finalizó la primera etapa de este día sábado. Se va al descanso para luego, lógicamente, empezar a revisar el auto. Dijo, vinimos a buscar información del auto. Ahí se va y mañana será un nuevo día. Segunda etapa de la zona de Los Altos y de la zona de Corrales. 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
4: Llega el segundo arribo, el Dani Llanos de San Carlos de Bariloche con el 1. Vamos a ver qué nos dice Daniel Llanos. ¿Qué nos dice Dani Llanos?
2: Bueno, se cierra el sábado, contanos las impresiones.
5: Bueno, buena etapa. Salimos un poco rico, empezamos con ya los obstáculos de combustible. Estuvo bueno, y nada, salió un poquito el sábado, vamos a ver lo que nos queda para mañana.
2: Gracias.
5: Un saludo para toda la gente, buenas noches.
4: Gracias, Dani. Bueno, la palabra de Dani Estrano con el número 1. Se va al descanso. Terminó la primera etapa de día sábado. A descansar. Y seguramente mañana vendrá la segunda etapa. 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
0: Comprendido, Fabi, gracias. Desde ahí, bueno, te cuento que ya tenemos los primeros tiempos completos, el de Bello Carlos y de Serio con el Yaris, que terminaron la etapa con un promedio de 103 kilómetros por hora, mirá, tremenda la velocidad del Yaris. Con un tiempo de 30 minutos 037, seguido por, bueno, Llanos, que está primero en su categoría, con un tiempo de 30.48.6 con el Volkswagen Polo y un promedio de velocidad de 100 kilómetros por hora. Y ahora está Abril, que también terminaron la etapa ahí, seguramente ahora nos va a estar diciendo Fabián, con un tiempo de 33.23. Vamos con vos, Fabián.
1: El tercer arribo se está dando también de San
0: ahí
1: Carlos
0: lo decíamos
1: de
0: nosotros.
1: Bariloche. Estamos hablando de la máquina número 2, en este caso, Abril. Vamos a ver qué nos dicen.
2: Bueno, ahora
1: finalizó la primera etapa.
6: Salió lindo, así que bien, al ritmo que nos permite la carrera. Sabemos que Dani no lo corremos, así que venimos cuidando lo nuestro para llevarnos los buenos puntos.
2: Igual, unas pruebas lindas, ¿verdad?
6: Está hermoso, este camino está espectacular.
2: Bueno, a descansar entonces.
6: Gracias.
1: Ahí terminó la primera etapa, Dani, David, Nicolás y David Abril, con la máquina número 2, auspicia el Radio Móvil 2. 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
0: Comprendido, Fabián. Vamos con vos, Facu.
7: Novedades desde el móvil 1 de Quasar, donde finaliza el tercer Prime en este sábado del rally de Junín de los Andes. La dupla Morán-Tapia en el Gold Trend pasó en condiciones. Lo mismo que Sergio Perulán y Virginia Liptak con el Ford Ka, los de Zapala pasaron bien. Además, el binomio Salinas-Migliavás con el Gol Tren también lo hizo en condiciones, lo mismo que nuestros amigos de la casa, Mauro y Sabrina Rojas, que pasaron también en condiciones con el Ford Ka representando a Junín de los Andes. Los que tuvieron problemas son Fernando Perulán y Joaquín Castillo, que con el Ford Ka tuvieron que parar. Según nos decía la gente aquí de bomberos, rompieron una manguera y estaban complicados, así que pudieron seguir, tuvieron asistencia con un poquito de agua, obviamente se resolvieron ellos mismos, pero por ahora pudieron seguir. Van al frente por ahora Fernando Perulán y Joaquín Castillo con el Ford Ka, pero estuvieron varios minutos parados con el auto. De hecho, sus colegas se frenaron para ver cómo estaban. Ellos estaban en condiciones. El tema es que el auto, bueno, tuvo algún problemita. Así que para tenerlo en cuenta, desde el móvil 1 de Quasar, el radiomóvil, en el Rally Junín de los Andes, FM Quasar, auspiciado por Servitrans, donde tenemos todo para tu vehículo en un solo lugar. ¿Tu auto necesita mantenimiento? No esperes que aparezcan.

0: Problemita en el auto, pero bien, ya estamos acá, así que eso es muy importante.
1: A descansar, la seguimos.
0: Dale, nos vemos, saludos.
2: Muy bien, ahí está Kovacevic Cáceres, máquina 60, terminando la primera etapa del día de hoy con la cuarta prueba especial concluida. 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
1: Comprendido, Fabi.
3: Martín, el móvil desde el Macedo. 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
1: Bueno, gracias JR, ahí estamos enseguidita con Fabián, con más auto llegando. Nosotros vamos actualizando tiempos aquí en el rally de Junín. Seguimos viendo que solo a la prueba especial número 4 ya llegaron... Valga la redundancia, 4 autos. ¿Quiénes? Bello, Llanos, Kovacevic y Abril. Esos son los que terminaron las 4 pruebas especiales de este día sábado. Nosotros que estamos en vivo desde las 9 de la mañana, sin parar. Ahí viene Fabi Mancilla, que nos va a contar. ¿Qué, Fabi?
4: Muy bien, un arribo más. Rojas. El Gusti Rojas y Joaquín Rojas. A ver qué nos dice. Gusti.
5: Así que nada, venimos bien, cuidando el auto.
4: Salió prolijo.
5: Todo prolijo y adelante de primero.
4: Está aprendiéndolo. A descansar los dos, gracias. Gracias, Gusti. Gracias,
1: Juan. El bombero volador, el Gusti Roja, terminó la primera etapa con la máquina número 7. Gusti Roja, Joaquín Roja, su navegante, su hijo, que, bueno, se van seguramente para el pueblo. 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
2: Comprendido, Facu.
6: Continúan las llegadas en la finalización del tercer prime de este sábado en el Rally de Junín de los Andes. Y vos te informás con Quasar FM. 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Miguel Buenulao y Liberatore con el Volkswagen desde Cutralcó pasaron en condiciones, lo mismo que la dupla Zúñiga Aguilera en el Kinetic y también Tecker Ares con su Corsa. Los que también pasaron, pero se frenaron a ver un poquito cómo estaban las ruedas, fueron S. Campo y Calobius con el Clio, amigos también de la casa y representantes locales. Ese campo entonces es el único que se bajó a revisar un poquito, pero por ahora siguió en condiciones. 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Por ahora en esta zona, la verdad que no hemos tenido mayores problemas. Nosotros ya tomamos aquí en esta parte, en estos tramos, cuando finaliza la primera, tanto como el tercer prime, que es lo que nos está tocando ahora, y agarramos a los autos ya con, ya sea o con golpes o superando bien la etapa, entonces o el tramo, mejor dicho, para hablar con propiedad. Pero bueno, eso es lo más importante y nosotros seguimos informándoles desde aquí para que ustedes sepan cuáles son los autos que van pasando en condiciones. Aquí el radiomóvil número 1 de Quasar, y

0: también cerquita nuestro, Villanueva y Sanhueza. Villanueva y Sanhueza, entonces también superando el binomio esta instancia, este final de tercer tramo, Villanueva entonces y Sanhueza, superando con su Peugeot 208 los oriundos de Zapala, Mario Villanueva y Luis Sanhueza, entonces el Peugeot 208 de la categoría A6, los que acaban de pasar frente a nuestras narices.
1: Gracias, Facu, gracias. Y bueno, volvemos a actualizar. Bello ya terminó, Llano ya terminó. Rojas Gusti, con un tiempo 31.25, está tercero en la general. Después viene Kovacevic y Abril, esos son, y Abril y Beltrán. Son los que ya, todos esos ya terminaron las primeras cuatro pruebas especiales o la etapa número uno del día de la fecha, la etapa número dos. Puede ser que la llamemos de esa manera. Son los autos que ya han finalizado. Por otro lado, si nos trasladamos a lo que es la prueba especial número 3, ya con lo que fue contando Facu, les vamos diciendo que ya han pasado, o tienen el tiempo de 24 autos. Deben faltar unos 20 más para que vaya terminando la etapa por ahí, la prueba especial número 3. Al igual que Fabi, que tiene en su etapa la misma, o sea, una cierta cantidad de autos que ya pasaron. A ver qué nos dice Fabi, qué nos cuenta. Vamos, Fabi.
2: Un nuevo arribo, una nueva máquina que llega aquí a la cuarta y última prueba del día.
3: ¿Qué va a hacer? Hay que seguir trabajando y
4: cosas que tampoco se pueden dar, ¿no?
3: No, son cosas de carrera, así que no pasa nada. Esta vuelta nos tocó la mala suerte, así que una rueda no es copata.
4: Bueno, a descansar, tranquilo.
3: Muchas gracias.
4: Dale, gracias. Ahí está.
2: Muy bien, Beltrán, máquina número 3. Me parece que tuvieron un inconveniente bastante importante, se lamentan, pero bueno, finalmente van a descansar, a ver el auto para largar mañana. 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Comprendido, Martín Tintintín.
1: Comprendido, Fabi, comprendido. Y ahora vamos a hacer, mientras se pueda, un repaso de todos nuestros auspiciantes. Así que le damos marcha a eso y después seguimos con más información desde allá.
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0: lluvia. No es de lluvia, nublada, nublada. Seguimos con más rally aquí en Junín de los Andes. Actualizamos 8 autos ya en la prueba especial número 4. Por más, ahora volvemos a la cumbia seguramente en un ratito más, querido Chano. Después díganme cómo está, Facu. ¿Tenemos novedades?
1: Finalizaron la tercera prueba especial. El binomio Babastro Guajardo en la RC5 con el Ford Fiesta en condiciones. También pasaron en el Ford K en condiciones Batistuzzi y Romero. El binomio del Ford Kinetic, Martínez Kunz, también finalizó el tercer Prime, pero marcando que es un auto que tuvo un fuerte golpe en el camino y que tiene todas las señales de haber volcado en el camino. Entonces, así todo pudo continuar. Así que Martínez Kunz con el auto maltrecho, pero firme. Así pasaron con el Kinetic cerquita nuestro y superaron este tercer Prime, llegando a los 27 autos hasta ahora que han pasado por aquí, finalizando estos tres primeros tramos y dirigiéndose al último de los cuatro que finalizará esta jornada de sábado. 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
0: Comprendido, Facu, Fabi.
2: Muy bien, un nuevo arribo. Un nuevo arriba, se pasó de largo, máquina 11, Cáceres, Rivero, ¿qué pasó?
0: ¿Qué pasó, mi viejo?
2: Vamos a ver si podemos charlar.
3: A gran velocidad llegó.
4: Mati, me parece. Franzoni en la ambulancia.
5: A ver, ¿qué pasó?
6: Se golpeó Franzoni y está pidiendo la ambulancia.
5: Bueno, ahí estaba, a ver.
0: Bueno, ahí escucharon, se pagó Franzoni.
5: Están pidiendo ambulancia, por eso venían rápido. Atención.
0: Escuchen, se está pidiendo la ambulancia, si escuchás, Chano.
5: A ver, están pidiendo ambulancia.
6: Paramos para asistir a Pablo y bueno, pidió la ambulancia enseguida, así que salimos para acá.
5: Gracias. Bueno, ahí está, están pidiendo ambulancia. Atención, están pidiendo ambulancia, por eso es que nos sorprendió que la máquina 11 entrara de costado en la última curva para llegar acá en el final de la prueba especial 4. Mati Cáceres, Rivero, en este caso, que acaban de ingresar. 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
0: Comprendido, seguimos con vos, Fabián.
5: Un nuevo arribo desde...
0: A ver qué novedades hay.
5: Noche, Radomich con el 24. A ver... Chicos, bueno, ¿cómo se vivió esta primera etapa allá en el final?
7: Bien, la verdad que divertido, muy lindo tramo, hermoso.
8: Escuchamos a mí.
7: Volvimos a pinchar una goma en el tramo anterior, pero bueno, la cambiamos la salida, así que no perdimos mucho. Así que bien, contentos, conformes. Muy bien.
8: Bueno, así que todo en orden, sí, todo tranquilo.
7: Todo en orden, sí, el auto viene bien. Así que nada. Saludos al equipo.
8: Bueno, gracias, amigo.
5: Muchísimas gracias. Máquina 24, en este caso, Miguel Radomich, lógico, terminando la primera etapa de la jornada del día de hoy. Y preparándose para lo que será mañana la segunda etapa y final del Rally Neuquino, la octava fecha en Junín. 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Comprendido, Martín.
0: Comprendido, seguí, Fabi, seguí vos.
5: Muy bien, es el arribo de una nueva máquina. Los Zaparinos con la 15, con la máquina número 15, Villanueva. Minio, vamos a charlar un poquitito con ellos. Permiso. Bueno, finalizó la primera etapa, imagino positiva.
9: Muy positiva, la verdad que los cuatro primes que hicimos todo bien, así que disfrutamos el día y terminamos con el auto entero. La verdad que el auto hay que revisar nada más, pero está entero, entero.
5: Terminaron medios cansados todos.
9: ¿Cómo?
5: Terminaron medios cansados.
9: Porque digo, manejé bastante.
5: Y a eso vinieron.
9: Bueno, sí, la verdad que sí.
5: Mañana la segunda etapa, dos pruebas especiales ya para finalizar con el rally.
9: Chao, gracias, hasta mañana.
5: Bueno, Mario. Muy bien, ahí está Mario Villanueva con la máquina 15, junto a Pablo Minio, un nuevo arribo que se da acá en el CEPEN 86. Lógicamente faltan todavía, falta, así que esperamos por los demás arribos. ¿Comprendido, Martín?
0: Comprendido, Fabián, desde acá. Bueno, vamos a esperar novedades, a ver con el binomio que tuvo un golpe, pero bueno, estamos actualizando también los tiempos de esta última etapa, como decíamos, en la general. Ahí ya les voy a decir con los que ya han terminado las etapas. En la general está primero, como decíamos, Bello Carlos, segundo Llano Sentiani, tercero Rojas, cuarto Cabezovic Cáceres, quinto Fossati Torres, sexto Abril, séptimo Ávila de Elías, Cáceres Rivero, Morán Tapia, Villanueva Miño, Beltrán y Radomich. Esos son los que ya finalizaron esta primera prueba especial. Mañana quedan las 5 y las 6, estos ya terminaron las 4 especiales. Vamos por tiempo, por categorías. Bueno, la RC2 solamente está Bello con el tiempo de 30.03. En la categoría A1, que tenemos, todavía no tenemos en la A1, todavía no tenemos tiempos de con la última etapa concluida. Después en la categoría que sigue, que es la A6, a ver, ahí ya les digo, en la A6 tenemos, a ver si hay algunos que ya concluyen. Sí, ahí está Llanos primero, Abril segundo, Cáceres Rivero tercero y Villanueva Miño en el cuarto lugar. Falta Villanueva Mario, que no la terminó, y Escruta y Bastidas, que están, no van a ser parte de las últimas pruebas especiales. Así que estos cuatro pilotos en la A6 ya terminaron. Así que seguimos con un poquito más de música, esperando los audios de los chicos desde los distintos móviles. Así que seguimos ahí con un poquito más de música.

0: Bueno, chicos, ahí tenemos la información, si están escuchando, que tenemos la información de que se paró en la prueba especial número 4, esperando el ingreso de las ambulancias para ver qué pasó y a ver si pueden sacar a los pilotos y ver en qué estado están. Así que si ustedes tienen más novedades de allí, yo tengo esta última que se paró la prueba especial número 4 para poder darle ingreso a las ambulancias. 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Vamos con vos, Fabi, a ver qué novedades estás teniendo desde ahí, desde tu puesto. No, es el Facu, a ver qué nos dice Facu.
1: Novedades en el móvil número 1 de Quasar, la dupla Millapi-Cárcamo con el Fiat 1 de Bariloche cambió goma y siguió después de finalizar el tercer prime. Sin problemas pasó el binomio Fuentes-Cisternas con el Toyota Etios desde Añelo. Por otra parte, rompió las sensaciones que estaba perdiendo combustible el auto de Vázquez e Inal. El Gol se fue perdiendo mucho combustible, fue lo que vivimos, pero arrancó siguiendo viaje. Así que veremos cómo le va. Por otra parte, el Rata Robla en el Fiat Palio también lo vimos pasar en condiciones. Así que el Rata, que charló con nosotros apenas terminó el primer prime, también termina bien el tercero. Es una buena noticia también para Junín de los Andes. Y en la continuidad del pasaje de los autos, vemos a Caiwán y Ramírez. Caiwán y Ramírez entonces pasando cerquita nuestro, también con el Volkswagen. Caiwán y Ramírez entonces superando esta instancia, finalizando el tercer prime. Ya pasamos más de 30 autos, terminando el tercer prime del sábado en el móvil de Quasar, el móvil número 1, auspiciado por Servitrans, donde tenemos todo para tu vehículo en un solo lugar. 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
0: Gracias, Facu, gracias con el móvil 1, el móvil 2, ya nos van a estar llegando novedades del móvil 2. A ver qué es lo que está pasando por ahí. A ver, Fabi, decime.
2: Bueno, muy bien. Martín, la máquina 53 recién acaba de pasar, fue el último, se paró la carrera. somos o intentamos de ser cuidadosos con la información, pero bueno, en este caso es un auto que llegó y dio el nombre del auto que se había ido abajo, pararon a dar una mano y pidió una ambulancia, simplemente eso. ¿Y por qué se pide una ambulancia? Por una cuestión de seguridad. Básicamente de seguridad, y los autos lógicamente tienen un habitáculo con una jaula homologada, bueno, con todo el sistema de seguridad que todos ya conocemos, así que seguramente ha sido por ahí algo que uno cuando ve una situación por ahí se asusta, pero de todas maneras por acá no ha ingresado ninguna ambulancia, salvo que en este caso esté allá en Costa Confluencia y venga hacia el lugar donde se fue abajo el auto. Eso es lo que podemos decir. Coincidimos con Cristian, de puesta a punto de que llegó el auto acá, el piloto nos dijo está en este caso, dice, hay un auto abajo, paramos para intentar ayudar, pero bueno, piden la ambulancia por una cuestión de seguridad.
0: Bueno, Fabi, sí, seguramente que es eso, vamos a esperar novedades. Nosotros, como siempre, somos cuidadosos. Esto fue el auto que avisó, ahora nos avisaron a nosotros desde las barredoras, estaba parada la carrera, o sea, la carrera no está parada, está parada la prueba especial número 4. Ahí nos está preguntando Facu, la prueba especial, así que calculo que los autos irán terminando la prueba especial número 3 y estarán esperando en la largada de la prueba especial número 4 para poder concluirla luego de que las ambulancias entren y vean la situación y saquen a los pilotos. Bueno, vamos a ir mientras tanto, ya que tenemos un espacio, con todos los auspiciantes de nuestra cartera, así que, y todos los que hacen posible que esto salga adelante. Así que vamos a ir con JR, que nos va a ir contando quiénes son los auspiciantes del móvil del. Siempre me cuesta como encontrarle el auspicio.
3: 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El gran Toti Caló.
0: Esa no era, ahí ya lo vamos a encontrar a JR acompañándonos.
3: Jorge Soto arribó hace minutos nada.
0: Viste, con su... sí, está parada, dicen, está parada la transmisión. Bueno, vamos con la cartera de auspiciantes, como decíamos.
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0: Ahí sigue Facu.
1: Con esta novedad que nos contaba Fabián de que la carrera está parada en cuanto a lo que tiene que ver con la cuarta prueba especial, aquí están finalizando, continuamos con los autos que van pasando por el final del tercer tramo, ¿sí? Omar Travalino está parado aquí cerquita nuestro, nosotros en un rato vamos a estar charlando con él, su auto quedó parado en la subida siguiente a la finalización del Prime. El auto de Vázquez e Inal lo veíamos con problemas de combustible. También el que pasó en condiciones fue el Rata Robla con el Fiat Palio. A Contreras y Sancho, el binomio en el 4K, también lo vimos en buenas condiciones. Lo mismo que el Regata de Arias y Gutiérrez y el Senda de la dupla Torres-Torres. ¿Sí? Eso es un repaso de los últimos que han pasado por aquí. En breve tendremos más noticias aquí desde el móvil 1 de Quasar, auspiciado por Servitrans. 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
0: Perfecto, Facu.
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0: Seguimos aquí con más rally. Tenemos información desde los móviles. A ver. Facu, a ver qué nos dice el Facu.
1: Bueno, y aquí decíamos que el auto de Omar Travalino, con el que habíamos charlado hoy, venía todo bien, pero ¿qué pasó, Mauri? Bueno, nada, las cosas que pasan en un rally, ¿no?
2: Son cosas de carrera, lamentablemente se pinchó la máquina de combustible y ante la seguridad preferimos frenar y nada, pese a que habíamos bajado 33 segundos previamente, lamentablemente nos vamos con un saborcito amargo, pero mañana vamos a seguir corriendo, por ende, vamos a estar
1: bien. Bueno, bien entonces, sí. O sea, más allá de esta calentura, de este agridulce, buenos tiempos, me parece que lo disfrutaron ustedes también al tramo.
2: Sí, tal cual, y pensábamos que se iba a romper más, pero la realidad es que gracias a Dios está totalmente, está para hacer otro más. Déjame arreglar y bueno, salimos.
1: Ahí está, bien, el aéreo de Quasar, el auto de Mar de Mauri que estaba charlando con nosotros, quedó aquí un poquito, un metro después, que es donde estamos instalados nosotros con el móvil número uno de Quasar, el auto... amarillo de Omar, bueno, junto con Mauri, la rotura de la manguera, y entonces tuvieron que abandonar y están aquí cerquita nuestro.
0: Bueno, gracias Facu, ahí nos avisan que el número 12, el auto número 12 se quedó ya cerrando la prueba especial número 3, así que ahí vamos a ver si tenemos más novedades, si ya era la última. Ahí ya viene la barredora llegando a las antenas, es lo que me están diciendo. A ver. Cerrando el Prime 3 con la barredora llegando a las antenas, así que nos va a quedar la última prueba especial, la número 4. Facu, ahora cuando ya veas la barredora, casi que te vas a estar liberando, Facu, desde ahí. Y bueno, esperaremos a ver qué pasa con el Prime prueba especial número 4. Que esperemos en principio que estén los pilotos estén bien y después que se pueda terminar esta prueba especial número 4. Seguimos con un poquito más de música y vamos a cambiar un poco de así de radicalmente. Seguimos con más rally.

Bueno, y seguimos acá con más rally. Mientras tanto, actualizamos la prueba especial número 3. Terminaron 38 autos, ¿eh? De los 54, con 38 hemos terminado la prueba especial número 3. Y esperando novedades del arranque de nuevo de la prueba especial número 4. Si vamos por categorías, nos vamos a la A1. Por ejemplo, con los tiempos en la prueba especial número 3, perdón, en la... Vamos con la A6, no con la A1, vamos con la A6. En la A6 está en la prueba especial número 3 con 8.03, la ganó Villanueva Sangüesa, seguido por Llano Setiani y Abril. Esa es con tiempos de la solo de la prueba especial número 3. Y bueno, en la general, como ya les dijimos, entre todas las categorías, en la general, fuera de que está Bello con Diceiro con el Volkswagen, con el Toyota Yaris. Después viene Yaro Sentiani, Rojas, Kvyatkovich, Cáceres, Fossati, Torres. Después viene Abril, Ávila, Delías, Cáceres, Rivero, Morán, Tapia, Villanueva, Miño, Salinas, Mali, Vaz, Beltrán, Perulán, Castillo, Radomich. Esos son los 14 autos que ya han terminado este día sábado aquí en el rally.

0: Vamos con Facu a ver qué nos cuenta, si ya está terminando por ahí la etapa de la prueba especial número 3.
1: 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Aquí en el móvil número 1 de Quasar, nosotros les contamos que ya pasó el binomio jurinense Muñoz-Muñoz, que con el gol viene bastante bien por lo que vimos, ¿eh? La verdad que bastante en condiciones y pasó en buena forma con Gabriel en el volante. Después la dupla Caló-Moreno en el Volkswagen Senda, me parece que con algunos problemas en el combustible, ¿no? De hecho, pararon un poquito, tenían algún problema en el auto, pero después continuaron. Maxi Martín y Benítez Adici en el Gol Tren pasaron en condiciones, y también el binomio de los Lillo en el Ford Ka lo hizo en buena forma. Lucas Mato y Dante Castillo con el Senda también lo hicieron en buena forma. Bueno, todos ellos pasando aquí cerquita nuestro de buena manera, y ya me van a quedar apenas los juninenses, que eran los últimos en largar, los que estaban en condiciones de continuar, pero por lo pronto estamos llegando a los últimos que quedan en carrera en este tercer prime, teniendo en cuenta que el cuarto tramo por ahora está parado hasta lo último que sabemos, que nos informaba Fabián. Móvil número 1 de Quasar, auspiciado por Unión Andina.
0: Gracias, Facu. Desde ahí, sí, calculo que faltan poquitos autos para ya liberarte en esa prueba especial número 3. Así que vamos a ir hablando y vamos a ir comunicándonos. Como decíamos, o como vos decías, bueno, nos siguen auspiciando y acompañando mientras nos va a estar por llamar Fabi, seguramente, Amun SRL, en Parque Industrial. 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Fabián, a ver qué pasó.
2: Muy bien, ahí tenemos ya la información con Néstor Scruta. Queríamos algo certero, algo que nos indique qué es lo que iba a ocurrir, y finalmente nos pudimos comunicar con el polaco. Nos dice Fabi, en unos minutos nada más, ya sale, sacan a la gente del lugar, pasa la barredora y se reinicia la carrera, en este caso el cuarto tramo de la primera etapa de la jornada del día de hoy, porque quedan varios autos todavía por pasar, así que en algunos minutos estará reiniciando la cuarta prueba especial, que va a terminar aquí en este punto donde estamos nosotros. ¿Comprendido, Martín?
0: Comprendido, Fabi. Bueno, desde ahí ya nos están llegando fotos desde allá. Fabi nos manda con el tema de la ambulancia saliendo desde la prueba especial ahí cerca del CPN86. Así que en breve se va a estar largando esta prueba especial nuevamente para retomarla y terminarla. Así que a toda la gente que estaba esperando, por favor, que se queden en sus lugares hasta que pase la última barredora, y ahora pasen los autos que faltan largar desde allá de la confluencia del Mayo. Así que a toda la gente le pedimos, por favor, que se queden en sus lugares hasta que pase el último auto de la organización. Dale, seguimos con un poquito más de música y esperando novedades de del relanzamiento. Facu, cuando veas pasar la barredora, ya vas a quedar liberado por ahí. Así que esperamos novedades de todos.

La organización nos vuelven a pedir que le digamos a la gente que no se mueva del Prime número 4. No terminó, está parado por el accidente. Así que, por favor, la gente, que no se mueva desde ahí.

Para la gente que está ahí, está escuchando la radio, que no se mueva, va a pasar la camioneta cero para retomar la carrera, no para decir que terminó. Así que por favor no se empiecen a mover cuando vean pasar la camioneta, porque en realidad la cero es la que indica que se puede reanudar la carrera hasta que termine. Así que por favor no se muevan.

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1: Ahí seguimos con Facu, ya en la última parte de él. A ver qué dice Facu.
2: Finalizando nuestra tarea en el cierre del tercer Prime, la última novedad es que el auto de Omar Travadaloni y Mauricio Araujo, el Proyecto 208, finalmente pudo arrancar. Recibió la asistencia de la dupla marinero y pudieron arrancar. Entonces el auto de Omar Travaloni y Mauricio Araujo pudo arrancar de cara a lo que será la cuarta y último tramo de estos Prime. Bueno, y nosotros nos despedimos acá con Ariel, mi nombre es Facundo, desde el móvil número 2 de Quasar, en este rally de Junín de los Andes, agradeciéndole a todos nuestros auspiciantes, a Carnes Argentinas en Juan Manuel de Rosas 318, Carnes Argentinas 1, donde vos comprás el asado para comer con tus amigos, Carnes Argentinas 1, en Juan Manuel de Rosas 318, bancando.

0: 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Y nosotros desde aquí nos retiramos con la finalización de la actividad y esperando encontrarnos con ustedes mañana. Siguen ustedes con Fabián, con R, con JR, digo, con Martín también, todo el equipo de la radio en el 104.5. Y nosotros seguimos conectados con ustedes.
1: Bueno, gracias Facu desde ahí. Te esperamos por aquí. Así que nada, vamos a ir esperando información de lo que nos diga Fabián Mancilla desde el otro móvil. Así que seguimos aquí con un poquito más de música. Otra vez quieren Amar Azul, lo único que les gusta. ¿Qué otro tema?

0: por la prueba especial número 3 pasaron 44 autos, ¿eh? 44 autos, solo 10 quedaron sin poder terminar esta prueba especial. Vamos a esperar novedades, seguramente, de Fabián, que es el que nos queda. Facu ya hizo el cierre desde su lugar, así que vamos a ir esperando alguna de las novedades. Mientras tanto, toda la gente que nos ha acompañado y le agradecemos con los mensajes y demás, también nuestros auspiciantes, así que vamos con un poquito más de auspicios.
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0: Bueno, gracias desde ahí, JR. También tenemos toda la el resto de nuestros auspiciantes.
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0: Bueno, seguimos acá con un poco más de música, conformando a todos nuestros oyentes que quieren seguir escuchando un poco más de Amar Azul, así que les vamos poniendo eso. Si quieren algún otro temita, los van pidiendo. Acá tenemos para todos los gustos, ¿eh?
1: Mi amor.
0: Esperando que se retome el Prime número 4. Ya vamos a tener novedades de Fabi seguramente.

0: A ver qué pasa con novedades, novedades, novedades. Primero vamos con Facu, a ver qué dice Facu.
1: El móvil número uno de Quasar retoma contacto con ustedes para contarles que en el camino de regreso que estamos haciendo, por lo que es el tramo que correspondió al primero y al tercero de los Prime de hoy, ya nos cruzamos a tres autos varados, entre ellos los de Lobanini y Caló, diferentes unidades que quedaron en el camino esperando asistencia. Los pilotos están en buena condición física, pero claramente no pueden mover sus autos. En algunos casos vimos algún despiste, y en el otro se nota que claramente los movieron hacia un lugar donde no molestaran y no corrieran peligro tampoco. Así que bueno, una primera etapa, y en realidad un primer día, digo, exigente, este Prime que fue el primero y el tercero, este mismo recorrido. Acá ya pasó a la barredora, ya se quedó todo, digamos, en orden, pero bueno, con estas salvedades de que hay tres autos esperando que los vengan a buscar, y todavía nosotros no terminamos de recorrer a contrapilo este tramo de la primera y de la tercera, mejor dicho, del primer y tercer Prime de este día sábado. Así que bueno, accidentado para algunos, complicado para otros, y por eso tiene mucho valor para quienes pueden ir terminando las diferentes etapas. Aquí, Facundo Rumene, Ariel Bustos, desde el móvil número uno de Quasar, directamente para ustedes, sumando información.
0: Bueno, gracias, Facu. Ahí nos dicen que Pranzón y Parada ya están en el hospital y están bien, solo con golpes, así que gracias a Dios, el binomio ya está en el hospital. Ahora vamos con Fabián. En 15 minutos, esto lo dijeron 15-11, nos dicen, 15-10, que en 15 minutos se relarga la carrera, así que a esperar la gente que está dentro, por favor, 15 minutos y 25 se larga. Seguramente que Fabián tiene más novedades, vamos con él.
2: 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Estamos a 21 días, 22, de cumplir 30 años, y la verdad que nos pone orgullosos que seguimos estando. Martín, vos desde el primer día, bueno, Mercedes, que lógico, siempre está con redes sociales. En este último tiempo no está haciendo aire, lógicamente, por sus ocupaciones, sus niños en la escuela. Facu, que desde el día uno también está. Diego Matus, que de vez en cuando nos visita y nos ha dejado muy lindos recuerdos, y tanta gente. No quiero olvidarme de Mati, mi hijo, que también nos da una mano tremenda en redes desde hace muchísimo tiempo, de nuestra familia. Así que, bueno, lo vamos a festejar así, trabajando como corresponde, ¿no? Pero con la premisa de siempre seguir mejorando y llevándole la información correcta a la gente como lo hacemos o intentamos hacerlo todos los días. Aquí nos estábamos preguntando con JR, con Juli, la música, espectacular. ¿No sabés lo que está bailando JR? Recién pasó alguien de Aprina y se pusieron a bailar, tremendo. Así que esperando nomás, estimamos que en breve ya se va a completar la prueba especial 4, los autos que quedan, ya pasó la ambulancia. Se supone que la ambulancia no debería pasar en contramano porque tiene que irse al lugar en el sentido de la carrera, ¿no? Pero bueno, vaya a saber, pasó la ambulancia, se va a ubicar en el lugar. Ahora están saliendo dos vehículos y cuando esté todo listo, pegamos el grito para decirles que se reanuda prueba especial 4, y acá esperamos a todos los corredores.
0: Comprendido, Fabi. Bueno, si estabas escuchando, ahí nos vuelve a llegar, 15:22 se pone en marcha la prueba especial número 4. Así que en 5 minutos, Fabi, se pone en marcha esta prueba especial. Nos llega desde la organización. Esta es información oficial. 15:22 se pone en marcha la prueba especial número 4 para ir terminando. El día de hoy con un rally en Junín de los Andes complicado para algunos, para otros, como decía Facu, con una buena pasada, así que bueno, es rally, como siempre, son autos, los fierros se rompen, es parte humana que hay errores, pero gracias a Dios, casi terminando esta prueba especial número 4, la mayoría de los autos están casi terminando, dijimos 10 y ahora un par más que quedaron, unos 15 autos van a abandonar. Buenas tardes, Fabián, excelente transmisión, felicitaciones para todo el equipo, Jorge Buganem, otro de los que nos está acompañando para que nosotros podamos salir al aire y transmitir, así que le mandamos un saludo enorme, enorme, enorme, Fabi. En 5 minutos estamos de nuevo retomando, así que ¿te parece que hagamos un poquito más de música?

Bueno, Fabi, estate atento porque calculamos que son 15:22, así que se debe estar relargando la última prueba especial. Así que acá a la espera de novedades. Así que calculamos que en 8 o 10 minutos va a tener el primer auto por ahí y media.

Bueno, nos están avisando que ya largó el primer auto, ¿eh? Vamos. Que está por largar el primer auto, así que... Vamos con un poquito más de música, vamos.

0: mix, un mega mix. 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
1: Leo Mattioli, ¿te acordás de Mattioli?
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Fabi, vamos a ir contando, te paso datos. Se largó la etapa, así que 22 autos son los que quedan para largar, así que estate atento, vamos a ir contando a medida que vos nos digas los que van llegando. Los últimos 22 autos de este día.

Sí, dice todos juntos, Leo Mattioli, así que estamos a la espera de estos, y 25 y 32, 33 tienen que estar cayendo los primeros autos.

0: Y bueno, ahí estamos a la espera de la llegada de los primeros autos en la prueba especial número 4. En cualquier momento, Fabi nos va a estar hablando y comunicando la llegada de los primeros autos. Mientras tanto, vamos a ir con nuestros auspiciantes que nos acompañan en este rally, así que vamos a ir con ellos.
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0: Seguimos, ahí estamos con Fabi. Llegan los primeros mensajes, a ver, vamos.
2: Muy bien, aquí un nuevo arribo después del retome para Basile Sancho, muchachos. Bueno, ¿cómo termina la jornada de la primera etapa?
3: Hola, buenas tardes. La verdad que sí, tranqui, ahora lo enfriamos mucho para poder largar el segundo tramo y bueno, creo yo que lo hicimos lerdo, así que ahora vamos a mirar los tiempos. Demasiado lerdo, estábamos fríos, así que bueno, pero tranquilo, estamos acá y vamos por el rulo mañana.
2: Nos vemos mañana entonces.
3: Dale, papá.
2: Buena jornada, bien. Descanse. Máquina 66, Basile Sancho. Pasaron por el final de la prueba especial número 4, Martín.
0: Perfecto, Fabi, perfecto. Ahí seguramente está llegando algún auto más. Facu, que viene en viaje desde allá. Nos vamos comunicando ahí con él, ¿eh? Así que en breve va a estar por acá seguramente Facu. Ahí te estaba tratando de atender, Facu, se nos corta, así que bueno, vamos a ver qué es lo que pasa. Ahí tenemos otro de los audios de Fabi, a ver qué pasó. Llegó otro auto, mi viejo.
2: Mauro Rojas, Sabri Roja con la máquina 27. Bueno, Mauro, ¿Cómo terminan esta primera etapa, las cuatro pruebas? Se demoró un poquito por un accidente, gracias a Dios todo bien, pero bueno, algunos indican que se enfriaron un poco. ¿Ustedes?
4: Bien, pudimos hacer los cuatro tramos, tranqui. Este, el anterior, falló, bueno, por el agua, y ahora este lo hicimos lo más prolijo y lo fuerte que pudimos. Pero bien, el auto bien, viene todo bien, así que a pegarle una repasada y bueno, a esperar mañana.
2: Bueno, mañana será otro día, la segunda etapa. Ya tener los números, ¿cómo venís la categoría?
4: Creo que venimos segundo, estamos ahí peleando con el primero, más o menos ahí con Miguel, creo. Así que bueno, después de tranqui vamos a sentarlo a ver el tiempo.
2: Sabri, ¿cómo venís?
5: Todo bien, contenta de terminar.
2: Bueno, a descansar y mañana nos vemos nuevamente en la otra zona, en la segunda etapa.
4: Gracias, Fedear, un saludo a toda la gente de Junín.
2: Bueno, muy bien, ahí está Mauro Roja, Sabri Roja, máquina 27, comprendido, Martín.
0: Comprendido, Fabiana, y vamos a retomar los tiempos, a ver si ya tenemos de la general cómo quedó Maurito Rojas en la categoría. Obviamente que bueno, ahí estamos esperando el tiempo, todavía no está cargado el tiempo de esta categoría, de esta etapa, o prueba especial número 4. Ahí estamos actualizando para ver si nos aparece el tiempo ya de Mauro y para poder decirles en qué posición se encuentran. Obviamente que ahora aparecen más atrás porque todavía no cargaron este tiempo. Pero bueno, estamos ahí a la espera de la actualización del tiempo de Maurito Rojas.

0: Bueno, seguimos con más rally, Fabi, decime.
1: Máquina número 3, al menos de este arribo, con la rueda trasera un poco torcida, Tequerares. Bueno, chicos, ¿cómo termina esta primera etapa?
2: Lo terminamos, por lo menos, todo roto el auto por todos lados. Torcimos el eje primero hoy en la mañana, el primero. Cortamos los tornillos de la rueda, tengo dos nomás. Rompimos todas las ruedas que teníamos de auxilio y terminamos.
1: ¿Para mañana?
2: Vamos a ver si podemos salir, vamos a ver si podemos reparar, salimos, hacemos lo último.
1: Vayan a descansar.
2: Dale, amigo, muchas gracias.
1: Máquina 83, Tequerares. Lógicamente en el final de esta cuarta etapa rompieron absolutamente todo. Van a ver si pueden mañana largar. Y ahí se van para el pueblo. ¿Comprendido, Martín?
0: Comprendido, Fabi.
1: Finaliza la máquina 22. Buen lado, Liberatore. Así se van para el pueblo. Luego de cumplir la cuarta prueba especial de esta primera etapa. ¿Comprendido, Martín?
0: Comprendido, Fabi. Bueno, ahí van apareciendo todos los autos. 1, 2, 3, 4, ya 4 o 5 autos. Eran 22 los que estaban por largar, así que de a poquito van apareciendo los autos. Acá nosotros esperando actualización de tiempos por categoría. Estamos más que nada esperando la de Maurito Rojas, a ver cómo quedó luego de estas 4 etapas. Por lo menos terminó con el auto entero, así que bueno, ahí estamos tratando de actualizar y ver los tiempos. Hasta ahora están cargados en la N2 Lite, están Morán y Tapia primero, Salinas, Maglivans segundo y Perulán Castillo tercer lugar. Estamos esperando ahí cuando carguen el de Maurito Rojas, ver cuál es el tiempo que hizo y cómo terminó estas 4 primeras etapas, durísimas, me parece, durísimas para la mayoría de los pilotos.

0: contame, Fabi, ¿qué otro auto apareció por ahí?
1: Pasen rapidito los muchachos.
0: Se quieren Martín, ir todos a descansar.
1: La máquina 19 de San Martín de los Andes se paró 2 segundos y ahí nuevamente ya retoman, se van para el pueblo con la prueba especial 4 terminada. ¿Comprendido?
0: Comprendido, parece que todos quieren ir derecho al pueblo a reparar, a descansar, así que por ahí es hasta entendible que casi paren a buscar los tiempos y a firmar planilla y a seguir. Así que desde acá vamos a seguir esperando que terminen, vamos con la música.

0: de los Andes. Fabi, que nos va a estar contando el paso de algunos autos.
1: Aquí a la prueba final de la prueba especial 4. Lógicamente, ya quedan pocos autos. En este caso, Villanueva Sanhueza, máquina número 5, Villanueva Sanhueza, que arribó aquí ya. Lógicamente se van para la ciudad de Junín de los Andes al descanso para, lógico, emprender la segunda etapa en la jornada del día de mañana. 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
0: Comprendido, Fabi, seguramente que novedades. Bueno, ahí nos actualizaron los tiempos. Les cuento que Maurito Rojas está con Sabri, están segundos a 38 segundos de el primero, que es Buenulao y Libertatore, y le sacan 6 segundos a Morán Tapia. Así que el binomio de Junín de los Andes, padre e hija, segundos en la categoría, Fabi. Así que seguimos con un poquito más de... Ahí casi que me dice Fabi, a ver, vamos a esperar. Te espero. Ahí está Fabi, seguramente con alguna llegadita más.

0: ¿Qué dice? ¿Qué nos dice
1: nuevo
0: Fabi?
1: Arribo, máquina 232 de Babastro Guajardo, ya terminando la primera etapa. Chicos, bueno, ¿cómo terminan el sábado?
2: Hola, mi loco. No, perfecto, la verdad, re bien. En el último vado se nos mojó, nos quedamos un ratito parados, pero bueno, estamos en carrera, estamos todo bien, así que contento.
1: ¿Cómo termina el auto?
2: Perfecto, no, la verdad que perfecto, a revisar y a guardarlo para mañana.
1: Bueno, mañana la última jornada, desde ya imagino que están disfrutando de los caminos, del lugar.
2: Sí, no, la verdad, espectacular. La organización tuvo que trabajar un montón porque la lluvia no se puede manejar. Así que nada, a por ello y por todos los que nos hacen el aguante. Y bueno, gracias a ustedes que están en todas las carreras y que recorren muchos kilómetros también. Así que nada, gracias por tanto.
1: Buen descanso y nos encontramos mañana.
2: Muchísimas gracias.
1: Dale, viejo. Máquina 237, Babastro Guajardo. Pasaron por el final de la prueba especial. Cuatro, comprendido, Martín.
0: Comprendido, Fabi. Seguimos esperando novedades. Acá nosotros desde estudios.

0: A ver, Fabi, otro auto más, seguro.
1: Muy bien, Martínez Kunz, máquina 171. A ver si se puede bajar un poquitito el vidrio o abrir la puerta. Ahí está, un raspón interesante. ¿Cómo terminan el sábado?
2: Y complicados. Tuvimos un exceso. Una piedra no nos perdonó, así que acá estamos. Vamos a ver ahora cómo está el auto, como para ver si podemos seguir. Pero bueno, un día no ha sido un día bueno para nosotros.
1: Bueno, a reparar, a ver, y ojalá puedan estar mañana, ¿no?
2: Y vamos a ver cómo ahora cuando lleguemos a la asistencia, pero bueno, tenemos también un temita personal ahora de Agus, así que vamos a sentarnos tranquilos y ver, decidir después qué hacemos.
1: Bueno, cuál fuera la decisión, gracias por estar aquí.
2: No, gracias a ustedes.
1: Bueno, muy bien, ahí está Martínez Kunz, máquina 171, también finalizando la cuarta prueba especial aquí en el CEPEN 86. 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
0: Comprendido, Fabi, comprendido. Bueno, siguen llegando autos, siguen estando ahí, está Fabi a full, así que de a poquito vamos cerrando este día, ¿eh?

Seguimos acá, bueno, ahí estuvimos escuchando un poquito a Pedro, se cortó la correa del alternador y bueno, no quisieron arriesgar más para no terminar de romper el auto, así que van a ver si van a arreglar y reengancharse mañana, y si no, ya para la próxima fecha van a dejar todo.

Listo, así que esas fueron las palabras de Pedrito, que bueno, abandonó la carrera en la segunda etapa. Y venía, la verdad que una lástima, porque la verdad, él decía, venía con buenas sensaciones, el auto andaba bárbaro, así que bueno, una pena lo de Pedro.

Seguramente seguimos con más, seguramente ahí está Fabi con la llegada de un par de autos más, nos estará hablando en cualquier momento, así que esperamos ahí a Fabi, que nos diga qué es lo que está pasando por allá por Mallego a la llegada. Así que en segundos nada más seguramente que Fabi nos va a estar hablando y comunicando comunicando lo que está pasando por Mallego, ¿eh?

0: ver qué nos cuenta desde allá. Últimos autos, últimos autos.
1: Muy bien, Martín. Saludos. De Muñoz Varela. Bueno, fin de la primera etapa. ¿Cómo, qué balance se hace así medio rapidito?
2: Positivo porque terminamos el segundo, anduvimos muy bien. El primero fue complicado, el primer tramo, rompimos dos cubiertas, después rompimos embriaje, pero ahora bien, gracias a Dios, pudimos disfrutarlo y correrlo también, dentro de nuestra posibilidad, ¿no?
1: ¿Cómo termina el auto?
2: ¿Cómo
1: termina el auto?
2: No, impecable, bien, impecable.
1: Buenísimo.
2: A repasar. Repasar y parque, y mañana a largar y a disfrutar.
1: ¿No mañana?
2: Sí, señor, cómo no.
1: Hijo, que descansen. Dale, máquina 36, Lucrecio Varela, Ramiro Muñoz. Terminaron esta cuarta prueba especial de la primera etapa, octava fecha Rally Neuquino en Junín. ¿Comprendido, Martín?
0: Comprendido, Fabi, comprendido. Ya los últimos autos que están llegando ahí al CPN86, así que nada, acá estamos esperándote, Fabi, tranquilos, y bueno, y ya vamos a ir repasando todos los tiempos de los que fueron terminando todas las etapas, así que en breve nomás vamos a ver todos los que fueron arribando. Hasta ahora, según la información que tenemos acá, la cantidad de autos que arribaron son 26, que completaron todas las cuatro pruebas especiales del día de la fecha. Así que bueno, seguimos esperando que Fabi nos vaya comunicando y contando qué pasa por allá.

0: Siguen llegando autos, vamos a ver, Fabi, qué dice Fabi.
1: Muy bien, un nuevo arribo final de la cuarta prueba especial. Si viene el ratita que está terminando. Bueno, Brian, Hugo. Y ahí se viene también nuestro amigo de las imágenes. Ratita, ¿cómo va?
2: Muy bien.
1: ¿Cómo termina la primera etapa?
2: Muy buena. Cansado, muy cansado. Pensábamos no salir, pero terminamos.
1: ¿Se enfriaron un poquito en el parate?
2: Sí, está. Descansamos bastante y salimos lindo. Lo hicimos lindo este tramo, ya veníamos con más confianza.
1: Hay que repasar nomás el auto y largar mañana.
2: Exacto, unos reajustes y seguimos.
1: ¿Nos vemos mañana?
2: Sí. Dale, papá. Saludos a todos, gracias.
1: Dale. Ahí está el ratita Robla, Huguito Vergara con el 135. Finalizaron la prueba especial 4 de la primera etapa. Comprendido, Martín.
0: Comprendido, Fabián.

0: Seguimos acá con más rally en Junín de los Andes. Vamos con un poco de todos nuestros auspiciantes.
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0: Vamos a arrancar.
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0: Vamos, justo Fabi, a ver qué decís, Fabi.
2: Nuevo arribo, máquina 138. Quedan 9 para 8 autos para finalizar. Contreras Sancho. Bueno, chicos, ¿cómo terminan esta primera etapa este sábado donde hubo un parate bastante interesante? Imagino que bien.
3: Buenas, ¿cómo estás?
2: Bien.
3: No, la verdad que el parate nos mató. Se nos puso en 3 cilindros el auto, de hecho llegamos fallando, así que nada. Para el olvido el sábado. Veremos mañana, hay que barajar de vuelta. Vamos a ver qué le pasó, pero no lo pudimos aprovechar todo al auto, lamentablemente.
2: Nos encontramos mañana entonces.
3: Si Dios quiere.
2: Dale, viejo.
3: Saludos.
2: Buen descanso. Máquina 138, Contreras Sancho. Pensé que no tenían inconvenientes, vienen en 3 cilindros, ahí se van, a ver si lo pueden mejorar para alargar mañana. ¿Comprendido, Martín?
0: Comprendido, Fabi. Bueno, viste, el parate para algunos está bien, para otros no, pero me parece que para la mayoría no fue el de lo mejor, porque te enfría, vos venís en ritmo, y el esperar tanto tiempo ahí con el día como estaba, que estaba fresco, la verdad que, y húmedo, no fue lo mejor para los pilotos. Bueno, vamos a continuar con nuestros auspiciantes.
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0: Bueno, ahí nos comunica el Polo. Gracias por estar, gracias por todo, Polo, desde ahí. Los últimos cuatro autos que están saliendo desde la confluencia del Malleo.
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0: Buenísimo, JR, ahí nos mandan la foto de los últimos cuatro autos, el anteúltimo es el del Toti Marinero, ¿eh? Así que te avisamos, Fabi, que están largando los últimos cuatro autos, así que dale una, nos quedará una media horita más, supongo, más o menos de transmisión para aguantar y ver cómo llegan estos últimos cuatro autos, así que vamos a ir esperando los audios tuyos, Fabi.

0: con más rally en Junín de los Andes. A poco de terminar, Fabi.
1: Un nuevo arribo. Bueno, termina, por lo que podemos ver, completito, 172, Gabriel Muñoz, Pisano Muñoz. Bueno, chicos, qué lindo, ¿eh? ¿Están emocionados?
2: La verdad que sí. Fue mucho mejor nos salió. La verdad que recontento.
1: Bueno, el auto, por lo que se ve desde afuera, llega impecable.
2: Viene impecable el auto.
1: ¿Y ahora qué resta? ¿Una repasada y esperar hasta mañana?
2: Y ahora sí, vamos a revisar un poquito el auto y ya, pero viene impecable el auto.
1: ¿A quién le dedica la primera etapa?
2: A la vieja, a mi señora, a mi equipo. La verdad que pusieron todo, así que estas vueltas es para ellos. La verdad que súper contento.
1: ¿Nos vemos mañana?
2: Sí, obvio. Dale. Nos vemos mañana.
1: A descansar, nos vemos mañana. Listo, chicos. Emocionados los Muñoz. Máquina 172. Comprendido, Martín.
0: Comprendido, Fabi, qué lindo escuchar la emoción de los pilotos que han podido terminar, que el auto está impecable. Bueno, terminar con todo, la verdad que es muy lindo poder escuchar esa emoción, y es lo que da este deporte motor, la verdad que impresionante, hasta las lágrimas, por haber podido terminar estas dos etapas, que fueron la verdad que muy complicadas para todos, así que bueno, nada, es lindo escuchar esas historias, esas emociones, a la vieja, al equipo, a todos, así que bueno, seguimos con más música y esperando los últimos autos.

0: Acá cada vez menos falta, Fabi.
1: Muy bien, el arribo de la máquina 134, Mato Castillo, los barilochenses. Bueno, chicos, ¿cómo terminan este sábado?
2: Hola, ¿cómo va? Bien, ahora estos últimos dos tramos venimos medio complicados con los intercomunicadores. Y nada, después una penalización, pero nada grave. El auto sigue andando, está bien.
1: Bueno, entonces un repasito y mañana nos vemos.
2: Exacto, un repaso
1: y buen descanso.
2: Dale, querido.
1: Dale, máquina 134, Lucas Mato, Dante Castillo. Pasaron por la prueba 4 en el final, CEPEN 86. Manos arriba, revoleo de remeras para la familia. Y así han terminado la jornada del día sábado. ¿Comprendido, Martín?
0: Comprendido, Fabi. Ahí me informan, salió el último auto, Fabi, el último auto, así que en breve tendrás la llegada del auto número 133, ahora va a pasar la barredora, seguro, y estaremos terminando estos tramos. Así que vamos con un... Nonino es el último, el de Nonino, que te lleva las empanadas, me dijo. Esperalo ahí, que iba con una docena de empanadas para dejarte. Así que, Fabi, te estamos escuchando, ¿eh?

0: Más ahí tenemos mensajitos de Fabi. A ver qué nos dice Fabi con estos últimos autos que están llegando. Fabi.
1: Bien, muy bien. Máquina 140. Terminó la primera etapa de día sábado. El Toti, Toti, Toti, Toti Caló. Viejo, bueno, ¿cómo terminás?
2: Venimos bien, ¿eh? Venimos con un problema de temperatura, pero bueno, lo hemos terminado, que es importante.
1: Bueno, ¿el auto cómo termina esta primera etapa?
2: No sabemos cómo venimos porque tenemos como 9 minutos, ¿viste? Así que ahora lo vamos a parar ahí para pulgarlo.
3: Ah, pero okay. Una pregunta, ¿la temperatura del auto o tuya?
2: Las dos.
1: Bueno, a revisar todo, de prolijar y nos vemos mañana, Toti.
2: Si Dios quiere.
1: Dale, muchísimas gracias. Ahí está el Toti Caló con el 140. Final Vázquez con la máquina 55. Chicos, ¿cómo terminan esta primera etapa día sábado?
4: Complicadísimo, pero estamos en carrera todavía.
1: ¿Seguro? Sí. A revisar un poco, a descansar, a pensar, sí, y a largar mañana,
4: todo.
1: ¿O no?
4: Sí, nos pasó todo, pero vamos a arreglar para mañana.
1: Dale. ¿Si quieres? ¿Nos vemos mañana?
4: Sí, sí.
1: Dale, viejo, que anden bien.
4: Muchas gracias.
1: Descansen. 55 es la máquina de Inal Vázquez. Terminaron aquí en el CEPET. ¿Comprendido, Martín?
0: Comprendido, Fabi. Te cuento que el S Campos parece que se quedó, pero bueno, ahí vamos a tener más novedades.
1: El arribo de una nueva máquina de Junín de los Andes, Darío Ochoa, Juan Macaya. Gracias, Juli. Bueno, Darío, terminaste.
5: ¿No bien? Terminaste, sí, la primera etapa.
6: Venimos al pelo. Venía un circuito bastante ligero, quedó ahora por el camino.
1: ¿Cómo quedó el auto?
6: Oh, anda pleno, anda bien.
1: Se cansaron mucho, digo, muchos cansados por lo técnica de la primera.
6: Con la espera, sí que bueno, ellos nos cortaron un poco, pero sí, estuvo lindo.
1: Bueno, ¿nos vemos mañana?
6: Sí, vamos para mañana.
1: Dale, vamos, nos vemos mañana.
6: Chau, chicos.
1: Gracias. Nos vemos. Ahí está máquina 161, Darío Ochoa, Juan Macaya, terminaron la primera etapa. ¿Comprendido, Martín?
0: Comprendido, Fabi, comprendido. A ver, seguimos con más autos.
1: Muy bien, un nuevo arribo, la máquina 184 del Mati Miranda y el Mati Barriga. Creo, a ver, terminan impecables, pero por dentro y por fuera, Mati, no te ensuciaste nada. ¿Cómo estás?
7: Bien, bien, la verdad que muy bien, disfrutando. Re bien, la verdad que bien. Medio desconcentrado este tramo, pero por el rato que tuvimos que estar esperando, medio que largada. Desconcentrado,
1: frío.
7: Sí, vení con ritmo y ahí te quedás, pero no, bien igual.
1: Mira, si tenés un parecido a tu viejo, es que siempre la máquina por dentro siempre está impecable, no tiene tierra, no tiene nada. Qué lindo, ¿eh?
7: Sí, la verdad que sí, me encanta tener el auto así, el vehículo así también limpio y todo, y bajarse uno limpio también, ¿no? Eso me encanta, y es mucho trabajo que tiene el auto también para que esté así hoy.
1: Lógico, un repasito y nos vemos mañana.
7: Sí, nos vemos mañana.
1: Dale, nos vemos mañana, Mati. Suerte. Ahí está el Mati Miranda, 184, la máquina de Mati Miranda y Mati Barriga completando la primera etapa de este día sábado. ¿Comprendido, Martín?
0: Comprendido, Fabi, comprendido. Bueno, te cuento que nos dijeron que se quedó el S Campo, así que, bueno, veremos ahí si te llega alguna otra novedad a vos. Y nos queda el Toti Marinero, me parece, y el último 208 amarillo del Peugeot. Así que vamos viendo, Fabi, vos andá avisándome.

Bueno, Fabi, también nos comunican que el auto número 20 también se quedó. Así que ahí vamos a chequear de quién era el auto. El auto número 20, ¿eh? ¿De quién era? El auto de Angeloni Velasco es otro de los de la N2 que se quedó, Fabi. Así que te voy avisando para que vayas teniendo info. Así que seguimos acá con más rally.

0: Seguimos con más, ahí estamos con Fabi, a ver qué nos cuenta de los últimos autos que están llegando.
1: Arribo, los últimos dos arribo, máquina 139, se terminó la primera etapa, Toti. ¿Tranqui?
2: Sí, pero con falla, ¿viste? No respondió el auto, se nos quedó dos veces parado, lamentablemente no pudimos cumplir la expectativa, ¿viste? Mecánicamente está fallando mucho.
1: Pero llegaron acá,
2: vamos a ir al parque a ver qué podemos hacer para mañana.
1: Listo, pero ¿qué dice todo? Se larga mañana, dale.
2: Sí, yo calculo que sí hay que ver lo que es el mecánico, pero sí.
1: Bueno,
2: no responde el auto.
1: Si larga, nos vemos mañana.
2: Listo.
1: Cuídense, descansen. Dani. Dani, viejo, 139. Walter Marinero, Dani Marinero, terminaron esta primera etapa, la cuarta prueba especial. ¿Comprendido, Martín?
0: Comprendido, Fabi. Ahí nos avisan que el auto número 20 va a tratar de llegar tranqui ahí a donde estás vos. Queda un autito más y estaríamos terminando con la llegada de la totalidad de los autos, Fabi. Así que nada, acá estamos esperando. Y bueno, vamos a una tandita publicitaria nuestra y a la espera de los últimos autos, ¿te parece, Fabi? Así que ahí estamos.
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0: Bueno, seguimos acá, nos avisan que ya pasaron los últimos autos, el número 20 que está tratando de llegar al CPN86 con tranquilidad, así que le avisamos a toda la gente que ya puede empezar a salir con precaución, tranquilos, pueden empezar a salir de el tramo de Costa del Malleo, así que tranquilidad, tranquilidad, ya los últimos autos pasaron y deben estar llegando al lugar donde está Fabián Mancilla.

0: Seguimos con más info desde acá. Les contamos que vamos con algunas auspiciantes que nos acompañan durante toda esta tarde, que nos acompañaron, así que mientras Fabi termina su labor por aquel lado, nosotros cumplimos con nuestros auspiciantes.
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0: Ahí estaba parte de nuestros auspiciantes y acá está la otra tanda.
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0: transmisión desde acá, desde FM Quasar. Los chicos ya están volviendo de los caminos. La verdad que tremenda la transmisión del día a la fecha. Arrancamos a las 9 de la mañana en vivo desde las 9 de la mañana. No paramos un minuto, son las 5 de la tarde, 9 horas de transmisión. 9 o 10, no sé ya cuántas. Sí, 9 horas de transmisión en vivo. Así que le queremos agradecer a todos nuestros auspiciantes y a todos los que nos acompañaron en esta transmisión. Así que nos reencontramos mañana a partir de 9 y cuarto de la mañana. Seguramente ya estaremos en vivo. 10:18, creo que se larga ya el Prime de acá, la prueba especial número 5. Así que los estamos esperando mañana a partir de las 9 de la mañana. Así que abrazo para todos, gracias por estar ahí, gracias por acompañarnos. Nos reencontramos en el día de mañana. Chau, chau, chau.
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